noche. 11 minutos de las 21. Nueva hora, ¿eh? Un verano, Joaquín Levington. Icónica. Es un lanzamiento muy reciente, de agosto de este año. Una de las novedades de la música argentina, icónica. Pero esta banda de la nueva escena del pop rock con una figura histórica del rock argentino. Hablamos de Un Verano junto a Joaquín Levington. Es una colaboración muy especial también porque cruza dos generaciones de la música argentina. La canción que nació hace aproximadamente 2 años terminó tomando su forma definitiva con la participación de Joaquín Levington. Claro, porque esta conexión surgió cuando el guitarrista de Un Verano trabajaba con Joaquín en el disco Polvo de Estrellas de Tool. Y ahí viene esta canción. Está buena también, ¿eh? Hola, elijo la flor del ceibo porque es la flor nacional. Sí, qué lindo. Hola, Humberto, ¿cómo estás? Bueno, estábamos hablando de las flores porque dime qué flor eliges y te diré cómo eres, más o menos, ¿no? Qué linda elección, Humberto. El ceibo, que es nuestra flor nacional, representa eso, identidad, pertenencia, fuerza, pasión. Una flor bien argentina, ¿eh? Con ese rojo intenso que no pasa desapercibido. Hermosa elección para este Día de la Flor. Un beso grande, Humberto. ¿Qué sabe la leyenda de la flor del ceibo? ¿No la conoce? Bueno, ya la vamos a tener en cuenta también, ¿eh? Las canciones en la lista de éxitos para este regreso. Ya en la noche, ¿eh? Ricky Martin, Ángeles Azules y Tini. Vuelve.

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Linda canción de Lady Gaga con Bruno Mars. Die with a Smile. Esta versión remix. Bueno, ¿qué pasa con el bebé de Lady Gaga? ¿Se sabe o no se sabe nada todavía? Ni la cantante ni su pareja hicieron ninguna declaración pública propia. Claro, pero sí se habían filtrado las fotos del bebé. Las fotos del papá, de la mamá, con el bebé, pero no sabemos. Eso no es de ellos. Nos quedamos ahí pensando, eso no es de Lady Gaga. Hasta ahora ella no comunicó nada, ¿eh? De otras cosas sí, pero del bebé, nada. Gracias, Lori, por acá me voy sumando. Chicos, para mí la flor es... Es una flor también bastante elegida.

¿no? Digamos. El lirio. Mi flor favorita es el lirio, me parece delicado y hermoso. Sí, tiene como varias mini florcitas, ¿no? El lirio para Romina. ¿Qué dice? Sensibilidad, elegancia y un espíritu delicado, pero con mucha personalidad. Ahí está. Para Sergio y Clavel, dice, yo soy del team Clavel. Me recuerda a mis abuelos. Qué lindo recuerdo. Me pareció el recuerdo familiar, porque a veces una flor no es solamente una flor, sino que también es una persona, es un momento, es una historia. En este caso, un recuerdo de sus abuelos, el clavel. La margarita. Me gusta la margarita, pero no el perfume, me dice. Concuerdo, yo también. Adhiero, Sofi. La margarita es linda, pero el perfume no. No tanto. La margarita es sencilla, auténtica. Y de corazón, tranquilo. Mira vos, la margarita. Ahí está. Ángela Torres. Torpe.

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2: Este tema va dedicado para todos los que alguna vez sufrimos el corazón roto. Y dice...

Dos minutos de las 22. Estamos en una nueva hora. Bienvenidos. ¿Cómo va? ¿Cómo están? Algunos se están preparando la cena ya a esta hora, ¿eh? Ah, por ahora el partido, me dice Clau. Saludos, Edu, por acá trabajando. ¿Cómo va el partido? Boca, Sao Paulo. 0-0. Recordando que Boca tiene una ventaja, ¿no? Que ganó cuando jugaron acá. Ahora, bueno, habrá que esperar. Si va como va, bueno, sí, termina ganando Boca. Pero veremos qué pasa, ¿eh? Falta, 33 minutos recién va. Gracias, Lori, por acá también me voy sumando. Con la cena. Preparar unos fideos con salsa, algo tranqui, bueno, para la noche. Flor elijo la flor del jazmín también. Bueno, ¿qué es el jazmín? Tranquila, cálida y muy afectuosa. Bueno, hoy hablando de las flores, ¿qué flor te gusta? ¿Por qué sentís que te representa? Esta noche queremos saber porque es el día de la flor. Claro, por eso. ¿Qué flor te gusta? Y por ahí tiene que ver con tu personalidad también, ¿no? Eso para Sole, yo sería un cactus, dice. Un cactus. ¿Muy peligrosa o qué onda? ¿Peligrosa como el viento? Poco y todo, dice. Explosiva también. Bueno. Solita se respondía. Para que ya te decimos igual.

Bueno, ¿qué me dice el Lore que eligió el cactus? Hay que personalidad detrás de esa elección, ¿eh? El cactus representa fortaleza, resistencia, independencia. Es de esas plantas que pueden atravesar momentos difíciles, adaptarse y seguir creciendo. Además, esas espinitas nos dicen, soy amorosa, pero también sé poner límites. Ella que decía, soy peligrosa. Muy buena elección, Lore, ¿eh? Una personalidad fuerte, independiente y que sabe salir adelante. Bien por el cactus. Ella pensaba que por ahí decía, no... ¿No es tan bonito el cactus? No, es re lindo. Me encantan los cactus. Pero me gustó también esto del cactus, la resiliencia. Saber adaptarse, salir adelante, incluso en condiciones difíciles.

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0: 22-27, bueno, para acá me voy sumando, me dice Sole, saludos para todos. Solo una flor favorita sería para mí la rosa o el clavel. Son los más usados, me dice, pero me gustan la rosa y el clavel. Clavel no dijimos, ¿no? Sí. La rosa que era apasionada, misteriosa.
1: Diferente.
0: ¿Y qué más? A ver, era el clavel. Clavel me dijo ahora. ¿Y el clavel qué significaba? A ver, ya lo tenemos por acá. Rosa apasionado, romántico y de emociones intensas.
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0: Y el clavel. ¿Qué le había elegido Sergio, no? Clavel.
1: Libreto de siempre tan predecible.
0: No, pero lindo. Ya me voy a fijar otra vez qué significa.
1: Ya me lo sé.
0: El clavel.
1: Sí que.
0: Pero novedades de Jesse and Joy, que van a hacer una pausa después de 21 años juntos.
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0: Sorpresa para los fans de Jesse and Joy. Jesse Huerta anunció que decidió tomarse un tiempo para estar con su familia, cuidar de sí mismo y bajar el ritmo. ¿Qué es lo que dijo puntualmente y textual? He decidido tomarme un tiempo para estar con mi familia. Jesse, integrante del dúo Jesse and Joy, Jesse es el varón, compartió un emotivo comunicado en las redes donde contó que decidió tomarse un tiempo para estar junto a su familia. La noticia que generó sorpresa entre los seguidores que acompañaron al artista con mensajes de cariño y de apoyo. ¿Qué dice familia de Jesse and Joy? Todos los compromisos agendados con Jesse and Joy, anunciados o no, anunciados hasta el 5 de diciembre, contarán conmigo, mi guitarra, mi piano, mi voz para compartir con ustedes y con mi hermana con todo mi corazón. Hay un comunicado un poco más extenso también que comparten y lo tenemos también en nuestras redes sociales, arroba Radio City FM, pero bueno, justamente dice esto, ¿no? De la pausa. Aunque la noticia generó especulaciones sobre una posible separación del músico, no anunció el final del dúo, sino que va a continuar junto con su hermana, con los compromisos que ya estaban programados en la gira. Una pausa personal que marca un nuevo momento para Jesse. Mientras que Jesse y Joy siguen adelante con sus presentaciones anunciadas. ¿Sí? Van a parar. Él puntualmente que quiere tomarse un...

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Cristina Miranda, quédate conmigo. Queda bien para que se quede la persona que ustedes aman, ¿no? Pero también tiene que ver con la confianza. Y una actriz reveló en un programa que en un momento contrató a un detective privado para saber qué hacía su pareja. ¿Ustedes serían capaces de contratar a un detective privado? Ella sospechaba igual, ¿no? Siempre viene la sospecha. Ella sospechó que su pareja le mentía y contrató a un detective. Carolina Papaleo contó una inesperada experiencia amorosa que dejó a todos sorprendidos. La actriz comenzó una relación con un hombre que aseguraba estar separado, pero que algunas situaciones no terminaban de convencerla. No me cerraba y no me cerraba, dijo. Ante las dudas, tomó una decisión inesperada, contrató a un detective, a una detective privada para investigar la situación y descubrir qué estaba pasando realmente. ¿Qué descubrió? También quiero saber. Ella quería una mujer detective porque la iba a entender. El hombre al que buscaba investigar vivía en la costa, dentro de un barrio cerrado. Esa distancia, según indicó Papaleo, impedía que ella pudiera comprobar personalmente con quién se encontraba o qué hacía. Antes de acudir a la detective, la actriz ya había revisado una computadora y reunido datos que consideraba relevantes. Yo ya hice esta investigación hasta acá. Yo te puedo dar todos los datos que encontré, recordó. Y la respuesta de la detective llegó al día siguiente. Más rápida que un bombero, ¿no? Papaleo aseguró que la investigadora consideró fundadas sus dudas tras analizar la información disponible. La actriz relató que uno de los elementos que reforzó su sospecha fue un viaje al exterior que el hombre realizó acompañado por su esposa. Ese dato chocaba con la versión de que la relación matrimonial había terminado. Lo único que me cerraba era esto, que había vuelto con su mujer porque él decía que estaba separado. Ahí está, se confirmó. La actriz no reveló igual la identidad del hombre, ni precisó cuándo ocurrió el episodio. Contó que una vez reunida la información, decidió encontrarse con él para plantearle las contradicciones que había advertido. Negó haber intentado intervenir en su matrimonio y dijo que buscaba esclarecer la situación antes de tomar distancia. Ya está, recordó haberle dicho durante esa conversación. Luego le enumeró las afirmaciones que, según sostuvo, pudo comprobar que eran falsas. Esto dijiste y esto me di cuenta que era mentira. La actriz señaló que la contratación de la detective fue el último paso de un proceso que incluyó sus propias averiguaciones, o sea, para comprobar lo que ella sospechaba, ¿no? Mira vos. Le terminó sacando la careta. Pero al final, no más vale. No se quedó con esa persona, estaba ya en una relación.

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4 minutos para las 23. Bueno, novedades, el partido de Boca a Sao Paulo. 1-0 le va ganando Boca. Mirá vos. Bueno, ahora sí, ahora sí se puso picante el partido. Gracias, Lore, por acá también me dice, ah, no, están pendientes del partido también. Ya me parecía. Que no venía para la habitación nunca y se quedó ahí en la sala viendo el partido. Y gordo. Bueno. déjalo. Yo te cuento que Maluma fue papá por segunda vez. Reveló el particular nombre de su bebé. ¿Cómo se llama el bebé de Maluma? El segundo, ¿eh? Por el segundo, Maluma. El cantante colombiano compartió la feliz noticia con sus seguidores junto a su pareja Susana Gómez. Le dieron la bienvenida a su segundo hijo. Nació el día de ayer, 14 de septiembre, y se llama Orión. Creo que nombre tan creativo, ¿no? Maluma publicó una emotiva foto familiar desde el sanatorio y presentó así el hermanito de París. París se llama el otro niño, el otro bebé. Ella tiene ahora nuevo compañero de aventuras. Maluma Baby compartió la foto con su pareja. El hermanito de París se llama Orión. Bastante curioso, dice el nombre. No. Bueno, es así. Ese es el que le puso. El nombre que le puso a su segundo hijo. Bueno, por lo menos no se lo van a copiar, creo, dicen por acá. Sofacu. Bueno, Maluma. Papá por segunda vez.

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8 minutos de las 23. Bueno, estamos en la nueva hora, la última. Gracias, Sole, por acá también. Me dice, ya a punto de ir a dormir, Clau. Saludos a todos y bueno, qué lindo esto de las flores. Si tengo que elegir una, también elegiría el cactus, porque ya sé lo que dijiste del cactus. Vos, las que más me gustan son las rosas. Ah, bueno. Y la del cactus tenía un excelente significado, ¿no? Y la rosa es apasionada, romántica, de emociones intensas. El cactus es como, como la campeona de las flores, no sé. Que tiene todo: resiliencia, fortaleza, protección, independencia y paciencia. Porque crece lentamente, pero con constancia. Mirá vos esto último también, ¿no? Esas plantas que pueden atravesar momentos difíciles, adaptarse y seguir creciendo. Además, también esas espinitas hablan, ¿no? Soy amorosa, pero también sé poner límites. Eso me gustó también. De los cactus, o del cactus. Muy buena elección. Bueno, y en todo caso, si no te gusta, te puede llamar la atención también, ¿no? Hacer un poquito más como esa planta, como el cactus. ¿Sabes quién se casó? Emanuel Ortega y Julieta Brandi. Sí, hoy. Justo que estaba escuchando esta versión de DJ Andrés. Bueno, ahora lo vas a escuchar vos. Corazón contento. Y digo, Palito Ortega, y nomás al toque. Se casaron, Julieta Brandi y Emanuel Ortega se unieron en matrimonio. Este es DJ Andrés, Corazón contento.

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Hermosa noche para escuchar música, me dice por acá José. Saludos, tarde pero seguro. ¿Cómo está la gente de San Pedro? En San Pedro, en Libertador General San Martín, en El Carmen, San Antonio, en Perico, en Palpalá, en Puesto Viejo Fraile Pintado, en El Piquete también. Una hermosa noche para ustedes. Y si hablamos de música también, te cuento que Diableros Jujeños llegan al Teatro Mitre. 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

0: 20 minutos para llegar a la medianoche. Bueno, qué lindo que el 6 de octubre se confirmó que Lionel Messi tendrá su despedida con la selección. Hasta ahí veníamos súper, súper bien. Pero hay 6 futbolistas que jugaron el último Mundial con Argentina y no fueron convocados por Scaloni. El entrenador dio a conocer los nombres que participarán de los amistosos ante Bolivia, Burkina Faso y Benín. La convocatoria de la selección argentina para la próxima fecha FIFA marcó la ausencia de 6 futbolistas que estuvieron en el Mundial. Se trata de Gonzalo Montiel, Marco Senesi, Nahuel Molina, Nicolás Otamendi, Leandro Paredes y Thiago Almada. Nombres que integraron el plantel que llegó a la final del certamen disputado en Estados Unidos, México y Canadá. Ese grupo Otamendi es el único caso distinto. El defensor ya había anunciado su retiro del albiceleste, por lo que su ausencia no responde a una decisión técnica, sino más bien a una determinación personal, ¿no? El resto de las bajas se explica en gran parte por sanciones que arrastra el seleccionado tras los incidentes ocurridos en la final del Mundial. Por eso, claro, no es que no quieran participar de este partido, que además marca la despedida de Leo Messi, ¿no?, con la selección. Bueno, y esto es lo que nos llamó la atención también, bueno, que era la convocatoria que hizo el mismo Chiqui Tapia, confirmando a Lionel Messi con esta despedida.
1: A todos los hinchas de la selección argentina, a todos los argentinos y argentinas, quiero comunicarles de que después de una charla que hemos tenido con el técnico de la selección mayor, Lionel Scaloni, hemos tomado la decisión de invitar al mejor jugador del mundo, al emblema de nuestra selección, a nuestro capitán, Lionel Andrés Messi, para que pueda tener la despedida que realmente se merece el día 6 de octubre acá, en la Argentina.
0: ¡Qué lindo! Mirá vos, ahí está. Y recibió la aceptación, claro, ¿no? Lionel Messi, que también iba a invitar a todos los campeones que participaron en el Mundial de Qatar del 22 para que con sus familias lo acompañen en el partido que va a ser inolvidable para todos

los argentinos. Para el próximo 6 de octubre, para jugar el partido ante Benin en el Estadio Monumental.

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últimos minutos. 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Estamos llegando al final, nos vamos. Nos vamos. Bueno, ganó Boca, ¿eh? Ganó Boca. Clasificó a la semifinal de la Copa Sudamericana. El Cenice empató 1-1 ante San Pablo y, bueno, consiguió la clasificación gracias al triunfo por 1-0 en el partido de ida. Nos vamos. Antes, no te olvides que mañana hay que tener en cuenta también el tránsito. Especial cuidado con el tránsito en inmediaciones de Ciudad Cultural. Desde las 17 horas también se va a implementar cortes en distintos accesos también, ¿eh?

con esto nos vamos. ¿Cuánta info para el final? Por favor. Y cerramos este martes con unas canciones que, en este caso, bueno, con esta canción que marcaron para siempre al rock argentino. Pero teníamos en cuenta varias canciones porque fue el año 1988 en el que Soda Stereo lanzó Doble Vida, un disco que nos dejó canciones inolvidables, como la que estamos por escuchar para el cierre. La Ciudad de la Furia, para acompañar este cierre de jornada. ¿Cuántos años son ya? Un montón, una banda de años. Un día como hoy, pero en 1988 llegaban los dos discos fundamentales del rock argentino, Ey de Fito Páez y Doble Vida de Soda Stereo. Unos años después, en 1999, Las Pelotas lanzaban Todo por un Polvo, otro disco que quedó también en la historia de nuestro rock. Llegamos con el cierre nosotros, la despedida, La Ciudad de la Furia, uno de los más característicos también. Nos encontramos mañana, Dios mediante, a partir de las 19 horas. Feliz noche, buena vida, te dejo un beso enorme y mañana los espero. Chao, los quiero.

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0: Todos arrancamos arriba, Jujuy. Hoy con una energía hermosa. ¿Por qué? Porque es mitad de semana, así es. Mitad de semana en el mes de la primavera, en el mes del amor, en el mes de los estudiantes. Y hoy con una compañía que amerita decir fiesta de los estudiantes. Buen día, Carlín, ¿cómo estás?
1: Agus, buen día para toda la gente que está del otro lado. Lindo y hermoso miércoles que es el inicio ya prácticamente de la fiesta nacional de los estudiantes. Así que bueno, hoy con el bienvenido a primavera. Así que, y aparte, bueno, noche feliz ayer. Noche feliz, noche ideal, noche de copas.
0: Mira, le voy a decir la verdad, yo estaba así acostada en cama intentando pegar un ojo y empiezo a escuchar gol, gol. Algo pasó acá.
1: Algo pasó, no, empató Boca, pasó a las semifinales de la Copa Sudamericana. Así que bueno, vamos a ver qué es lo que puede pasar. Ahora enfrenta a Vasco da Gama.
0: ¿Usted contento?
1: También contento, feliz. lo triste que, bueno, lo escuchamos por la radio ayer, pues bueno, ningún canal lo pasaba, así que estábamos modo, viste, 70 con la radio.
0: Bueno, pero ahí está. Acá lo que importa es que pasaron ahí, empataron, pero sirvió.
1: Claro, la ida ganó Boca 1-0 con gol de Merentiel y ayer empezó ganando Boca con gol de Lozano. Y lo empató a los 75 minutos el equipo de
0: Francia. ¿Y a qué hora terminó el partido, aprox?
1: 11:30.
0: O sea que hoy va a haber varios que arrancan igual que nosotros, Carlín, bien temprano, que van a estar así como, no, porque... Que van a estar con el decir,
1: costó,
0: ¿para
1: costó,
0: qué?
1: Costó.
0: ¿Para qué, no? Pero aparte, ahí está.
1: Aparte, Hugo, vos ponés, por ejemplo, yo puse despertador 5 y 5. Sí. 5 y 10.
0: No sé la típica.
1: 5 y 20.
0: Te levantás 5 y 40 después.
1: 5 y 20, sí. Aparte, viste,
0: no, ese sonidito lo detesto, Alan, por favor. No, pero pasa.
1: 5:15, sí, bueno, te quedaste a las 5:20. Y en esos 5 minutos soñás un montón de cosas.
0: Pero, ¿no te pasa? ¿Sabes que yo me puse a analizar un poco esto y es la realidad? ¿No te pasa que capaz que en la noche no dormís tan bien? Va ahí como medio que un poquito das vuelta, puede pasar, ¿no? Viste que siempre al medio y te levantás al baño, volvés, como medio que dormís entrecortado. Pero desde que te suena la alarma hasta que te tenés que levantar, ¿nunca dormiste tan bien?
1: Exactamente.
0: Nunca dormiste tan bien como esos 5 minutos que te tenés que levantar.
1: Es como que te vas. Viste, empieza a soñar, cerrar el ojo y
0: pasa de todo, vive. Si no, nunca tuve tantas ganas de seguir durmiendo. Bueno, pero igual, hoy que no te pase,
1: no,
0: que no te pase,
1: no.
0: Porque nosotros estamos acá para eso, para ayudarte a que arranques la mañana de la mejor manera. Y por eso vamos a saludar.
1: ¿Quieres decir algo?
0: Sí, salúdelo usted, que ahora que vamos a saludar al equipo.
1: ¡Mantequita! ¡Salud! ¡Qué pasó Boca! ¡Pasó Boca!
0: Qué malo que es usted, qué malo, cómo le va a hacer, mira, tan temprano al compañero de trabajo. Tan temprano.
1: Bueno, ¿cómo le va, cómo se prepara para?
0: No,
1: para,
0: yo muy bien.
1: Mañana, bueno, tenemos tantas cosas para ver hasta las 10 de la mañana, yo me quedo hasta las 12 y media, así que.
0: Bueno, pará, antes de contarte todo, Carlín, porque te voy a ir anticipando cosas, que quizás más que yo a vos, vos a mí. Ojo. Ojo porque los dos tenemos ahí mucha información. La saludamos también a Malga Miranda que está en la producción. Buen día, Malga, y también por supuesto, buen día a Alan González, que él no duerme. Él no duerme directamente.
1: Vampiro.
0: Él llega así, ya está más despierto que todos nosotros.
1: Vampiro.
0: Es un vampiro, ahí está. Lo saludamos a él también y a todo el equipo que va a estar hoy preparado para acompañarte con mucha información, con buena onda y con buena música hasta las 10 de la mañana. Carlín, ¿estás listo?
1: Estamos listos. Un beso grande para Fabi también, que ya está ahí en la producción.
0: Por supuesto, a Fabi, a Pulpito, que están allá.
1: Exactamente, así que beso grande para ellos y para todo el plantel que está ya listo para arrancar una linda y hermosa mañana, casi ya de primavera.
0: Casi ya de primavera, exactamente. Hoy, mitad de semana, te acompañamos hasta las 10 de la mañana.

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1: Bueno, vamos a tener una muy buena jornada, un par de días realmente muy lindos en nuestra ciudad capital. Bueno, ahora tenemos de mínima 7 grados, 19 la máxima en San Salvador Jujuy, en Pálpara 6 la mínima, 20 la máxima, con cielo completamente soleado. En Perico tenemos 7 la mínima, 22 la máxima. En San Pedro 9 la mínima, 27 la máxima, con cielo soleado. En Libertador, 11 grados la mínima, 27 la máxima. En Purmamarca, 9 la mínima, 25 la máxima. Y en La Quiaca, 3 grados la mínima, 19 la máxima.
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1: Vamos a conocer los principales títulos del diario Todo Jujuy. Policiales se encontraron con vida en Bolivia al policía jujeño Maximiliano Martínez. Hallaron en Bolivia a Maximiliano Martínez. Estaba desorientado. Tenía amnesia, uno de los principales títulos. Deportes, Lionel Messi tendrá su despedida con la selección argentina. Confirmaron fecha, rival y estadio. Más títulos en la mañana del día de hoy. Boca clasificó a la semifinal de la Copa Libertadores. Disputa Malvinas. Argentina rechazó la guía británica para empresas y anticipó más sanciones. Pampa Blanca, hallaron un cuerpo en un canal de riego de una finca. Son algunos de los principales títulos y obviamente todo lo destacado a esta nueva edición de la Fiesta Nacional de los Estudiantes.
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3: Y a esta hora de la mañana, 6:26, te vamos a decir que todas las rutas provinciales y nacionales están, por supuesto, transitables, pero como siempre te lo decimos, con extrema precaución. Hoy, de

0: Y nos vamos a la página de Aeropuertos Argentina para ver el estado de los vuelos para hoy 16 de septiembre. Y vamos a arrancar con las partidas. Hoy 9:30, Aerolíneas Argentinas, es el vuelo 1515 con destino Aeroparque que se encuentra en horario. A las 11:05, también Aerolíneas Argentinas, el vuelo 1513 con destino Aeroparque se encuentra en horario. Por la tarde, 18:05, también Aerolíneas Argentinas, el vuelo 1517 con destino Aeroparque también se encuentra en horario. Nos vamos ahora sí para los arribos. Vamos a ver quiénes están llegando a la provincia el día de hoy. 9 de la mañana, de Aerolíneas Argentinas, el vuelo 1514 llega desde Aeroparque y está todo programado. A las 10:25, de Aerolíneas Argentinas, el vuelo 1512 llega desde Aeroparque y está todo programado. Por último, y a la tarde, 17:35, Aerolíneas Argentinas, el vuelo 1516 llega desde Aeroparque y también está todo programado. Como siempre, te decimos y te recomendamos que si querés ganar algo de tiempo, puedes hacer el check-in online. Y además, no te olvides de chequear toda la documentación y las medidas de tu equipaje.
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0: Y en las redes ya te puedes comunicar con nosotros por WhatsApp al 3884-737873. Y si no, también te comunicas por nuestra transmisión en vivo en YouTube. Nos buscas Canal 4 en vivo y allí nos dejas algún comentario, nos dejas un like en el vivo y también lo vas compartiendo porque, ¿sabes qué, Carlín?
3: ¿Qué?
0: Hoy vamos a tener premios, vamos a mimar a todos nuestros oyentes, a toda la audiencia y te digo que es un regalo, mira, ya te digo, planazo para este sábado, te lo voy adelantando.
3: ¿Qué hay?
0: Ah, no sé, pero primero...
3: ¿Pero las entradas?
0: Sí, son unas entraditas para este
3: espectáculo,
0: sábado.
3: ¿Espectáculo, show, musical?
0: Todo, en ese orden.
3: ¿Facheros, lindos?
0: Sí, en ese orden.
3: ¿Onda, Sebastián Yatra?
0: No, mejor. Mira, el chat de YouTube, ya pueden ir participando. Nos dejan nombre, apellido, tres últimas del DNI.
3: A la noche se les llama nochero.
0: Ah, mira.
3: ¿O no? A la mañana, mañanero.
0: Sí. ¿Y en carnaval?
3: ¿Diablos?
0: Ah, bueno, viste, ya le tiramos muchos indicios, ¿eh? Buen día para el gringo Sosa que nos dice, vamos y volvemos. Claro, el gringo está ahora, no está yendo a correr, ya está volviendo de correr.
3: Qué grande, gringo, por Dios.
0: Buen día para Ramón Barro, nuestro amigo que nos dice, chicos, buen día, muy feliz cumple para mi sobrino Nicolás Agustín. Que pase un día hermoso, buen miércoles para todos. Bueno, ya saben, ¿eh? Chat de YouTube y también, por supuesto, por WhatsApp. Nos pueden ir mandando nombre, apellido, tres últimas del DNI que hoy se pueden llevar un premio planazo para este sábado.
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0: Encontraron con vida en Bolivia al policía jujeño Maximiliano Martínez. Maximiliano Martínez, de 30 años, fue localizado en la zona de Mercedario, en el Alto Bolivia. La policía informó que estaba desorientado y recibió asistencia. El Ministerio Público de la Acusación confirmó que se encuentra en buen estado de salud.
3: Hallaron el cuerpo de un hombre en un canal de riego en Pampa Blanca. El cuerpo fue encontrado durante la tarde de este martes en una finca de la zona de Pampa Vieja. Dos obreros dieron aviso a la policía y trabajan criminalística, investigaciones y bomberos. Buscan identificar al hombre y determinar las causas de su muerte.
0: Streaming Days llega al NOA con referentes de los principales medios digitales. El encuentro será el 24 de octubre en Salta y reunirá a profesionales de Luz, Blender, Infoba, El 13 y Canal 4 Jujuy. Habrá más de 10 horas de capacitación sobre streaming, redes sociales, YouTube, periodismo digital y producción audiovisual.
3: Buscan una familia para un niño de 9 años en Jujuy. El registro de postulante para adopción renovó la convocatoria para encontrar una familia que pueda brindarle contención, afecto y acompañamiento. Buscan personas o parejas dispuestas a sostener su tratamiento interdisciplinario y acompañar su desarrollo emocional y educativo.
0: La M15 del Suri se consagró campeona del torneo de desarrollo de Salta. El equipo jujeño venció 22-12 a Hockey Club en la final y se quedó con el título regional. La categoría M15 cerró una destacada campaña tras una temporada de competencia frente a equipos.

0: tipos sanguíneos. 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
1: Comenzamos a desarrollar la jornada del día de hoy de los principales títulos a nivel nacional y hacemos con Infobae. El presupuesto 2027 entró a diputado, comenzará a debatirse en octubre y condicionará otras negociaciones. Las claves del presupuesto 2027 que proyecta el gobierno para el dólar, la inflación y actividad económica. Más títulos a la mañana del día de hoy que están relacionados justamente a nivel nacional. El gobierno encara dos meses clave para aprobar la reforma, pero no consigue garantizar el apoyo de los aliados. La Armada denunció una trama de corrupción interna con el pago de sueldo por casi 1.000 millones. ¿Cómo era la maniobra? Impacto en la selección argentina. Lionel Messi fue citado y tendrá su despedida el 6 de octubre en el Monumental. Más títulos en la mañana del día de hoy. Dólar, inflación, PBI y superávit fiscal. ¿Qué número prevé el presupuesto 2027? Hablando justamente del presupuesto, el gobierno vuelve a exagerar la proyección de crecimiento y confía en mantener el dólar sin sobresaltos. Georgina Barbarossa recordó el acoso que sufrió de Jorge Porcel. Que Dios lo tenga en un tacho y no lo largue. Son algunos de los principales títulos que tenemos en la mañana del día de hoy de Infobae.
2: Y nos vamos directamente a la página de Clarín también para ver cuáles son sus principales títulos. Y en la portada lo envían al Congreso, las claves del presupuesto 2027. El gobierno estima un dólar a 1.847 a fin del año próximo y una inflación del 18%. El ministro Caputo anticipó los principales lineamientos. Prevén un crecimiento del PBI del 4% y la continuidad del equilibrio fiscal. El escenario planteado implica un leve repunte del consumo y que los salarios subirían por encima del índice de precios. Seguimos con más títulos. Análisis, un presupuesto más realista para bajar la inflación y

0: evitar riesgos con el dólar en 2027. Empató 1-1. Boca sufrió hasta el final, pero se llevó lo que buscaba de San Pablo. Clasificó a semis de la Sudamericana. Comunicado, fuerte reacción de Cancillería contra la grilla británica para empresas sobre Malvinas. Sigue el conflicto. Londres desafía a Milei y ofrece respaldo a las empresas que enfrenten presión de Argentina contra los negocios en Malvinas. El Papa León tironeando por la grieta argentina. En provincia revocan la cautelar de la jueza que había suspendido la baja en la edad de imputabilidad. Sorpresivo anuncio, Messi tendrá su despedida de la selección. Scaloni lo convocó para el amistoso del 6 de octubre en el Monumental. Cubría un accidente de tránsito, un helicóptero de un canal de noticias se estrelló y hay al menos 3 muertos. Y por último, en la TV española, Colapinto reveló la curiosa regla sexual que debe cumplir antes de una carrera de Fórmula 1. Estos son los principales títulos en la página de Clarín.
1: Nos vamos rápidamente a las 6 de la mañana con 39 minutos a conocer otro de los títulos, en este caso minuto 1, el presupuesto 2027 ingresó a diputados, los ejes principales y cuándo empieza su tratamiento. Boca empató 1-1 con San Pablo en un partido caliente y se metió en semifinales. Expectativa por un 17 de octubre con novedades sobre Cristina Kirchner. ¿Qué sabe sobre la venta de entradas para la despedida de Messi? Más títulos a la mañana del día de hoy. El uso de la capacidad instalada de la industria volvió a caer en julio. Causa Andis, ya tiene fecha la declaración testimonial de Nadia Beller desde Bolivia. Malvinas, Cancillería rechazó una guía comercial británica y advirtió a empresas que operen en las islas. Diputados, comenzó en comisiones el debate sobre el endeudamiento que asfixia a millones de familias. Polémica en el Morumbí por el gol anulado a San Pablo ante Boca. ¿Era offside? Era offside. Se vienen más aumentos en colectivos, subtes y peajes. ¿Desde cuándo? ¿Y desde cuándo? Esto es títulos nacionales en minuto 1.
0: Y nos vamos ahora sí a la página de Ámbito, también para ver los principales títulos, en este caso en Economía. Y en su portada, Presupuesto 2027, los 10 números con los que el gobierno se juega el año electoral. Ingresó esta noche el texto del Presupuesto 2027 que entró en diputados, principales variables y proyecciones. Carnes y panificados traccionan a la alza. Sí, este es uno de los principales títulos porque se aceleró la inflación de alimentos en septiembre. El IPC volverá al 2%. FMI, el gobierno admite que incumplirá la meta fiscal de 2026, pero confía en superar la revisión. Escándalo en la Armada, denuncian sistema de corrupción con la plata de los sueldos por 1.600 millones. ¿Qué dice el texto? Presupuesto 2027 propone cambios en la discapacidad y las universidades recibirán menos de lo que piden. De norte a sur con foco en rutas, presupuesto 2027, ¿cuáles son las principales obras que el gobierno proyecta en las provincias? Prevé un superávit primario del 1,3%. Presupuesto 2027. Habrá una menor presión tributaria y casi el 75% del gasto se destinará a la asistencia social. Anticipo de Luis Caputo a la mesa política. Presupuesto 2027. El gobierno proyecta una inflación del 18%, un crecimiento del 4% y un dólar de 1.847 para fin de año. Se paraliza el debate, Senado, sin acuerdo por la eliminación del PASO, se desarma la reforma electoral. Y por último, mercados globales, inversiones. Cae por primera vez en más de una década la participación de las mujeres en la gestión de fondos. Estos son los principales títulos en la página de Ámbito. Y le vamos a decir, Carlina, ahora sí, a toda la gente, después de que ya están bien informados de todo lo que sucede, ajá, a nivel local y a nivel nacional, que no se olviden que tienen que participar, ¿eh? Porque hoy se van un par de entraditas, pero todavía no le vamos a decir para qué.
1: No lo vamos a decir.
0: Aunque ya le dijimos, más o menos.
1: Y tiramos la idea, ya hay gente participando, pero no.
0: Te digo igual que ellos tienen fan club acá en Jujuy, ¿eh? Más de uno.
1: No, y en Córdoba también.
0: Ah, en Córdoba Bolivia.
1: También. En Bolivia también.
0: Tienen fan club en todos lados. En ahora todos van a tener lados. Una gira por Ecuador. Ya lo han anunciado también. O sea, se fueron mundiales ya. Mirá ellos vos. Están top. Y este

0: capaz vos te ganás una entradita para ir a verlo, así que...
1: ¿Una entrada o un par de entradas?
0: Un par de entraditas.
1: Qué lindo, vas con...
0: ¿Vas a acompañar con quién?
1: Tu novia, con tu novio, con tu amiga, con tu amigo, con tu compañero, con tu mamá, con tu papá, con...
0: Con tu casi algo.
1: Con tu casi algo también.
0: Con tu amante.
1: Es más, si vas con alguien que por ahí, viste que sea la primavera y te llega a gustar a alguien, por ejemplo, la invitás o lo invitás y
0: también,
1: le decís, vamos.
0: También, bueno, me parece genial, ¿eh?
1: Y cuando te cante... ahí no me va a decir, ¿quieres ser mi novio o quieres ser mi novia?
0: Ah, bueno, propuesta
1: claro,
0: de novios ahí.
1: Obvio.
0: Bueno,
1: claro.
0: me encanta. Nos vas escribiendo al 3884-737873. Y también, por supuesto, nos buscás Canal 4 en vivo en YouTube. Mirá la cantidad de mensajes. Buen día para María Montaño. Buen día también para nuestra amiga Cintia Boquero, que ya está bien, bien prendida al programa. Y en breve, Carlín, ya vamos a ser 400 personas en YouTube, así que espero que todos vayan participando, ¿eh?
1: Exactamente, que entren al YouTube y puedan disfrutar de lo que es esta muy buena mañana, el último miércoles de invierno.
0: ¿Vos decís?
1: Claro, ya el lunes que viene ya tenemos la primavera.
0: No, pero yo con eso me refiero a qué. ¿Será que ya no hace más frío?
1: No, porque ya fue.
0: Veces septiembre nos sorprende con algún que otro frío.
1: Ayer tuvimos...
0: Ojalá no, pero viste que a veces pasa.
1: Ayer tuvimos tipo 6:30 de la tarde en Ciudad Cultural y... Estaba hermoso, estaba espectacular.
0: Qué lindo. Bueno, ojalá hoy también sea.
1: Sí, mirá lo que es ese de amanecer.
0: Va a ser entonces, lo decimos, va a ser un día espectacular. 6:44. Pequeña pausa, Carlín, y después volvemos con un buen despabilador.
1: Ok, vayan preparándose, vayan mandando su mensaje por el concurso. Son dos entradas espectaculares, lleno de alegría, felicidad, carnaval, de todo. Así que... 3884-73-78-73, dale.

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1: Che, le mandamos un beso muy grande a toda la gente que se está produciendo, cambiando para ir a la escuela. Bueno, hoy hay fiesta en algunos colegios, en algunas escuelas, colegios sobre todo. Mañana es el día del profesor.
0: Ah, güey. O sea, hoy sería como la previa.
1: Claro, hoy es la previa. Mañana no hay, digamos, no
0: va a. No, la previa de los profes, digo.
1: Claro.
0: Imagínate, ya mañana.
1: Qué lindo.
0: Mañana, o alguna cena, alguna juntada.
1: Sí, alguna casita va a haber, o varias.
0: No, te digo que meten los profes, ¿eh?
1: Sí, claro, ¿cómo que no? Vos sabés que cada vez que paso por el Alvear 1250...
0: No, pará, yo te voy a decir otra cosa. El otro día en la elección capital
1: sí.
0: Llegaron 5 cajas de estas. Vos no sabés lo feliz que era. O sea, llegaron las cajas y se nos iluminaron los ojos a todos.
1: Sí.
0: Viste, nos brillaban los ojitos. Yo no te puedo explicar lo bien que nos
1: vino. Cero chance hasta las 10 de la mañana de tener una cajita, ¿no? ¿O no? No sé. Cero chance. Ojalá no se quede luchando.
0: Yo banco el mate con pizza, ¿eh? Yo banco 100% el mate con pizza.
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2: El gobierno rechazó la guía británica para proteger a empresas que operan en Malvinas y adelantó que profundizará las sanciones. La Cancillería cuestionó que Londres desconozca la jurisdicción argentina e informó que ya envió cerca de 180 advertencias. Abrió 60 sumarios e inició 3 denuncias penales vinculadas con actividades en las islas. Los detalles del homenaje que prepara la AFA para la despedida de Lionel Messi de la selección argentina. Tras anunciar su retiro del conjunto nacional, el capitán fue incluido en la lista de convocados para los amistosos de la próxima fecha FIFA y dirá adiós a los hinchas en el encuentro en el estadio de River. Presupuesto 2027. El gobierno proyecta que la inflación será del 18% y que el PBI crecerá un 4% y que el dólar llegará a 1.847 pesos. Durante la reunión de mesa política, la administración Milei presentó los lineamientos centrales donde el índice de precios al consumidor, el tipo de cambio y crecimiento de la economía para el año electoral. El CEO de Anthropic dijo que hoy usamos menos del 10% del potencial de la inteligencia artificial y alertó sobre la velocidad de su avance. Darío Modey aseguró además que la velocidad del progreso de los sistemas de inteligencia artificial superó sus previsiones. Su declaración llega después de que un investigador abandonara la empresa y alertara sobre los riesgos de desarrollar sistemas capaces de mejorarse a sí mismos.
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1: Me encanta. A ver, Carlín, ¿cómo el pasito es así?
2: 1, 2, 3, ¡ay!
1: ¡Ah, güey!
3: ¿Viste que ahora se baila?
2: 1, 2, 3,
1: es que vos estás muy actualizado, Carlín. Me encanta.
3: Esta
1: es...
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1: No, acorde el despabilador. A la mitad de semana y se lo vamos a dedicar a todos los carroceros que ya la mayoría deben estar en el canchón.
3: Oyendo.
1: A punto, oyendo al canchón también. Y a punto de ver cómo llegan a Ciudad Cultural.
3: Exacto. Que nos manden mensaje los carroceros que ya están por salir para Ciudad Cultural.
1: Por favor, ¿eh?
3: Claro, salimos a tal hora, o los papás o las mamás, che, estamos acá con los chicos.
1: Me encanta. Todas las instituciones que hoy vayan a Ciudad Cultural, que empiecen a mandarnos, ¿eh?
3: Son más de 30, ¿eh?
1: Somos de tal colegio, salimos a tal hora, llegaríamos a tal hora a Ciudad Cultural, porque hoy, Carlín, las cámaras de Canal 4 se van a recorrer la llegada de todos los colegios a Ciudad Cultural.
3: Y aparte, bueno, que nos, al margen de eso, que nos cuenten, bueno, esta tarde cómo se preparan para el primero de primavera. Las escuelas, que nos manden mensajes, somos de tal escuela, vamos a estar participando.
1: Y las chicas, las representantes.
3: Claro, también, todo. Así que... Empieza la Fiesta Nacional de los Estudiantes. ¡Qué lindo! Y activamos. ¡Arriba, Jujuy! Mirá. 388-473-7873. Ya estamos despabilando a toda una provincia, un país y un mundo.
1: Chicos, soy Susana Lascano. Qué lindo despertarme con noticias y novedades del tiempo. Muchas gracias. ¿Me pueden anotar para el sorteo de las entradas? Y ahora sí, Carlín, decilo. ¿Para quién son las entradas? Para ir a ver a quiénes.
3: A Diableros.
1: Muy bien. Hoy se van un par de entraditas para ir a ver a Diableros Jujeños. Así que ya nos pueden ir mandando el nombre, apellido, tres últimas del DNI.
3: Por ahora es esto, aprovechá de mandar porque después a partir de acá 15 minutos metemos una consigna, ¿eh?
1: Ojo, sí.
5: Me dirán, basta ya.
3: Che, un beso grande para Carlita Emery, para Bruno, que también nos están escuchando, y para su hijita Brune. Ayer lo crucé por el centro, así que le mandamos un besito muy grande.
1: Mirá, saludo enorme para los chicos del modelo Palpala que nos dicen hoy a las 11 parten a Ciudad Cultural. Saludos a todos los carroceros, en especial a mi hijito Mateo Chocobar. Un saludo enorme para los chicos.
3: Hola Radio City, soy Luana del Colegio del Salvador. Les mando un saludo a mis amigas Ámbar y Ana y a mis compañeros. Mirá qué lindo.
1: Hola chicos, quiero participar del sorteo, nos dice Juliana. Saludos desde Palpala, estoy lista para ver a Diablero.

0: Bueno, yo te dije que hay fan club de diableros, ¿eh? Mirá, le mandamos un saludo enorme para José Canillita, que nos dice que ya está desde bien temprano en el Pablo Soria. Le mandamos un saludo gigante.
1: Kelly, la voz de Maxi Gil es única, ¿eh?
0: Sí. Che, le mandamos un saludo a Maxi y a todos los chicos de Diableros, ¿eh? Que lo queremos acá en el programa. No sé si no se llegan en estos días, nos dijeron. Muy bien.
1: Al Rata, a Maxi, a todos los chicos.
0: Buen día, Román. Bueno, nos tenés que mandar sí o sí, Román, nombre y apellido. No se olviden, ¿eh? Para participar del sorteo.
1: Riquelme.
0: Hola, chicos, hermosa mañana, nos dice Juan, y ya estoy camino al trabajo.
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0: Luli Cáceres, también estás participando y empiezan a llegar los primeros audios, Carlina.
1: Hola, chicos, quiero la sendera para ir a ver a los Diableros, urgente. Nilda Beatriz Mamani, 497.
0: Ay, Nilda, urgente, nos dice, bueno, bien. Hola, chicos, buen día. Hoy sale Escuela de Minas a las 10. Perfecto. Ahí vamos a estar, ¿eh? Saludo enorme para los chicos de la Escuela de Minas.
1: Muchos protocolos de alegría cuando sale la Escuela de Minas.
0: Sí.
1: Aparte, la avenida principal se corta todo, ¿eh?
0: Me voy al chat de YouTube a ver qué nos dicen por acá. Ya somos 500 personas, Carlín.
1: Hola.
0: Mira, Natalia nos dice, chicos, sí, hay fan club en Córdoba hasta el amanecer. Qué lindo que hacen sorteo, así mucha más gente puede conocerlos a nuestros diableros. Gracias, chicos, saludos. Bueno, Nati, muy bien, ¿viste? Los chicos tienen fan club en todos lados.
1: Tenemos que tener el fan club de Jujuy.
0: Y ya va a aparecer en breve, te digo, ¿eh?
1: Hola, sí, buen día, arriba Jujuy. ¿Qué le pasó a Cristian? ¿Se resfrió o está de vacaciones? Lo que pasa es que pasó Boca ayer y aparentemente le cayó mal la...
0: Le quedó un sabor amargo.
1: Le quedó un sabor amargo. Así que le mandamos un abrazo muy grande. Se está recuperando de una nanita, de un resfrío, de una gripe. Tiene un almacén, así que le mandamos un abrazo muy grande. Mi hermano.
0: Buen día, chiquis, quiero participar. Aguante Diablero, nos dice Belén Flores. Estás participando, Belú. Nati nos dice, chicos, ¿va a estar Diableros antes de su show en el programa también? Ah, todo quieren saber.
1: Claro.
0: Mirá, Nati, si producción me confirma y me habilita a decirlo, ya te damos la info, ¿eh? Pero quédate atenta, Nati, porque me parece que sí, ¿eh?
1: ¿Van a venir a tocar?
0: Me parece... Confirmado, Nati, mañana a la mañana, Diablero Jujeños en Arriba Jujuy. Vienen a cantar un tema con Carlín. ¿Usted cuál se sabe, Carlín? Todas.
1: Escucha. ¿Esto es de qué personaje? Ese tema.
0: Muy bien, muy bien.
1: Dice.
0: A ver,
1: para
0: cantala,
1: vos,
0: ¿no?
1: Para
0: cantala,
1: vos,
0: cantala.
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0: Pero te sale igual. Igual te sale. Ah, no, hasta el pasito, el acorio, todo. Estás como para subirte al escenario, ¿eh? Me gusta.
1: Aparte tienen un show con un grupo de baile de Saya y Tingus.
0: No, escucha lo que nos ponen en el chat de YouTube, me muero. Recordamos para los que no se pueden anotar que todavía quedan entradas en autoentrada y en boletería del Teatro Mitre, ¿eh? Es este sábado a las 22 horas en el Teatro Mitre. No, me encanta que están, pero están a full el fan club de los chicos. Todos se saben, muy bien.
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0: no más. Hola, Mabel, buen día, buen día. Hermoso día de primavera, chicos, a levantarse con alegría. Quiero participar, Mabel. Nos tenés que dejar nombre y apellido sí o sí, ¿eh?
1: Amigos, buen día. Acá empezando la mañana y quiero participar del sorteo. Soy Mariela Costa de Palpalá. Mis últimos números, 946. Yo te voy a decir una cosa, Agustina.
0: Una nomás. O sea, una.

0: El que canta un pedacito de canciones de Diablero.
1: Así como vos recién.
0: Claro, tiene triple posibilidad de ganar.
1: Triple chance.
0: Triple chance.
1: Bueno, ya mismo nos ponemos con los audios, ¿eh?
0: ¿Algún otro te invita?
1: Así.
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1: Igualito.
0: Ahí está, escucha. El que cante un pedacito, cualquier canción de Diableros.
1: El que nos manda un audio cantando un pedacito de...
0: 10 segundos.
1: Miren que los chicos están escuchando, ¿eh?
0: Aunque sea, oye, mujer, oye, mujer.
1: Oye.
0: Oye.
1: Me encanta, me encanta. Bueno, triple chance entonces, Carlín.
0: Triple chance.
1: Bueno, mira, 7 de la mañana, 18 minutos. Vamos a ir una pequeña pausa y a la vuelta, puros audios queremos, ¿eh? Lluvia de audios. Dale. Y triple chance.
0: Ok, vamos.

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0: El desfile para la Ciudad Cultural de las distintas carrozas que salen de su canchón, así que le pedimos precaución a todos los automovilistas.
1: Y además, Carlín, te sumo algo. Les pedimos no solamente precaución, sino que también información, ¿eh? Si saben de algún colegio de que hoy ya esté haciendo su traslado a Ciudad Cultural, nos pueden mandar un mensajito. Hola, chicos.
0: Exacto.
1: Los chicos de tal colegio van a salir a tal hora para o rumbo a Ciudad Cultural. Así nosotros ya lo podemos tener en cuenta también. Y de paso, hacemos una visita con las cámaras de Canal 4.
0: Exactamente. Así que nos mandás un mensajito, 3884737873. Y cuando vayas en el auto y veas una carroza, no mires la carroza, sino mirá para adelante. Mirá para adelante, porque ayer pasó por ahí algo insólito. Una persona por una carroza se llevó puesto el auto que tenía adelante.
1: Ah. No, bueno, mucha precaución, mucha precaución.
0: Tarde.
1: Sí, sí, sí. Y vamos mucha a pedir precaución. Paciencia también, sobre todo a los conductores. Bueno, Carlín, 7:29. Queremos ver si llegan los audios.
0: Bueno,
1: a partir de ahora.
0: Sí, atención.
1: Se participa únicamente cantando un pedacito de la canción de Diablero.
0: Exactamente. Al 388-473-7873 tenés que cantarnos partecita de esta canción de Diablero. ¿Se escucha? Escucha.
1: Tengo un audio. ¿Querés que veamos si la gente ya se anima?
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1: Medio tímido en el audio, pero me gusta porque se animó. Ahí está, ¿qué es lo que cuento, no, Carlín?
0: Vale, tiene que cantarnos un pedacito, 10 segundos.
1: De cualquier canción de Diablero, la que ustedes quieran.
0: O esta, escuchá, escuchá.
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0: Ahí está.
1: Eso nada más.
0: Eso.
1: Muy bien.
0: Oye, mujer, lo que has provocado
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0: en mí.
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1: Bien, ¿aprobado o no aprobado?
0: Sí,
1: aprobadísimo, muy bien. Me encanta, ¿eh? Triplican chance los que ya empiezan a mandar el audio.
0: Exactamente, así que nos mandas tu audio. En el lugar donde estás, a lo mejor estás en la oficina, te vas un ratito a la cocina, al baño y pones, oye, mujer, lo que has provocado en mí.
4: Hola, Dios.
1: Uy.
4: Podrían poner.
1: Ay, déjame. Se escuchaba más o menos,
5: Hola, buen día, chicos. Soy Chocolate Nieva. Hay una hermosa frase que dice, el secreto de salir adelante es empezar. Claro, que no te agarre la primavera sin haber empezado algo productivo, algo bueno, algo que te llene el corazón. Dale, aprovecha en esta oportunidad que va a empezar la primavera y podés empezar con todo. Dale, ayúdame a cambiar el mundo. Nos vemos. Chau, chau.
1: Qué lindo mensaje. Muchísimas gracias.
0: Vamos,
6: un día arriba, juntas, lindo. Mira, locutor acá, viento norteño.
1: Ah, y ahí quedó el audio, ¿eh? Hasta ahí llegó.
0: El mejor cinco.
1: No, este no es el mejor cinco. Es viento norteño. Este es otro.
0: Ah, mira. Buen día. Hoy salen a la.
1: Sí,
0: hoy salen a la cultural el colegio secundario número 1 de Alto Comedero a las 10 de la mañana.
1: Perfecto.
0: Está mi carrocero favorito, mi sobrino Juaco.
1: Ah, y un saludo enorme para Juaco. Ahí vamos a estar.
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1: Claro, ahí está, ¿ves?
7: Valeria Lunda, 265.
1: Muy bien. Che, Florcita, parte del fan club de Diableros, me dijo también. Flor Echar ama, sí.
0: Fanático.
1: Ya nos va a mandar su audio, dice.
0: Ya tiene
1: perfecto.
0: La bandera. Maxi Gil, te amo.
1: Ah, bueno. No. Ella, fanática, ¿eh?
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1: Ahí va.
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9: Hola, chicos, quiero que me lo despierten a Donato. 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

0: ¡Ay, Donato!
1: Está dormido y no puedo llevarlo al jardín. Donato. Felicidades, Agus, felicidades. Al más picante de la fiesta de los estudiantes. Carlin, un abrazo grande desde Palpalazo, chao.
0: El más picante.
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0: Che, muy bien, participando. Que nos mande nombre, apellido y tres últimas del DNI. El audio, excelente. Buen día para toda la gente. Mirá, para Santi Palacios, que se levante y nos empieza a mandar una foto del amanecer espectaculares.

0: ¿Cómo hago para tatuarme un audio? Fantástico. Fermín y Ciela, les mandamos un saludo enorme. Participan los chicos, ahí nos tienen que mandar nombre, apellido y tres últimas del DNI. Me parece que ahora se está poniendo más difícil, Carlina. Están mandando buenos audios.
1: No, al contrario, hay muchas ganas de cantar.
0: Agus. A ver.
1: Sí.
2: Hola, Agus. Hola, Cris. Ay, no, hoy no está Cris, hoy está Karin. Hola, chicos. Hola, Radio City. Hola a todos. Que tengan una hermosa jornada. Habló Mero, Mero de la Arbolada. ¡Oh!
0: Muy bien. Che, qué bueno que se levantó Mero hoy, ¿eh? Muy bien.
1: Vamos a meter un concurso a Mero.
0: Pará, ¿Homero se sabe alguna canción de Diablero o no?
1: Vamos a meter un versus a Mero.
0: A ver.
1: Que nos mande un mensaje alguien que haga la voz de Kiko.
0: ¿De Kiko?
1: De Kiko o de Barney, ponele.
0: Bueno.
3: Hola. Oye, mujer, lo que has provocado en mí.
0: Muy bien, Paola Beatriz Navarro participando, ¿eh? Excelente ese audio, nos encantó. Buen día, chicos, hoy sale la carroza del CQ1 y también los chicos del Jardín del Gil, del número 3, salita de cuarto A. Hoy los acompañan y los despiden, qué lindo. Ahí vamos a estar y los vamos a ir a visitar a los chicos.
1: Hoy desde el Carmen, los zorros están saliendo para la ciudad cultural. Aguante los zorros.
0: Muy bien. Para, yo lo que quiero saber acá de los chicos. Dame un segundo que corroboro todo acá, Carlín. A ver. Necesito saber el horario, los chicos del Carmen. ¿A qué hora salen, por favor, Gabriel de Palpalá, estás participando, Gabriel, Nos llegan más, nos llega de todo. Buen día, chicos, saludos para mi hija Pía Morena, reina del colegio modelo Palpalá y dama de honor departamental. Muy bien. Hoy salen a las 11 a Ciudad Cultural. Saludos de parte de papá Daniel Alvarado y Cecilia Jiménez y toda la familia. Un saludo enorme para ella.

0: tú? Nuestro nombre es
1: Gastón.
0: Silvina. 766.
2: Pero escuchame, hasta coro hubo ahí. Muy bien, chicos, recontra participando. Me encantó.
3: Hola, chicos, buenos días. Mi nombre es Lourdes. Y bueno, les dejo mi pedacito de la cantada para participar. Los últimos tres DNI son 587. Que tengan un lindo día. Besito.
2: Bueno, muy bien.

0: junto a él.
1: Me parece que iba acompañado de algo.
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1: Mira, Rosario del Carmen Flores, recontra participando. Excelente, excelente.
2: Muy bien, la verdad, muy bien. La Bandeña dice, ¿qué cantante en especial hay que cantar? Dice. Lourdes La Bandeña, un beso grande.
1: Ahí están,

0: Los escucho a los chicos de Diablero, me dan ganas de que sea febrero ya.
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0: El Barney que toma cerveza con Homero, bueno, está bien. ¿Vale o no vale? Vale.
3: Un Kiko, necesitamos un Kiko.
0: ¿Un Kiko?
3: Un Kiko.
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0: Pero escúchame, Ceci está para subirse al escenario. Muy bien. Ceci, escúchame, nombre y apellido, sí o sí, ¿eh? Sí o sí, nombre, apellido para participar. Excelente el audio, muy bien.
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3: Impresionante la cantidad de mensajes, ¿eh? Una locura.
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0: Mira, buen día chicos, hace rato pasé por el Nacional número 2. Estaba la carroza en la puerta, a punto de salir. Muy bien, Ya les vamos diciendo precaución a todos los conductores. Tenemos más audio.
6: ¿A quién le vas a escribir? Para, venís bien.
7: Hola, buen día. Quería participar, soy Juanita Mamani. Mi DNI es 382. Oye, mujer, lo que has provocado en mí. Adiós, besos.
0: Muy bien, excelente. Los chicos, ustedes, Ramiro Menacho, también tiene que mandar su audio cantando, ¿eh? Fanático de Diablero él también.
3: Ahí está, pueden hacer un buen duro dos ahí.
0: Ahí está, Ramiro canta y Flores Charlie va haciendo los coros. Muy bien, ya llega el audio.
3: Claro.
0: Excelente, excelente.
8: Buen día, Radio City. 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Nuestro nombre es Gastón Silvina.
0: Muy bien.
8: 766. Chau,
0: a ver, tenemos uno más.
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0: Para, Bar, chequeámelo. Bar, chequeemos este audio. ¿Esta canción es de Diableros? No, no, me parece que no. No, no, acá Bar, me piden Bar, Carlin. ¿Usted qué dice?
3: A ver, vamos a hablar.
0: Pará, ven. Sigamos escuchando, a ver.
3: Capaz que hay una posición de...
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0: No, piden Bar acá. No, me parece que no.
3: Penal.
0: Penal. Claro, no, se está confundiendo. No, Lourdes, de Diableros, los chicos de Diableros. Es un temón igual el que nos cantó Lourdes, pero no, no.
3: Salvo que en algún momento en la vida lo hagan juntos.
0: Ah, bueno, también, puede ser,
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0: Saludos a los chicos del Pablo Pizurno, en especial para Matías Carabajal, que es jefe de carroceros, muy bien. Además de ser jefe de carroceros, es chico 10.
3: Mira.
0: Y abanderado.
3: ¿Qué tal?
0: Pero ejemplar, escúchame.
3: Muy groso, ¿eh?
0: Completo, muy bien.
3: Muy bien, muy bien. Dice.
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12: Radio City, un saludo para todo el colegio FASTA.
0: Muy bien, le mandamos un saludo enorme a los chicos del colegio FASTA. Chicos, me dicen, enseguida mando el audio, estoy esperando que el desayuno haga efecto. ¿Me esperan? Sí, tranqui, tranqui. Calentó un poquito ahí, entramos en calor.
3: Con un... ¿cómo se llama?
0: No, bueno. Pero muy bien, ¿eh? Tienen que animar todos a mandar el audio.
3: Exactamente, eso se toma para el invierno. No me acuerdo cómo se llama el nombre específico.
0: Sí.
3: Pero se toma caliente.
0: Ah, bueno, está bien. Cada uno desayuna lo que quiere o lo que puede, no sé. Sí, me voy un ratito al chat de YouTube a ver qué ponen por acá. Mirá, Fan Club nos pone para que lo tengan en cuenta, chicos. Las canciones de Diablero son 2 puntos. Quizás sí, quizás no. Oye, mujer, hoy para que los que manden un audio, recordemos las canciones más conocidas,

0: atención. Claro,
1: lo que se animen, buscan por ahí.
0: Estamos canto. Esperando el audio, de los chicos ahí. Muy bien. Qué lindo cómo se copa la gente. Buen día, Ricardo Milesi, que mirá, desde Quitilipi, Chaco, nos están escuchando. Un saludo enorme.
1: Aguante, Quitilipi.
0: Hola, chicos, saludos a los alumnos del Canónigo Gorriti, a los chicos del Colegio del Huerto, que al mediodía parten hacia Ciudad Cultural. Muy bien, muy bien.
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0: Tenemos más audios. A ver qué nos dicen por acá. ¿Será que se animan a cantar?
1: Qué buena morenada, escuchá. ¿Vos sabés bailar morenada o no?
0: No. ¿Usted?
1: Me defiendo.
3: Ay, hola, Radio City. Mi nombre es Valeria y mi número, mis tres últimos dígitos son 074.
0: Muy bien.
3: Y bueno, les paso a cantar Paquita del Barrio. Rata inmunda, animal rastre.
0: Para. Me parece que hay algo que no quedó claro en la consigna. Como que si está son... muy bien, está muy bien, igual.
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0: Está sí, muy
4: me
0: bien.
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0: Claro.
4: 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Dije yo, ¿esto es real?
0: Capaz que los chicos tienen alguna playlist de la cual nosotros no estamos enterados, no sé.
5: Rata inmunda.
0: Claro.
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1: Si son diableros.
0: Sí.
1: ¿Por qué no cantan esa canción? Estamos desde las 6 de la mañana activando para que canten algún tema de diableros. Y nos salen con Rata inmunda.
5: Rata inmunda.
0: No. Pero escúchame, Vale.
1: Vale, querida, te amamos, te queremos.
0: Te amamos, pero tienen que ser de diableros. Sí o sí, porque las entradas son para diableros.
1: Ahora, para. Si nos mandas un mensaje diciendo que
0: se
1: es
0: tiene
1: algo...
0: Tiene que reivindicar, por favor.
1: Si nos mandas un mensaje diciendo que es algo personal, bueno, es otra cosa.
0: Ah, bueno, no sé. Ah, no, bueno.
6: Diableros.
0: Ay, Dios. Ah, mira, por acá nos llega un mensaje. Nos dicen, chicos, yo no me animo a cantar. Tengo un poquito de vergüenza, la garganta un poquito tomada. A esta hora de la mañana por ahí no me cae muy bien el canto. Pero, yo estuve en la primera elección capital que cantó Diableros cuando se lanzaban. Allá por el 2007 o 2008. Pero si esto no es ser parte del fan club, no sé qué es. Muy bien.
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0: Por acá nos dice, Vale, ay, chicos, no había escuchado la consigna, me copé cantando. Bueno, Vale, pero te puedes copar de nuevo, ¿eh? Totalmente bienvenido un audio, pero cantando algo de diable.
1: Anotado el corto de Beatriz Flores.
0: No. Me voy a vengar. Ay, mira. Maxi Gil, te amo. 10.000 caritas de enamorada no pueden. Ah, bueno. Alan, ponele la de

0: una fiera inquieta. Facheros los chicos, facheros.
1: El Rata Cucchiaro también anda robando muchas miradas.
0: Ah, muy bien. No, no, tiene su aura cada uno. Sí. Chicos, ¿la puedo contratar a Vale para cantarle una serenata a mi ex? No, bueno, está bien. Sí, se copan acá. Escúchame, Carlín, 7:47, nos tenemos que ir a una pausa nuevamente, pero pueden seguir mandando los audios de Diableros, por favor, ¿eh? De Diableros,
1: tiene
0: por favor.
1: Tienen que mandarlo cortito, 10 segundos menos, y participan. Tienen triple chance de poder ganar las entradas.
0: Muy bien, muy bien. Pausa y ya seguimos.

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1: 7 de la mañana, 55 minutos, y vamos a tomar el primer contacto con nuestro móvil de exteriores. Y para eso le vamos a decir muy buenos días a nuestro compañero Silvano Pintos. Buen día, Silvano, ¿nos escuchás?
2: ¿Y qué tal? ¿Cómo estás, Agu? Muy buenos días para vos, para Carlín, para toda la gente de arriba Jujuy. Antes que nada, precaución a los automovilistas, está súper recargada la calle Patricias Argentinas. Bueno, confluyen colectivos, autos y demás. Está demorado realmente de manera importante el tránsito por este lugar. Muchos están desviando para salir por la zona de Ciudad de Nieves y regresar al centro, para que tengan idea ustedes de cómo está descargado el tránsito aquí en la calle Patricias Argentinas, en prácticamente toda su extensión, desde calle Salta hasta la intersección de calle San Martín. Así que a tener muy en cuenta los automovilistas para desviar por otros lugares, como ser la calle Ramírez de Velasco. Bueno, algunos de los temas que le vamos a llevar a ustedes para la mañana de hoy: la llegada de las carrozas y los carruajes que ya van a participar de una nueva edición de la Fiesta Nacional de los Estudiantes. Comenzó en el día de ayer, va a tener continuidad en el día de hoy. Se prevé que hoy, ya después del mediodía, ya estén todos los establecimientos que van a participar, ya estén con sus respectivas carrozas. Así que precaución a los automovilistas que circulen principalmente por la ruta nacional número 9 y ruta provincial número 1, porque es el lugar en donde transitan todas las carrozas y carruajes que tienen que llegar a la zona de la ciudad cultural. Bueno, se abrió nuevamente el registro de inscripciones para adopciones aquí en nuestra provincia. Es un registro en donde, bueno, después de lo que las personas, matrimonios que se inscriban, se hace un estudio pormenorizado para después ya integrar una lista definitiva de futuros adoptantes. Así que, bueno, es un tema que está generando permanentemente interés, porque surgen necesidades de adopción por parte de muchos chicos que están en manos del Estado en este momento, en los hogares del Estado, y están en condiciones justamente de ser adoptados por familia. Hoy se va a llevar a cabo la primera reunión en el Santuario de la Virgen del Río Blanco con relación a lo que va a ser justamente las peregrinaciones que van a comenzar en los primeros días del mes de octubre. Todos los fines de semana de octubre van a ser las peregrinaciones. Bueno, hoy va a haber una reunión donde van a participar todos los referentes de la municipalidad de Palpalá, de nuestra ciudad y demás, en donde justamente se va a delinear todas las actividades que van a realizar próximamente. Y también los jugadores del Lobo Jujeño van a brindar una conferencia de prensa, donde, bueno, ya de cara al próximo partido, teniendo a Gimnasia como protagonista.

0: protagonista, van a contar a la gente cómo se están preparando, cuáles son las expectativas. Obviamente Gimnasia es protagonista y no quieren dejar los primeros puestos en donde los tienen actualmente como uno de los equipos con más posibilidades de hacer sus temas, y vamos a llevarles a ustedes en el día de hoy durante toda esta mañana.
1: Muy bien, Silvano. Bueno, una mañana bastante cargada de información, pero no te vamos a despedir porque hoy nos tenés que decir, Silvano, un outfit y un desayuno. Ambas cosas, mitad de semana, ya palpitando un poquito de la primavera. ¿Qué nos ponemos hoy? Porque ya vemos el solcito. ¿Y qué desayunamos?
2: Aparte con otro, a ver, con otro despertar más lindo, más alegre, claro, más feliz, con el empate de ayer, ¿no, Silvano?
0: Sí, a ver, vamos con el outfit. Una ropa a primera mañana un poquito abrigada, pero no tan abrigada, porque después de las 9 siempre ya, si bien ahora tenemos el sol a pleno, con el cielo despejado, después de las 9 ya empieza a calentar un poquito más. Digamos, ya como que estamos comenzando a sentir este cambio de estación, ya estamos a día de que comience la primavera, ya el frío como que se está alejando un poquito más, así que por lo menos hasta las 9 algo, una campera, algo que después no sea difícil trasladarse con toda la ropa de invierno que uno está acostumbrado a ponerse.
1: Muy bien.
0: Y bueno, ya obviamente con colores primaverales, ¿no?
1: Ah, me encanta, sí, sí.
0: Claro,
1: sí.
0: Porque si no, no. Ropa oscura no es recomendable, ya en esta época. Ropa un poquito más clara, más primaveral, más acorde a la estación que estamos viviendo.
1: Perfecto. ¿Y qué desayunamos, Silvano? ¿Algo livianito?
0: Y sí, ya es época de dejar esos desayunos fuertes, proteínas, vitaminas, ¿no? Algo más tranqui, un tecito con leche con tostaditas, por ejemplo.
1: Ah, bueno, ahí tranquilo, me gustó. Silvano, muchísimas gracias. Hasta el próximo contacto.
0: Chao, chicos, nos vemos. Hasta luego.
2: Agu, ¿me dejas mandar un beso?
1: Obvio.
2: Alan, ¿me pones feliz cumpleaños?
1: Hoy, ¿de quién?
2: Hoy es el cumpleaños de Roma. Está cumpliendo 6 añitos. Así que bueno, Roma, un beso gigante. Feliz cumpleaños. Nos está viendo, nos está escuchando. Va con su mamá, con sus hermanitas. Así que le mandamos un beso grande para Lourdes y Fiore, así que le mandamos un beso muy grande. A Roma, feliz cumpleaños, de parte de su mamá Karina también, le mandamos un beso muy grande, así que la pasen lindo.
1: Muy bien, saludo enorme de Roma, saludo enorme para Roma, que tenga un lindo cumpleaños el día de hoy. Carlin, 8 de la mañana, 1 minuto, noticias nacionales y seguimos.
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5: La Cámara en lo Penal de Lomas de Zamora revocó ayer el fallo de la jueza María Elba Pascual, que había suspendido la aplicación de la nueva ley penal juvenil en la provincia de Buenos Aires. La decisión estuvo a cargo de la Cámara en lo Penal de Lomas de Zamora y dio marcha atrás con el planteo de la magistrada. Malvinas, la administración Kelper reconoce que las sanciones impulsadas por la Casa Rosada podrían tener impacto económico. Las autoridades isleñas buscan evitar una confrontación directa con la Argentina y esperan que el vínculo se estabilice. Distintas fuentes isleñas describen una sensación de que la tensión con la Argentina forma parte de una dinámica habitual. Lo que pasó es gravísimo. Habló así el director de la Escuela de la Matanza, a la que un alumno de 15 años llevó un arma. La autoridad confirmó que hoy habrá clases de manera habitual y que las familias de los adolescentes involucrados serán citadas para abordar la situación con el equipo de psicólogos. Tras declararse culpable, Alex Saab acordó pagar 195 millones de dólares y entregar información sobre altos funcionarios de Venezuela. El testaferro del ex dictador Nicolás Maduro reconoció ante una jueza federal que desde el 2015 participó junto con integrantes del régimen chavista en un esquema de sobornos y pagos ilegales vinculados al programa de alimentos CLAP, con transferencias de fondos hacia el sur de la Florida.
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0: No, fachero los muchachos, ¿eh? Fachero los muchachos. Estamos para sumarnos a un videoclip nosotros ya. Che, Carlin, ¿te conté que estoy construyendo o no?
1: No, ¿en serio?
0: Sí.
1: Estabas 2 años acá en el canal.
0: Ah, bueno. Estoy construyendo. Entonces, el otro día, ¿qué pasa? 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
0: Bueno, y ahora vamos a reaccionar a algo, Carlin, que ayer estuvo circulando por redes sociales, medio polémico, ¿sí?
1: A ver.
0: Se trata de Álvaro Risoglio, el fundador de un emprendimiento llamado Voltra. Y antes que te digamos qué pasó, vamos a escuchar lo que dijo, ¿te parece?
1: Ok, vamos.
2: Azúcar y harina en Voltra. Los empleados no comen azúcar ni harina en Voltra. Les haría falta a ustedes, ¿no?
3: Hay mucho cambio físico en Voltra.
4: ¿Que prohibiste el azúcar y la harina?
2: Está prohibido, sí. Está prohibido. Hay un pibe de mis empleados que bajó 30 kilos. 35,
3: ¡no!
2: 30
3: kilos. No.
2: Y hay otro...
4: Cochi, renunciar a tratar a una Voltra, amigo.
2: Debería.
4: Pero si alguien se va y se come un alfajor, ¿qué lo echás?
5: ¿35?
2: Sí. Nada, sé. Lo descanso un poco,
4: pago,
2: y ya no
4: suelo.
2: Lo hace más, digamos. Lo hago sentir mal, le digo, pero ¿no te querés? Lo hago sentir mal un poco.
0: Ahora... ¿Qué pasa, Carlin? En esta empresa, si vos consumís durante el horario laboral, vamos a suponer que son estas 8 horas, harinas o azúcar, podrías llegar a ver una diferencia en tu sueldo. Es decir, te van a descontar plata. Incluso dice que hay una ocasión en la que uno de los empleados de Voltra, por consumir harinas, no cobró el sueldo. Me parecen unas medidas un poco extremas, pero hay un fundamento, ¿sí? Según Álvaro Risoglio, él dice que la mente humana funciona mejor sin consumir ni azúcar ni harinas, y es por eso que durante las 8 horas laborales, para que sus empleados tengan una mejor productividad, no pueden consumir ni azúcar ni harinas. Y ahora viene el caso este de que un empleado de él bajó un montón de kilos.
1: Sí, bueno, pero no se ve el empleado.
0: No, ahí sale hablando él, claro, que es el propietario.
1: Claro, bueno, pero hay que ver si es verdad o no, si bajó 30 kilos.
0: Pero igual, la polémica no es si los bajó o no, me parecen unas medidas extremas.
1: Muy,
0: ¿o no?
1: Muy extrema. Aparte, bueno, vos podés consumir lo que vos quieras, siempre en cuando en un horario que sea oportuno, que no. A ver, no coincida con tu horario de laburo.
0: No, pero viste, Carlin...
1: No con horario, sino con la parte del trabajo, digamos.
0: Claro, pero generalmente...
1: A lo mejor tenés 15 minutos, 20 minutos de recreo, y ahí podés consumir, no sé qué sé yo, un sándwich, un alfajor o algo.
0: Generalmente, todos en el trabajo nos tomamos ese minutito, esa pausita, por ahí generalmente hay personas que hacen todo el horario laboral, no lo hacen en dos partes, si una mañana o una tarde, sino que hacen todo el horario laboral, por ejemplo, de corrido... Y más allá, hay gente que entra a trabajar también muy temprano, demás, o hay gente que, qué sé yo, por la rutina del día, le toca justamente almorzar, puede ser en el trabajo. Entonces, cuando pasan todas estas cosas, él dice, acá no van a consumir ni azúcar ni harinas.
1: Pero, escúchame, ¿tiene alguna secretaria?

0: tarea o algún, no sé, detector, por ejemplo, que diga, él consumió harina.
1: Y no sé, me imagino.
0: O él consumió azúcar.
1: Me imagino que él estará chequeando. Él dice, por ejemplo, si yo veo a uno de mis empleados comiendo un alfajor, le pregunto, ¿acaso no te querés? A mí me parece muy extremo, Cada uno es libre de elegir y consumir lo que quiera.
0: Aparte, bueno, suponete vos que, o supongamos que vos salís de ese lugar de trabajo, te sí. cuidás que no comés alfajor, no comés azúcar, harina, esto.
1: No, salí
0: que...
1: del trabajo, atracón.
0: Salí de la... No, y Dios no permita, también te cuida, ponele, te cuida, entre comillas.
1: Entre muy comillas.
0: Salís de laburo, te caes, te golpeas, chau. Claro. Todo puede pasar, pero no está, o sea...
1: No, me parecen medidas extremas, Carlin.
0: O estaría bueno que te digas, che, cuídate un poco.
1: Ahí está, claro, siento que hay maneras como más sutiles de...
0: Cuídate un poco.
1: O que fomente, no sé, el consumo de frutas, yogures, o sea, me parece que hay diferentes maneras que prohibir así en seco las azúcares.
0: Es lo mismo que te digan, no, le diga, por ejemplo, qué sé yo, cuídate, si no bajas de peso en 2 meses,
1: sí.
0: te echo. O sea...
1: No, no es bajar de peso, es no consumir.
0: O no
1: de
0: consumir,
1: ahí a lo que pase con tu cuerpo, o lo que pase cuando vos sales del trabajo y lo que comas ya es como problema tuyo, ¿no?
0: Por ejemplo, yo te pregunto a vos, ¿vos
1: sí.
0: querés tu cuerpo?
1: Obviamente.
0: Bueno, yo también amo mi cuerpo.
1: ¿Y comemos? ¿Acá nos privamos de algo, Carlín?
0: No.
1: Jamás. Jamás. Bueno, polémico, polémico. Obviamente mucha gente reaccionó a todo esto. No, me parecen medidas muy extremas. Mira, acá hay uno que dice, a mí me parece genial la idea, pero entonces que él ponga los alimentos a disposición de los empleados para que ellos puedan consumir. Es decir,
0: bueno,
1: que el mismo jefe, no sé, lleve y ponga fruta, yogurcito, lo que él considere que los empleados pueden comer.
0: Ajá. O si pasa el camión de fruta, ahí que compre.
1: Y claro, ahí nomás.
2: Toca puchero, ella se puchero.
1: ¿Te das cuenta? Bueno, Carlin, 8 de la mañana, 15 minutos. A partir de este momento, full precaución, ¿eh? Porque ya deben haber varios colegios que van a empezar a circular por rutas provinciales, rutas nacionales y además también seguro por el centro de la ciudad, Carlin. Así que les decimos a todos los conductores, extrema precaución y mucha paciencia el día de hoy. 8 de la mañana, 15 minutos. Pequeña pausa, Carlin.
0: Pausa y volvemos.

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0: Volvemos de la pausa en esta hermosa mañana, casi ya de primavera. Hoy arranca la edición número 75 de la Fiesta Nacional de los Estudiantes con el Bienvenido Primavera, así que a prepararse. Y hoy a las 4 de la tarde, 5 de la tarde, se cierra el acceso a todas las carrozas. 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

0: 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Y vamos a continuar con el programa, Camil, porque ya estamos con invitados especiales. Lo vamos a presentar, él es Rodrigo Roldán, miembro de Impacto B. Porque te cuento, Carlín, que hubo una juntada, ¿sí?, de jóvenes de toda la provincia de Jujuy donde debatieron sobre ambiente. Así que vamos a charlar sobre estas propuestas con Rodrigo. Rodri, ¿cómo estás? Muy buenos días.
1: ¿Qué tal? Buenos días, ¿cómo están? Y muchas gracias por el espacio.
0: Bueno, Rodri, ¿sabes qué? La pregunta común del equipo hoy en día es, ¿los jóvenes se interesan por el medio ambiente?
1: Sí, la verdad que es el rango etario que más consultas recibimos y bueno, justamente en este sábado fue quienes más estuvieron, a pesar de que no fue excluyente para nadie en cuanto a edades, sí fue la juventud quien se hizo presente este sábado.
0: Bueno, allí, Rodri, se debatieron propuestas que se pueden realizar aquí en la provincia de Jujuy.
1: Sí, fue planteado con cuatro temáticas que fuimos nosotros recopilando datos a través de las redes, de la página Impacto E. Habíamos decidido utilizar cuatro columnas, activismo ambiental, gestión de residuos, pérdida de biodiversidad por un lado, y por otro lado turismo de triple impacto. Así que esos fueron los ejes temáticos que se desarrollaron durante el sábado. Aún así hay muchísimas cosas que han quedado afuera y que nos dan la puerta abierta para poder seguir haciendo cosas y seguir reuniéndonos a co-construir, ¿no? Porque la idea de esto es justamente aportar, con ánimo justamente de construir.
0: Rodri, el sábado justamente, ¿hay algo que vos dijiste, bueno, esto es denominador común, hay algo que les preocupe a todos en la provincia de Jujuy?
1: Lo que más se repetía en cuanto a inquietudes fue gestión de residuos y biodiversidad. Creo que esos fueron los temas que más resonaron en todos y en donde más hubo un intercambio de preguntas y respuestas con los disertantes que estuvieron. Así que creo que hoy los ojos están puestos en esas dos temáticas. En por qué vemos, no sé, tantos tucanes acá que son bonitos, pero no deberían estar en la plaza, o en por qué hay tantos microbasurales todavía abiertos en toda la provincia.
2: ¿Vos crees que uno ya se va concientizando? No sé, estamos en el 2026 y venimos con distintas campañas, no sé, hace 10 años atrás. ¿Estamos cada vez mejor concientizados, por ejemplo?
1: Yo creo que las generaciones ya vienen con un chip cambiado, las nuevas generaciones. Me parece que ya son temas que ya es más común hablar, aún así falta un montón, ¿no? Creo que la idea de también generar estos espacios de conversatorios es justamente volver a traer a la mesa de donde se toman las decisiones cuáles son las inquietudes que tiene la juventud, porque si vamos al caso, hay legislaciones que están siendo para personas que ya se van a ir, ¿no? Como si vamos a ponerlos como en palabras más criollas. O sea, el mundo que le vamos a dejar a los jóvenes, tienen que los jóvenes empezar a participar de ese planeta, ¿no? Así que, no, sí, o sea, las juventudes están tomando un rol muy protagonista en este momento.
2: Y en cuanto a las familias, por ejemplo, viste que te ponen, hoy en día, bueno, no sé, los grandes países te ponen dos tipos de residuos. Acá en Argentina.
1: Sí, ese es como para empezar, ¿no? Como es la separación binaria que uno tiene, como lo reciclable por un lado y lo no reciclable por el otro. Pero estamos, sí, a contrarreloj, hablabas hace rato un poquito, necesitamos como ser mucho más finos en este caso. O sea, no sé si vamos a separar, como separar absolutamente todo. Los plásticos, tenemos 7 tipos de plástico para separar. Tenemos el aluminio por otro lado, los tetravic por otro. Entonces, como tenemos que ser cada vez más finos porque estamos a contrarreloj. El cambio climático lo vemos todos los días, todo el tiempo. Tenemos que empezar a hacer esas acciones y, bueno, ponernos más específicos en cuanto a la separación de residuos. Y Jujuy todavía es un lugar que tiene basurales a cielo abierto. Hay cosas que se están haciendo, cerrando paulatinamente, pero entendemos que nosotros como sociedad también tenemos que hacer nuestro aporte. El Estado con la infraestructura tiene que hacer su aporte. Las empresas tienen que empezar a trabajar siendo responsables con el mismo residuo que uno genera. Entonces, como son aristas que vienen de muchos lugares y todos deberíamos estar haciendo un poquito para cada eso.
0: Rodri, esto que vos decís, nosotros como sociedad tenemos que hacer nuestra parte. ¿Cómo nosotros desde casa, desde nuestras posibilidades, podríamos aportar este granito de arena con cosas sencillas?
1: Siempre hablo de educación ambiental. Me parece que hoy son los chicos los que de repente vuelven y educan a los papás.

Pero yo hay un consejo que siempre me gusta dar, que es que igual hay que separar los residuos, ¿no? Como igual pongamos el plástico por un lado, el aluminio por el otro, por más que después venga la empresa que se lo tenga que llevar y se lo lleve todo junto, que lo ideal sería que no, ¿no? Que tengamos plantas de reciclaje, lo ideal sería que ni siquiera generemos ese residuo para no tener que estar reciclándolo, pero lamentablemente hoy todavía existen basurales a cielo abierto donde todavía están llegando basuras y donde todavía existen personas trabajando en esos lugares. Son recuperadores urbanos que son el último.

0: con los papeles de baño, con animales muertos, con todo lo que nosotros solemos tirar.
1: Es mucho
0: tirar.
1: Más trabajo, aparte.
0: Y es, sí, más allá de que ya es insalubre su laburo, creo que si nosotros hacemos ese esfuerzo desde casa, es ya dejarle las botellas en una sola bolsa, cuando llegue al lugar lo único que va a hacer la persona es como levantarlo y ponerlo en su bolsa para luego venderlo. Entonces también es como un poquito de empatía hacia esa otra persona que está ahí en ese último eslabón haciendo ese trabajo. Capaz que se va 10 minutos antes a su casa, ya es un montón.
1: Totalmente.
2: ¿Qué tipo de vos decías, hay basurales a cielo abierto. ¿Qué tipo de contaminación podemos sufrir?
0: No, por todos lados. O sea, te voy a traer el ejemplo de Perico, que más todavía hoy, además de que ya esté cerrado, es un basural que todavía no está saneado y está al lado de un río, del río Perico. Eso, por ejemplo, toda la basura que nosotros sacamos, como para traerlo el ejemplo práctico, cuando sacamos la basura que va chorreando a ese algo, bueno, eso es el lixiviado, que es de los orgánicos. Ese lixiviado, al tener contacto con el plástico, el aluminio, con todo lo que nosotros estamos tirando, con pilas, ya ese lixiviado, ese jugo, ya va contaminado. Entonces eso en un basural penetra toda la tierra y contaminamos las napas. Está al lado de un río, o sea que estamos contaminando el agua. Eso genera además gases de efecto invernadero una vez que se va descomponiendo, o sea que contaminamos el aire. No, los basurales a cielo abierto son una problemática por donde lo miremos. O sea, contamina por todos lados.
1: Rodri, fantástico tenerte acá. Realmente nos encantaría que vengas nuevamente para que primero nos cuentes si es que hay algún avance con los proyectos también de todos los jóvenes, de todas las personas que han participado, ¿no?, de este encuentro, y fundamentalmente para que sigamos aportando y sigamos concientizando a toda la sociedad.
0: Está muy bueno además porque vinieron gente de todas las provincias y eso está bueno recalcar, porque no es lo mismo lo que le sucede a la persona que vive en San Salvador, a la persona que vive en Guacalera.
1: Totalmente.
0: Y fue un evento bastante federal donde vieron gente de San Pedro de Perico, de Aguascalientes, bueno, del norte, así que hubo representatividad de todas las regiones, que era el objetivo, poder compartir ese tipo de experiencias. Así que, nada, todavía esto continúa. En este momento estamos con una continuidad virtual donde estamos generando todo ese debate, plasmarlo en un documento para luego ya hacerlo público y entregárselo a la sociedad. Como decir, bueno, esto es lo que se habló, estas son las demandas, las exigencias de la juventud, esto es lo que nosotros le pedimos al gobierno, a la sociedad, qué es lo que tenemos que hacer para el ambiente. Es un aporte, son ánimos de construir.
1: Rodri, muchísimas gracias por haber venido.
0: Muchas gracias por el espacio.
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1: Habrá una interrupción programada de energía en San Salvador de Jujuy. EGE se informó que este miércoles 16 de septiembre habrá una interrupción programada del servicio eléctrico de 9 a 15. Afectará la zona de Antena, Cerro Claro, Familia Morales y sectores aledaños por tareas en el distribuidor Galán.
2: Jóvenes y adultos pueden terminar la primaria en San Salvador de Jujuy. La modalidad de educación para jóvenes y adultos mantiene abiertas todo el año las inscripciones para iniciar, retomar o completar la escuela primaria. La atención es de lunes a viernes de 14 a 19 horas en Jorge Newbery 996.
1: Piden extrema precaución por el traslado de carrozas a Ciudad Cultural. El traslado de las estructuras de la FNE 2026 se realiza el martes, el día de ayer, y particularmente hoy, de 9 a 16. Recomiendan reducir la velocidad y mantener distancia en rutas nacionales y provinciales. Los desfiles comenzarán el día jueves 17.
2: Buscan a una familia para un niño de 9 años en Jujuy. El registro de postulante para la adopción renovó la convocatoria para encontrar una familia que pueda brindarle contención, afecto y acompañamiento. Buscan personas o parejas dispuestas a sostener su tratamiento interdisciplinario y acompañar su desarrollo emocional educativo.
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0: 8 de la mañana, 35 minutos, Carlín.
1: No nos olvidemos que tenemos concurso, ¿eh?
0: Obvio, obvio, nos tienen que mandar su audio. Acá yo estoy separando todos los audios para toda la gente que quiera participar. Hoy se van un par de entradas para ir a ver a Diablero Jujeño este fin de semana. Planazo, planazo. Y además, si estás con ganas de más buenas noticias, Carlín, ¿sabes quiénes llegaron?
1: ¿Quiénes?
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1: 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No tengo drama. 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Válido.
0: No hay ningún problema.
1: 8 de la mañana, 40 minutos, un poquito de música y ya seguimos.
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2: 8 de la mañana, 42 minutos y vamos a retomar el contacto con nuestro móvil de exteriores. Silvano, estamos con vos.
3: Muy bien, muchísimas gracias. Bueno, ya estamos en la cuenta regresiva de lo que va a ser esta edición de la Fiesta Nacional de los Estudiantes. Vamos a hablar con el presidente del ente autárquico, Leandro Morales, para conocer detalles acerca de cómo está esta última fase de la organización. Bueno, y también otros temas vinculados también con la participación estudiantil. Leandro, ¿qué tal? ¿Cómo estás?
4: Hola, buenos días, Silvano. Buenos días a todos los amigos de Canal 4. Buenos días también, Carlín, Au, que no está allá en el piso. Como bien decía Silvano, otro día de recepción. Ayer fue, la verdad que quiero agradecer a toda la sociedad jujeña que tomó los recados necesarios para que puedan venir. Nuestras carrozas, las caravanas también acompañaron en forma normal, acompañando las directivas y sobre todo cumpliendo con lo que manda Tránsito y Seguridad Vial.
3: Ahora, ¿cuántas carrozas han llegado y cuántas faltan que lleguen?
4: Hoy tenemos la segunda tanda, los colegios de las técnicas, faltan 10 técnicas. Tenemos una convocatoria de 42 carrozas que van a venir hoy, carruaje técnicas, por lo cual va a ser también otro día. Por favor, le pedimos a la ciudadanía jujeña que contemple que si hay alguna demora es producto que está viniendo una carroza.
3: Ahora, bueno, sin duda alguna, 80 carrozas van a tener un dinamismo a la hora del pasaje para que la gente pueda apreciarlas a todas. ¿Cómo se está organizando?
4: Sí, como bien decía Silvano, hemos hablado con Alvarito, con todo el equipo del staff, hecho la logística necesaria para que podamos tener... Sabiendo el aforo que va a venir, estamos calculando de 30.000 a 33.000 personas.

0: un recorrido bastante interesante. Si nosotros planteamos un tiempo y espacio, nosotros salimos de Avenida Córdoba, ya que producto eran del desfile 400 metros, ahora vamos a tener 800 metros, por lo cual estamos dándole todo el entorno necesario, a través de tribunas, sillas, espacios reservados, a fin de que también las personas, la sociedad eugenia pueda venir a compartir una linda noche, tarde.
1: Aprovecho y te consulto porque ustedes firmaron también un convenio por esta implementación de la ley penal juvenil. ¿Cómo va a participar el ente? ¿Cuál es la idea?
0: Sí, ayer firmamos un convenio junto a los amigos de la justicia, en este caso con la doctora Mercedes Arias, que bien nos citó, a fin de tender lazos. Creo que nosotros estamos haciendo distintos programas destinados a atacar distintas circunstancias que hoy afectan a una facción etaria, como ser bullying, grooming, bulimia, anorexia, adicciones, relaciones amorosas tormentosas, violencia de género, entre otras. Por lo cual necesitamos empezar a tejer lazos. Y este programa viene a hablar sobre el régimen penal juvenil, sobre cómo también nosotros vamos teniendo dimensión de las cosas que vamos haciendo, muchas veces como juego. Y la verdad que no es un juego, sino que después algo se puede constituir, algo que queda. La retire en la memoria, puede atacar la personalidad, puede atacar la autoestima de uno, por lo cual estamos previendo esas situaciones. Y ese fue el diagnóstico que fuimos haciendo cuando fuimos recorriendo los distintos colegios y establecimientos de la provincia.
1: Ustedes aportaron con un diagnóstico importante en este recorrido, seguramente que también lo van a implementar en esta semana, ¿no?
0: Sí, no. A ver, nosotros la lucha es todos los días, por lo cual nosotros estamos siempre a disposición y sobre todo ocupándonos y preocupándonos en la temática.
1: Ahora, contanos un poco cómo va a ser esta noche, ya es bienvenida a primavera y después cómo sigue.
2: ¿Qué tal? Buenos días. Sí, así es, como decía, hoy es el desfile de las instituciones y escuelas primarias y ya con esto largamos oficialmente la semana de los estudiantes, a pesar que es una semana y media en realidad de los estudiantes. Mañana ya seguimos con el grupo desfile del grupo A, después el viernes grupo B y de ahí el sábado los dos grupos. El domingo ya tenemos un evento que hace pocos años empezó, pero ya tiene un crecimiento exponencial, que es la elección del Paje 10, que es cada vez más convocante. Hemos llegado a tener cerca de 15.000 personas en las anteriores ediciones. Creemos que este año también va a ir en crecimiento. Después, el lunes tenemos la elección de la reina provincial, y con la finalización del evento con Eugenia Quevedo. Creemos que va a ser un evento muy convocante también, y es un evento gratuito, así que se invita a toda la sociedad jujeña para que pueda participar de este gran evento. Estamos haciendo unos dispositivos de seguridad para que todo el mundo pueda venir, disfrutar un buen momento y no tenga ninguna complicación. Y después, bueno, durante la semana ya se desarrolla el Congreso de la Juventud, desfiles de carrozas, van a ser todos desfiles dobles, para que, como decía, son 84 carrozas, la gente por ahí quiere ver a todas las carrozas y entonces puedan, en cada desfile, puedan ver a todas las carrozas desfilando. Después, bueno, el viernes 25 tenemos la elección nacional de los estudiantes, también con la finalización del show de Tambiónica. Otro mega evento que estamos, una banda muy convocante a nivel nacional, que acaban de cerrar 5 fechas en el Movistar Arena, así que es una banda que está pegando muy fuerte a nivel nacional, así que bueno, se invita a todo el pueblo jujeño y del NOA que puedan venir a disfrutar este evento. Y terminamos la fiesta de los estudiantes con la entrega de premios el día sábado. Así que bueno, estamos armando todo y preparándonos para que todos los chicos y el pueblo jujeño pueda venir a disfrutar una fiesta realmente. Que no sea solamente trabajo, sino sea una fiesta.
1: Muchísimas gracias.
2: Muchas gracias.
1: Gracias.
2: Gracias,
1: Eduardo. Bueno, todo listo, todo organizado, ya está todo previsto para la realización de la edición muy especial, la número 75 de la Fiesta Nacional de los Estudiantes. Les cuento de que ya hay una fila importante de chicos que van a comenzar a ingresar de a poco, previa documentación, es algo que comentábamos en el día de ayer. A las 9 ya se va a quedar habilitado para que puedan ingresar a las respectivas carrozas, pero bueno, esto forma parte de la tarea que están realizando previo a lo que va a ser ya la Fiesta Nacional de los Estudiantes.
3: Muy bien, muchísimas gracias, Hermano Pinto. Seguramente nos vamos a volver a reencontrar en un ratito nada más con algunos otros colegios que también ya están partiendo rumbo a la ciudad cultural. Pausa en un ratito.

0: ratito venimos con una sorpresa espectacular, no se la pierda. Vamos a tener una mujer tremenda.
1: Así es. A la vuelta, Carlín, vamos a estar con ella, que es docente, pero además es artista, ¿eh? Se encontró con algo del canto, de la escritura. Nos trajo, mira, un poema para mañana, ¿sí? Además, también pinta. No, ella es una artista completa, ¿eh? Así que aparte, a la vuelta.
0: En un momento delicado de la vida, digamos.
1: También, también. A la vuelta vamos a estar con la querida Margarita Vecina, así que pausita y ya seguimos.

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1: Vamos a seguir y tal como lo adelantamos, Carlín, estamos con la gran Margarita Vecín, que ya nos va a contar, ¿no? Ya ha atravesado una gran historia como docente y hoy en otra etapa de la vida, pero reencontrándose como artista, como escritora, como cantante, como pintora también, así que la vamos a saludar. Margarita, ¿cómo estás? Muy buenos días.
2: Hola, buenos días. Un gusto y ante nada agradecer esta invitación, sí, realmente es un honor. Bueno, aquí estoy.
1: Para nosotros también es un honor tenerte hoy, Margarita.
2: Un gusto.
1: Bueno, docente jubilada, ¿de qué colegio, de qué colegios?
2: Bueno, yo soy jubilada, la última etapa mía fue en Buenos Aires, como directora, hice 30 años como directora de un colegio privado. Y allí he creado un método, junto con Esther Pelufo, un método de coaching educativo, en donde se destaca la resolución de conflictos, el coaching ontológico, o sea, cómo nos expresamos, cómo orientamos nuestra conversación hacia lo positivo, en fin. Es un método maravilloso que hoy lo sigue mi hija aquí en el colegio.
1: Muy bien. Bueno, Margarita, todos estos años, ¿qué te han regalado los chicos? Porque siempre decimos eso, ¿no? El docente va, enseña, los chicos aprenden un montón, pero creo que también los chicos enseñan, ¿no?
2: Lo más maravilloso que el ser humano puede desear, estar en el corazón de los niños. Eso es maravilloso. Es un desafío.
0: ¿Cómo ves hoy en día la educación?
2: Bueno, yo creo que los docentes hoy en día son héroes. Es muy difícil en este momento poder responder a la demanda social, económica, en fin, a la demanda general de la educación, ¿no? La cultura, porque irrumpe inesperadamente la tecnología, en fin. O sea, el docente tiene una ardua tarea, tanto desde los primeros años, el de primaria, el de secundaria, es una ardua tarea realmente. Por eso yo considero que la educación tiene que ser llevada a niveles universitarios. Hoy el docente tiene que tener nivel universitario. O sea, estar muy, muy asesorado, muy al día, muy expectante, tiene que ser dinámico.

0: Amigo, sí, y por supuesto bien remunerado también. O sea, tiene que jerarquizarse la profesión. Es una profesión sumamente importante.
1: Ahí está. Margarita, ¿cómo es tu vida desde que te jubilaste y por qué te lo preguntamos, no? Es una etapa nueva de la vida, me imagino en tu caso. Dejas de tener esa rutina que tanto te apasiona, que tanto te gusta, para empezar a tener más tiempo para una, ¿no? ¿Y cómo
0: Sí.
1: te reencontraste en esta nueva etapa?
0: No paro. Ese es
1: El lema.
0: el lema, sí. Yo pienso que llevo conmigo la esencia de mis padres, de mi padre la paz y de mi madre la solidaridad, el darse a los otros, el ver, el respetar al otro como auténtico otro. Y sigo con mis teorías sobre la educación y sobre los espacios educativos. Yo soy analista institucional también y luego me he dedicado también a todo lo que es la orientación vocacional. Pero hoy en día hay que responder a esta demanda, ¿sí? Por ejemplo, un ejemplo, la violencia, ¿sí? El proyecto institucional tiene que estar muy adecuado y adaptado a las realidades. Por ejemplo, no puede faltar en las instituciones escolares la resolución de conflicto. Hoy en día tenemos aquí en Jujuy hay gente muy capacitada. También yo tengo un chico que se crió con mis hijos, Gustavo Fariña, que viene y da sobre mediación a nivel internacional impresionante. Y aquí hay varias jóvenes abogadas que hoy están dando mediación, resolución de conflictos. Bueno, hay que bajar a las escuelas. Hay que bajar a las escuelas y enseñarle a la persona, a los chicos, a los adolescentes, al adulto, al grupo digamos, institucional, cómo resolver un conflicto. Eso tiene que estar ya desde los primeros grados. Y otro tema también muy interesante es el coaching ontológico, o sea, cómo nos expresamos, qué posibilidades tenemos nosotros en el espacio que nos dan de abrir posibilidades a los chicos o cerrar posibilidades. Sabemos que una palabra dicha fuera de lugar hacia un alumno, hacia un niño, que es único e irrepetible, no hay dos niños iguales. Entonces, ese respeto al niño en toda su dimensión es fundamental.
2: Ahora, vos vas, recién tocaste el tema fundamental, adolescentes y orientación vocacional.
0: Sí.
2: ¿Vos crees que en los últimos 5 años, 6 años o después de la pandemia, que los chicos no tienen ya? Porque antes vos decías, ibas a cuarto y ya tenías más o menos que ibas a estudiar.
1: Sí. Y aparte quizás habían menos opciones, Carlín, te sumo un poco ahí.
2: Claro, y ahora, bueno, hay muchas opciones. Y además, esas opciones, la mayoría, está en Jujuy. ¿Cómo ves hoy en día? Porque hay muchos chicos que todavía no tienen la decisión de quiero estudiar lo que hace mi papá, quiero estudiar lo que hace mi mamá, quiero hacer algo distinto a lo que hace mi papá o mi mamá. Por ahí está también la presión de los padres, no, estudia esto.
0: Totalmente. Está la presión de los padres. Bueno, hoy estamos frente a una realidad un poco triste porque los chicos están yendo a las universidades
1: Si te podrías
0: y
1: acercar un poquito al
0: sí,
1: micrófono.
0: los chicos están yendo a las universidades y vuelven. La escuela secundaria no está preparando para digamos, la salida hacia la universidad, ¿no? Sí, por ejemplo, los técnicos, las escuelas técnicas siguen preparando aún para esto. Bueno, yo estoy dando orientación vocacional donde me llaman, doy gratuito los talleres. Y de la escuela del Seijas, de Alto Comedero, o sea, Seijas a la noche, pero es de la Escuela Marina Vilte, he tenido unas experiencias hermosísimas. Y me llamó la atención en un momento que muchos de los chicos tenían el perfil de lógico-matemático, o sea, de matemática. Y me llamó la atención, pregunté a los alumnos y me contestaron que tenían una excelente profesora de matemática. Y esto es fundamental. Matemática desarrolla el cerebro izquierdo.

0: Y el cerebro izquierdo, por más que las carreras sean humanísticas o no o, tengamos tendencia hacia la lógica o la matemática, el desarrollo del cerebro izquierdo es todo. Y la matemática se te la da. Entonces, la matemática es la vida, desde que nos gestamos. Matemática es número, entonces hay que tomarla de una manera más natural. Hacerla gustar a los niños, la matemática, la física, la química, la biología. Son inherentes al ser humano y es donde el ser humano, si orientamos bien, se conoce, ¿sí? Entonces hay que trabajar un poco más en la escuela secundaria sobre estos aspectos y desde siempre, desde la escuela primaria, y no olvidar la articulación universitaria. Los chicos en el último año de la escuela secundaria tienen que tener ya todos los programas, más o menos hay un factor común en los programas, ¿sí?, de las universidades. Y aquí en Jujuy hay una oferta muy interesante. Felicito a toda la área de educación, de toda la oferta que están brindando a los chicos, a los jóvenes, sobre todo en momentos en que es un poco difícil el aspecto económico, ¿no?
1: Totalmente. Bueno, Margarita, antes de despedirte, queremos saber cómo estás en esta etapa de artista también, ¿no? Salimos ahora un poco de la educación y te queremos conocer como cantante, como pintora, como escritora.
0: Bueno, yo escribí a lo largo de toda mi vida. Siempre he escrito. Yo he salido de la... hice casi toda mi vida en la escuela normal y luego egresé en el Colegio Santa Bárbara. Pero he tenido excelentes profesores, ¿sí? He tenido excelentes profesores de dibujo, de lengua, de canto. En fin, yo siempre he tenido esa tendencia humanística. Digamos, mi raíz es artística. Tengo una gran tendencia al arte. Claro que yo siempre digo que gran parte de mi vida, mis poemas fueron los niños.
1: Ay, qué hermoso.
0: Porque a ellos les escribí, a ellos les canté, y aquí al docente también le he escrito. Escribí sobre las Islas Malvinas, sobre el éxodo jujeño, al niño, al adolescente, al que egresa. O sea que siempre era la temática tenía que ver con ellos, ¿no? Y luego ya jubilada, continué con mi consultorio. Trabajo con chicos con autismo, con dislexia, y sobre todo en la orientación vocacional, que también me gusta muchísimo trabajar con adolescentes. Y me gusta también esto de brindar, de dar. Como yo soy también del Rotary, a través del Rotary di varios seminarios de educación, en fin. Pero bueno, del área artística, estando en pandemia, disminuyeron mucho los chicos que no podían abordar a la máquina. O sea, que los chicos de consultorio no podían abordar la máquina, ¿no? Entonces dije, bueno, abrí mi carpeta verde vieja, repletísima de poemas, y comencé a... Bueno, conocí una persona excelente, Rafael Escudero, que es músico, folclorista, de la familia de los escuderos de Salta, ¿no? Y bueno, entonces a todos los poemas le fui poniendo música. Y a la vez volví otra vez a la expresión de la pintura. Yo soy autodidacta total. Así que cada zamba tiene su pintura.
1: Margarita, ¿y sabes que ahora vos nos trajiste un poema? Mañana es el día del profesor y queremos cerrar con esto, ¿sí?
0: Bueno.
1: Que vos nos leas este poema dedicados a todos ellos, ¿sí?
0: Sí.
1: Y creo que qué mejor voz que la tuya, en este caso, viniendo también de una ex colega para todos ellos.
0: Bueno, pero también quiero que no se olviden de poner mi samba Lola.
1: No, va acompañada, va acompañada.
2: Ponete los auriculares. Porque
1: está sonando.
0: Ah, bueno.
2: Ponete los auriculares.
0: Que quiero también que se conozca todo lo que hago yo, pintura, música,
1: todo,
0: poemas.
1: Todo, completo.
0: Todo es brindado a mi querido Jujuy, que amo. Y en estos últimos años estoy por aquí.
1: Bueno, para despedirla entonces, Margarita Bessín, con nosotros, este poema para todos los profesores.
0: Bueno, desafío. Maestro, profesor, si tu norte sobre todo es el amar,

0: transmitir, sembrar, estimular virtudes morales, hábito al trabajo, compañerismo, solidaridad, sentido del deber, respeto hacia todos. Tu tarea es de héroes, pero tú, docente, educador, no aflojes. ¿Acaso puede la fría máquina decir te quiero? Tú puedes, confío en ti, o mirar a los ojos. Tú eres un grito de fe, porque crees en el hombre, un pregón de esperanza, porque a pesar de todo sigues sembrando, un testimonio de amor, porque cada día silenciosamente haces presente al maestro en el corazón de tus alumnos, porque cuando trabajas con amor estás en armonía con vos mismo, con los otros, con Dios, y sobre todo amas la vida.
1: ¡Qué hermoso! Margarita, muchísimas gracias por haber venido hoy al programa. Nos encantó tenerte, un lujo.
0: Muchísimas gracias a ustedes y bueno, a seguir adelante y tener en cuenta lo que hablé sobre educación, ¿no?
1: Por supuesto. Noticias, bueno, y ya seguimos.
0: Gracias.
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4: Reforma política. El oficialismo pidió otro cuarto intermedio y busca acuerdos para avanzar en el Senado. La Libertad Avanza volvió a postergar el debate en la Comisión de Asuntos Constitucionales. El gobierno necesita construir consensos con la oposición dialoguista y los gobernadores para alcanzar los votos necesarios. El PRO llevó su agenda internacional a Estados Unidos y mantuvo reuniones en la Casa Blanca. El jefe de gobierno porteño Jorge Macri, junto al jefe del bloque del PRO en la Cámara de Diputados, Cristian Ritondo, se reunieron con funcionarios del gobierno estadounidense, legisladores republicanos y referentes del Atlantic Council. Buscan posicionar al partido en la discusión sobre el futuro de la región. Reforma electoral. Todavía no tenemos la cantidad de votos para eliminar o suspender las PASO, afirmó Patricia Bullrich. La titular del bloque de La Libertad Avanza en el Senado dio algunos detalles del debate en torno al proyecto que impulsa el gobierno en el Congreso. La ley que sale es la que tiene los votos necesarios, aclaró. Bolivia reforzó la seguridad en la frontera con Brasil tras 4 asesinatos. Unos 100 efectivos y unidades entrenadas para misiones especiales desplegaron desde el martes los patrullajes con la policía, con controles terrestres y drones luego de ataques a tiros ocurridos entre domingo y lunes.
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1: Y los vamos a presentar a ellos, porque hoy tenemos Apasionados. Carlín, te digo que un lujo para nosotros tenerlos en el programa. Tienen una agenda, me parece, un poco apretada. Y dije, bueno, chicos, vamos, nos dijeron. Así que los vamos a presentar. Ellos son Facundo Rizzo y también Rocío Miranda. Los chicos son bailarines. Pero no son un bailarín que vos decís, bueno, recién estamos arrancando, Carlín. No, y le van a hacer honor a este segmento. Porque si lo tendríamos que definir a los chicos, diríamos pasión, disciplina y competencia. Además, llevaron su talento a escenarios nacionales e internacionales y también forman a nuevas generaciones. Así que les vamos a dar la bienvenida. Facu, Ro, bienvenidos. Muchísimas gracias por venir.
2: Muchas gracias por invitarnos.
1: Estuvo bien la presentación, me olvidé increíble. De algo.
3: Increíble.
4: Aquí con nosotros.
1: Ah, me faltó mi impronta, Carlín. Claro. Me faltó un poquito.
4: Aquí con nosotros, los campeones.
1: No, excelente. Chicos, bueno, ¿hace cuánto que están en Jujuy? Porque ustedes ya estuvieron en varios lugares, han estado en otros países también, y ahora vuelven a Jujuy, pero también con qué idea, ¿no?
5: Llegamos en...
2: Marzo.
5: Así es.
1: ¿De dónde?
5: Vinimos de Irlanda. Estuvimos viviendo 2 años en Irlanda. 2 años y creo que 2 meses. Y bueno, volvimos primero porque temas de papeles y demás, renovaciones de visas. Entonces, organizando la vida un poco. Y aprovechar de ver a nuestra gente, de nuevo volver a nuestro Jujuy. Y
1: aparte llegan en una época ideal, chicos, también,
5: sí,
1: ¿no?
5: La verdad que sí. Hace 2 años que no vivimos el verano argentino, así que estamos un poco asustados con el calor.
4: Sí. Pero... y intenso calor, ¿eh?
5: Sí, la verdad que sí.
1: Y allá, ¿qué temperaturas, chicos? ¿Con qué se tuvieron que enfrentar?
2: Y una máxima de 29 y una mínima de hasta menos 10, menos 12.
4: Mamita, ¿no?
1: No, para el jujeño sí, es bravo eso.
5: Sí, la verdad que sí, pero igual el verano es muy tranquilo ya. Es, a ver, el primer verano que vivimos fue máxima 20 grados un sí. día, el resto fue todo lluvia y 18, 15, y nosotros decíamos, esto no es verano. Pero sí, el segundo ya fue un poco más amable con nosotros y llegó.
4: ¿Y cómo fue esa experiencia en Irlanda con el baile?
2: Complicada al principio porque nosotros vimos como con una idea.
1: ¿Con qué idea? ¿Con qué idea se van ustedes para allá? Porque no es que dijeron, nos vamos, no sé,
4: aparte, ¿por qué
1: a Chile, a Brasil? Irlanda, exactamente.
2: Bueno, de hecho es una anécdota lo de Irlanda. Porque ya veníamos como con 2 años de planificación de irnos a vivir afuera. Estábamos trabajando cada uno bastante, muchas horas. Y ya estábamos viendo destino. De hecho, el primer destino que nosotros queríamos era Nueva Zelanda. Uh-huh. Era el primer destino.

0: Estábamos viendo segundas opciones y la tercera opción era Irlanda, porque era la más barata dentro de los visados que se encontraba a nivel internacional. Ella entró a un concurso, Rocío entró a un concurso y quedó en el concurso. Y le propusieron un 50% de descuento para la visa de estudiante en Irlanda. Y dijimos, bueno, copado, ¿cuánto tiempo tenemos para confirmar esto? Y unos 20 minutos.
1: O sea, ustedes planearon su vida de 2 años y unos meses en 20
0: En
1: minutos.
0: 20 minutos, fue
2: Básicamente
0: así.
2: sí.
0: Fue así.
2: Sí, fue un día que recibí una llamada porque participé de un concurso en Instagram. Era el cumpleaños de la empresa con la que yo, una de las empresas con la que estaba haciendo contacto. Y un día me llaman de Buenos Aires y obviamente yo digo, estafa, no contesto. Y bueno, después me mandan mensaje por WhatsApp. Me llega un mensaje. Obviamente me habla, me dice, mira, soy de tal empresa, este es mi contacto, sé que no me atendiste porque desconfiaste, pero cuando quieras, llámame. Entonces llamé al toque y me dice, saliste ganadora del sorteo y bueno, es el 50% de descuento, bla, bla, bla. Yo, bueno, sí, perfecto, te confirmo. Me dice, sí, pero tenés media hora para decidir. Y yo, ¿cómo decido mi
0: ¿Cómo?
2: vida en
1: Ahora,
2: media hora?
1: pará, no. O sea, la idea ahí era que vos te ibas a Irlanda a estudiar, ¿es así?
2: Así es.
1: ¿A estudiar qué?
2: Nosotros fuimos con una visa de estudiante para estudiar inglés allá.
1: Bien.
2: O sea, uno tiene que ir con un básico, por así decirlo, y vas estudiando para subir de nivel. Pero el básico que nosotros creíamos que teníamos era menos del básico, porque cuando
0: Sí.
2: llegamos allá fue darnos con una pared realmente.
0: Sí, realmente.
2: Y es totalmente distinto por ahí uno practicar el inglés
1: Claro,
2: y tranqui
1: sí.
2: a escucharlo todos los días. Entonces sí, pero fuimos con esa visa de estudiante.
1: Y me imagino, Facu, que ustedes ya apenas llegaron, sí, mucho inglés, pero a ver, ¿dónde están las clases de baile? ¿Con quién vamos a ir? ¿Dónde nos vamos a capacitar?
0: De hecho, lo primero que nosotros encontramos dentro de lo que el ambiente del baile, que justo llegamos en esa época, fue el Red Bull, Dance Your Style, de Irlanda. Y dijimos, bueno, estamos acá a bailar, no quedaba otra. Entonces nos presentamos, era patrocinado por Red Bull, era un 2 versus 2, entramos los dos juntos a competir. Y así nos metimos en una competencia, en otra. Un brasileño, Jorginho, él me vio participar, nos vio de hecho a ambos para entrar a un estudio de danza. Primero fue como parte de staff para show, porque ellos tenían show en distintos boliches. Y después con el tiempo se fue dando la oportunidad de abrir el espacio, porque él también tiene un estudio de danza, o sea, tenía performance a la noche, estudio de danzas por la tarde. Entonces nos abrió la posibilidad de poder entrar al estudio y empezar a dictar clases, que fue una consecuencia de muchas cosas, porque al principio eso te puedo decir que pasó a los 8 o 10 meses de haber
2: Sí,
0: vivido
2: más o
0: ahí,
2: menos, el
0: más o
2: primer
0: menos.
2: año.
0: Pero al principio uno como que trata de sobrevivir y agarra trabajo donde puede, porque la plata no es infinita cuando uno se va al exterior.
3: Decía
2: Totalmente.
3: que fue complicado, duro los primeros días. ¿Cómo fue salir de esa situación? ¿Con el baile? ¿Hicieron otro tipo de laburo?
0: Sí, de hecho los primeros laburos que conseguí fue de bachero, de kitchen porter, se podría decir. Y el primer trabajo, así trabajo, fue una cocina hindú y dije, no, amigo, ¿qué hago acá?
1: Es que me
0: ¿Qué hago
1: parece que eso es
0: acá?
1: fundamental que también lo cuenten, chicos, porque me imagino que, al igual que ustedes, hay muchos artistas, siempre decimos Jujuy es un semillero, hay muchos artistas en la provincia, bailarines, cantantes, de todo, que también tienen este pensamiento de, che, si nos vamos a otro país, si nos vamos al exterior, queremos probar, ver qué onda, pero no todo es color de rosa, ¿no?
0: No, no, absolutamente no. Es como uno cuando se va afuera y sale con una expectativa de dedicarse a full al baile, muchas de las cosas que se dan respecto a eso es a través de los contactos. Y uno tiene que hacer contactos haciéndose ver con la comunidad, que es una de las
1: Y
0: partes más
1: aparte arrancás
0: difíciles.
1: desde cero.
0: Totalmente, desde cero,
2: Sí.
0: porque la gente te ve y lo primero que piensa, ¿y dónde es este? ¿De dónde
3: Claro.
0: viene? Y es como el primer juzgamiento que uno tiene cuando va a una clase o una batalla. La cosa copada es que cuando ya te ven más seguido, ah, está viviendo acá, entonces la gente como que se te empieza a acercar.
3: Aparte de chiquito.
0: Sí, es súper,
2: Sí,
0: súper chiquito.
2: chiquito. La comunidad de por sí allá está como en su auge ahora, creciendo. Y

Nosotros llegamos justo en ese momento. O sea, fue enganchar distintos eventos, distintas clases, mostrarnos y enganchamos literal como la ola, nos subimos con todos juntos. Por suerte hicimos amistades muy lindas que nos ayudaron, nos

0: como tu carta de presentación. Y justamente ellos estaban haciendo, necesitaban extras para una serie de Fox que se llama Going Dutch, porque estaban produciendo la sesión número 2, la temporada 2. Y me escribe el productor y me dice: necesitamos extra para esta serie para personaje de soldado internacional. De hecho, Rocío me había dicho: deberías aplicar, deberías entrar, todo esto. Y
1: Yo lo
0: yo,
1: vi
0: así
1: en
0: como que,
1: Instagram, como todo.
0: no, ¿qué voy a quedar? No, no pasa nada, porque uno, como sin querer, tiene perjuicios de su estereotipo allá, porque es muy difícil, porque es tanta la variedad de
1: Claro.
0: etnias que se encuentran ahí, porque es súper policultural, que uno, sin querer, se juzga. Pero recibí el mensaje y dije: wow, qué increíble recibir esta oportunidad. La oportunidad llevó 12 horas de filmación, 10 horas de
1: Uy, uy,
0: filmación, horas de
1: uy.
0: viaje.
2: Complicado ese, complicado.
0: Complicado, complicado, más el trabajo. Justo me habían ascendido a chef, entonces estaba como en el proceso de aprender lo de la cocina, y estaba con lo de las filmaciones, y que las filmaciones a veces salían de un día para el otro y se
1: O
0: cruzaba
1: sea,
0: con el trabajo.
1: pasaste de llegar sin nada a no tener tiempo
0: Sí,
1: directamente.
0: pasó así. Las oportunidades afuera se dan. Se dan y muy bien, y muchas, pero es con mucha paciencia.
2: ¿Y cómo el agente? ¿Cómo, digamos, a ver, ustedes metieron baile, metieron danza, la agarraron rápidamente, les costó?
1: Yo diría que la comunidad irlandesa, el irlandés en sí, el perfil del irlandés es muy similar al argentino.
2: Ah, mira,
1: ¿En
2: sí.
1: qué? Son personas cálidas, receptivas y a la vez muy alegres. O sea, son muy de la fiesta, de que vamos, nos juntemos, salimos del trabajo, bueno, vamos a algún café, vamos a un bar. Allá es muy famoso el after office, entonces toda la gente sale de trabajar y ya sea irse a un café o al parque, lo que sea. Van todos juntos a almorzar al parque. Es muy común en verano ya que todos almuercen en el parque. Entonces, en ese sentido, no nos sentimos como tan lejos de casa, podría
0: Sí,
1: decirse.
0: totalmente.
1: Y por otro lado, también tienen una comunidad latina muy grande, muy grande. Sobre todo brasileños, que tuvimos muchos amigos brasileños. De hecho, el tercer idioma que él aprendió allá fue el portugués.
3: Bueno, bien,
1: Sí,
3: bien.
1: fue como por la junta de gente y demás, salió. Pero sí, no fue tan difícil en ese sentido. Sí, al principio uno se da con la pared del idioma, obviamente, porque el inglés es primordial, tanto para el trabajo como el día a día. Pero bueno, eso lo fuimos superando obviamente día a día. Pero no fue tan difícil el hecho de acostumbrarse. Es simplemente tiempo al tiempo y ya.
3: Qué lindo. Chicos, y ahora ustedes vienen a Jujuy con qué idea también, ¿no? Porque se fueron allá con una, pero vienen acá con una experiencia nueva, con mucho aprendizaje nuevo. ¿Qué tienen ganas de hacer en Jujuy? ¿O por ahí en los planes está volver?
0: De hecho, es el plan
1: Sí.
0: principal, es volver. Yo apliqué a mi ciudadanía española a través de mi papá. Entonces, supuestamente esos papeles llegan hasta fin de año o principio del año que viene, y la idea es volver para allá.
1: Sí.
0: Y lo que hacemos acá, disfrutar de nuestra gente. Es como el plan número uno.
3: ¿Están bailando acá en Jujuy, chicos?
0: Sí,
1: Sí,
0: estamos
1: también.
0: bailando
1: Sí, sí,
0: más
1: sí.
0: como entre nosotros, juntándonos entre nosotros a entrenar, como para no perder la información que recibimos de allá, justamente por esto de que te decía que empezamos una formación que se llama Mentoría para Bailarines. Nos dimos con un grupo de bailarines como muy diverso, entonces estamos como en la replanificación de eso, como para poder armar un material al que se ajuste a lo que la necesidad de la gente que quiere venir con nosotros requiere.
2: Muy bueno.
1: Sí.
3: Chicos, la verdad que fantástico. Son unos verdaderos apasionados. Y no, bueno, acá yo le miro, mira, recién entré 2 segundos, Carlín, al chat
2: Sí.
3: de YouTube. La gente está como loca. Mira, ya empiezo a saludar, empiezo a saludar. Y después también vamos a ir enseguida. Mira, muy bueno el profe Facu. Ya se arrancan los mensajes.
0: Eso debe ser mi alumno del Santo.
3: Escucha, nos sacó campeones en el Santa la primera vez en 2014. Saludos a los dos.

0: De parte de Iván Flores. Bueno.
1: Uy, Iván. Saludito, Iván. Saludos. Te amo.
0: Bueno, pero chicos, ¿nos quieren contar algo un poquito de eso también? Porque una cosa es ser bailarina, otra muy distinta es ser profes, ¿no?
2: Yo soy docente, profesor de educación física, egresado del IES número 4. Me recibo allá por el 2012 y empecé a ejercer en los CAJA a partir del 2013. Pero en 2014 recibí una oportunidad de coreografiar el Colegio Santa Teresita y de ahí largué con ellos y no paré. De verdad me encontré con un grupo muy lindo de trabajo, sobre todo con la escuela. Al principio obviamente complicado con las diferencias que uno tiene con los directivos, pero con el tiempo y las charlas y muchos conflictos que tuvimos que solucionar con el sistema administrativo, se pudo dar esta oportunidad de que yo quede como docente fijo del Santa Teresita y trabajé ahí por aproximadamente unos 8 años.
0: Te digo que los chicos del Santa están como locos, ¿eh?
2: Sí.
0: Están como locos.
2: Y con el Santa Teresita obtuve 6 veces el primer puesto en los sábados estudiantiles y 2 veces segundo lugar.
0: Mira, no paró, tricampeón, sos el mejor, Facu, te dicen por acá. Saludos de parte de todos los titanes, el mejor profe de baile, ¿no? Acá están todos tirando flores, ¿eh? Así es.
2: Los titanes, sí, sí. Son un amor.
3: ¿Y qué bailan allá, o bailaron allá en Irlanda? ¿Metieron, qué sé yo, una tini, una becerra?
0: Medio complicado, ¿eh?
4: Complicado.
2: Sí, complicado.
4: Suena un poco. Nos sorprendimos porque sí suena cumbia argentina, suena tini, suena María. Porque, bueno, también hay argentinos por allá. Pero creo que nos tocó más bailar todo música pop internacional. Sí, o
2: hip hop.
4: Sí, mucho hip hop. Eso
2: mucho
4: sí.
2: Hip hop.
4: Y
2: mucho
4: la comunidad también afro allá es gigantesca.
2: Sí,
4: entonces, todo lo que es música afro, a full.
0: Tremendo.
4: A full.
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0: Bueno, chicos, nos quedan unos minutitos antes de despedirlos, pero ahora vamos a hablar sí o sí de la pasión, y únicamente de la pasión. ¿Qué les dio el baile a ustedes y por qué les apasiona tanto? No sé quién quiere arrancar.
2: No venía listo con esa pregunta. Es muy, muy fuerte.
4: Y yo diría que el baile nos dio una vida. Nos dio lo que seríamos hoy. Nuestra personalidad, nuestra persona en sí. Cuando yo decido... Bueno, es la misma historia para ambos. Cuando decidimos bailar, surge como la discusión con los padres, ¿no? Que, ¿cómo te vas a dedicar a eso? Entonces, uno no lo ve como con futuro, una carrera con futuro por ahí. Acá es difícil encontrar grandes oportunidades.

0: ciudades, pensando en una provincia por ahí alejada de lo que vendría a ser el centro, que si querés dedicarte al baile, andate a Buenos Aires, andate a Córdoba. Pero bueno, nosotros nos pusimos como en campaña de no, esto es lo que quiero, esto es lo que yo soy. Y creo que también el baile es parte de lo que nos llevó a cruzar el charco y llegar a otro continente. Y hoy en día nos dio muchas amistades internacionales, contactos, el hecho de también, bueno, como dice Facu, el Instagram es nuestra carta de presentación, un perfil que por ahí, si yo lo pienso de acá, cuando era chiquita, no me imagino, como no me hubiera imaginado llegar a este punto y decir, wow, soy la persona que quería ser. Entonces, sí.
1: Yo, la última, en este, lo que vos contaste, esta historia de hablar con los padres, vos también con tus viejos, ¿qué pasa si uno de los dos no iba?
0: Bueno, la historia surge así.
1: Sí.
0: En realidad iba a ir yo sola.
1: Ah.
0: Sí, como, bueno, la anécdota que ya contamos, como surge el
1: Claro,
0: tema
1: en 20
0: del
1: minutos.
0: concurso y demás, se dio de irnos ambos juntos. Pero en un principio era, ok, se va uno, ahorramos por separado y de ahí nos vamos juntos después de nuevo. Pero la idea era eso, ya lo habíamos planificado como juntos.
1: Qué lindo.
0: Uno sigue al otro en algún momento o nos vamos los dos juntos y surgió juntos, así que.
2: Qué hermoso. Bueno, chicos,
1: Juntos en Jujuy.
2: les agradecemos un montón haber venido. Creo que le hicieron honor a este segmento de apasionados. Les deseamos muchísimos éxitos. Bueno, van a estar un tiempito más en Jujuy, pero capaz después vuelven para allá. Así que muchos, pero muchos éxitos, chicos.
3: Muchísimas
0: Muchas
3: gracias. Gracias por
0: muchas
3: invitarnos.
0: Gracias por
3: Se lo
0: el
3: agradecemos un
0: espacio,
3: montón.
0: sí.
2: Bueno, Carlin, última pausa y vamos a llamar, ¿te parece?
1: Sí.
2: ¿A quién será ganador o ganadora del par de entradas para ir a ver a Diableros este fin de semana?
1: Bueno, tienen los últimos 10 minutos, 15 minutos para participar. Nos mandan un audio,
2: ¿sí?,
1: cantando alguna canción de Diableros.
2: Ay, costó, costó. Ahí está, muy bien. 9 de la mañana, 42 minutos, ya venimos.

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0: Buena música, buena onda en esta parte final de Arriba Jujuy. Dialero Jujeño se presenta en vivo en el Teatro Mitre. Se viene. Este sábado 19 de septiembre a partir de las 10 de la noche, este encuentro en el Teatro Mitre marcará una nueva etapa, un recorrido por canciones que forman parte de su historia y nuevos sonidos. Con la particularidad de que será grabado en vivo junto al público jujeño. ¿Qué más?
1: Lo que has provocado en mí.
0: Para vos.
2: ¡Ay!
0: Sábado 19 de septiembre a partir de las 10 de la noche. Te vas a encontrar con Diableros en el Teatro Mitre. Conseguí tus anticipadas en autoentrada.com o en la boletería del teatro. Para vos, Marcelita, un beso enorme.
2: Muy bien. ¿Está participando Marcelita por las entradas?
0: Lo que provocaste en él.
2: Ay.
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0: Atención a todos los que participaron en un ratito.
2: Pueden seguir participando. Tienen un minuto más.
0: Un minuto más,
2: así es.
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0: 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Viste que mañana es el día del... La semana es el día del estudiante.
2: Sí.
0: Bueno, que vayan a adornar todo.
2: Muy bien, ahí está. Me encanta. O para que le hagan algún agasajo a los profes, a los maestros, claro, también en su día. Me encantó, claro. Muy bien.
0: Ahí está. Va.
1: Se acabaron los que
0: el lunes full con esta música, ¿eh?
2: Muy bien. Escucha. Che, saludo para los chicos, mirá, nos dicen por acá. Telenete Monterrico, que fue la primera carroza técnica en ingresar ayer a Ciudad Cultural, nos dice Carlos Vilte.
0: Ya se siente el aroma.
2: Se siente, ¿no? Me encanta. Bueno, llamamos, Carlín, ¿te parece?
0: Dame.
2: La persona que nos conteste nos tiene que cantar un pedacito, ¿no?
0: Directamente.
2: Nos conteste. O sea, a ver.
0: Oye, mujer.
2: ¿Será él? ¿Será ella?
0: Oye, mujer, lo que has logrado en mí.
2: ¿Será él? ¿Será ella? ¿Hola?
3: Sí.
2: Hola, ¿con quién hablamos?
3: Hola. Roxana Gatica.
2: Roxana, ¿sabes de dónde te estamos llamando?
3: Sí, de Canal 4.
2: Muy bien.

0: Rosana, si producción te eligió, significa que sos la fan número uno de Diableros.
1: Ay, sí, me encanta, qué bueno.
0: Que lo demuestre, dicen acá. Nos tenés que cantar, Rosana.
1: Ay,
0: para
1: no.
0: Llevarte sí, un pedacito.
2: Un toque.
0: Una estrofa.
1: No.
0: Un pedacito, Rosana.
2: Oye, mujer. Oye, mujer. Eso nada más. Oye, mujer. A ver.
0: ¿Qué hace? A ver.
1: Oye, mujer.
0: ¿Cómo sigue?
2: ¿Te imaginas?
1: No,
0: pero así vas a cantar en el Mitre, Rosana. No.
3: Ponele voluntad.
0: Claro.
2: Ponele onda, como dice.
0: Otra vez, Rosana, una oportunidad más, aunque sea el parrafito que sigue. Dale, Rosana, dicen los chicos.
1: No.
0: Un pedacito, Rosana, te tenés que llevar las entradas.
1: Uy, no, me mataste.
2: Pará, ¿dónde estás, Rosana? ¿Dónde estás?
1: Estoy en casa, estoy por irme a trabajar.
0: Con más razón. Grítalo, Rosana, grítalo.
2: ¿Sabés cómo te debe estar envidiando tu compañía de laburo? Demostrale que vos sos más fuerte.
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2: Oh, bueno.
1: Ay. Oye, mujer.
0: Bueno, Rosana, mira, entendemos que estás un poco tímida. De todas maneras, porque Carlín tuvo compasión, te llevas las entradas, Rosana. Pero espero que el sábado en el Mitre grites las canciones.
1: Sí.
0: Bueno, está bien. ¿Cómo se llama el cantante, Rosana? Decime que sabes eso, por lo menos.
2: Escuchá. Walter Toro.
0: No.
2: Pará, vamos a dar opciones. Walter Toro. Agustín Weibel. Facundo Medina. O Maxi Gil.
0: ¿Cuál es?
1: Maxi Gil.
0: Ahí está. Rosana, felicidades. Te llevas un par de entraditas para ir a ver a Diableros. ¿Con quién vas a ir?
1: Con mi esposo.
0: Muy bien, ahí está. Para que vayan los dos a disfrutar. Muchísimas gracias, Rosana. Te mandamos un beso.
1: Gracias, muchísimas. ¿Cómo hago para retirar?
0: Vas directamente a la función con tu DNI, por favor.
1: Bueno, muchísimas gracias.
0: Listo, Rosana. Muchas gracias. Adiós. Bueno, Carlín, me voy. ¿Sabes a dónde? A perseguir todas las carrozas.
2: Yo te deseo una feliz semana al estudiante. Sé que
0: muchísimas
2: ya,
0: gracias.
2: Mañana saludas a venir,
0: gracias.
2: Vos, Charlie, a todo el equipo. Así que bueno, mucha suerte. Nos veremos si lo quiere fines de
0: septiembre. Me cuida la audiencia, por favor, ¿eh?
2: Sí, quédate tranquila.
0: Muy bien.
2: Mañana capaz que no sé si viene el Tino, pero bueno, vamos.
0: Y si
2: a
0: no,
2: acá.
0: Usted le pone el pecho,
2: sí,
0: al programa, como
2: vamos
0: siempre.
2: A estar con María Victoria o con Agustín Hueve, con cualquiera.
0: Con María Victoria, me encantó. Se quedan con los chicos de Todo Se Ve. Nosotros nos reencontramos mañana a partir de las 6 de la mañana. Chau.
2: Chau.

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2: Una adolescente de 16 años murió el lunes luego de descompensarse mientras ingresaba al recital de la banda de K-pop Stray Kids en el hipódromo de San Isidro. El trágico episodio ocurrió alrededor de las 19. La joven fue identificada como DGP y estaba acompañada por su cuñada de 22 años. Reforma electoral. Organizaciones advirtieron al Congreso por la eventual eliminación.

0: edición del debate presidencial. En medio del debate por la eliminación de las PASO, distintas entidades pidieron a los senadores que garanticen la continuidad de la medida de manera obligatoria. Los abogados de Cristina Kirchner dicen que encontraron una prueba que la podría beneficiar en la causa Vialidad. Los defensores presentan un informe donde aseguran que Lázaro Báez solo obtuvo el 0,85% de la obra pública por la que fue condenada la expresidenta. Plantean que de 367 obras de Vialidad, solo 17 estuvieron vinculadas al Grupo Austral. Llevan el caso a la ONU. El ejército de Yemen bombardeó nuevas posiciones hutíes tras su avance sobre el estratégico estrecho de Bab el-Mandeb. La escalada se produce después de que un grupo extremista ampliara su presencia en la costa del Mar Rojo, provocando nuevos desplazamientos y elevando la preocupación internacional por la seguridad de una ruta utilizada para transportar mercancías y energía entre Asia, Europa y África.
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2: Tema de fiesta de los estudiantes.
3: Claro que sí.
2: Onda de primavera.
3: Estudiantil.
2: Y nosotros volamos con nuestra imaginación a una nueva jornada. Por eso te decimos... buen día, buen día, buen día, buen día, buen día, buen día, buen día, buen día, buen día, buen día, buen día, buen día, buen día. Arrancamos, iniciamos un nuevo programa de esto que se llama...
4: ¡Todo se ve!
2: En un día espectacular, cargado de emociones, cargado de noticias, cargado de música, cargado de todo.
5: Algarabía.
2: Exactamente, ganó boca, también, así que... bueno.
3: Bien, Boquita. Buen día, ¿cómo andan?
2: ¿Cómo
3: ¿Qué tal
2: andan?
3: Esa jornada de miércoles?
2: Permita mi
5: ¿cómo
2: energía
5: va?
2: A los tres.
3: Ese me gusta. Truc, la ola.
2: Hola.
3: Yo cuando digo hola, él dice hola, digamos.
5: Es que somos así.
3: Hola, sin hola.
5: Estamos con el Bluetooth encendido.
2: Claro, ¿cómo andan? ¿Todo bien?
6: Bien, tranquilo.
2: ¿Cómo lo trata la vida?
6: ¿Vos cómo andás?
2: Bien, estamos de las 5:30.
5: ¿Sí? All righty. Ok, ¿quieres que traiga el libro de queja?
2: No,
6: ah,
2: no,
6: bueno, no,
2: me quedé escuchando el partido de Boca ayer, porque bueno,
5: ¿No lo viste?
2: No lo vi, me quedé escuchando, no lo viste, esa vieja época que tenía la coca
3: y la radio. Uy, qué momento.
2: Qué lindo.
5: Okay, me gustó.
3: El de la radio que dice, pasó cerca del palo y pasó a 5 metros, me encanta.
2: No, pero lo más gracioso es que vos escuchaste una cosa y después voy a ver
3: el compacto, nada que ver.
5: Claro, hoy tiene otra lucha la radio contra otros medios. Para mí nunca va a desaparecer porque aparte es la señal más pura, más rápida de todas, pero no deja de ser un lindo medio para, ¿por qué no compartir esas alegrías? 10.07, hoy es un día especial, hoy arranca una nueva edición de la Fiesta
3: qué
5: Nacional
3: loco,
5: de
3: ¿no?
5: los Estudiantes. Exactamente, la 75ª edición de esta fiesta tan pero tan linda, icónica, que voy a recordar siempre y voy a parafrasear a mi hermano Carlos Andrade. Cuiden la Fiesta Nacional de los Estudiantes, sí, y valórenla.
3: Lo más sagrado que tiene Jujuy.
2: Yo quiero destacar algo. Ayer fuimos un ratito
3: ¿Ciudad Cultural?
2: A la Ciudad Cultural, donde están los canchones.
5: A la Cultu, porque hoy todo es así.
2: Carrozas muy lindas, muy bonitas.
5: Vi una linda, che. No sé de qué colegio. No estaba tan atento, pero sí.
2: Hay un montón.
3: Ajá.
2: La que me llamó la atención. Bueno,
5: una blanquita que tenía como jarrones.
2: Esa, la del comercial 1 de Palpalada. Jarrones chinos.
5: ¿Ah? Muy buena los changos.
2: Muy buena, la verdad.
5: A mí me gustó.
2: Muy lindo.
5: No quiero decir que hay un favoritismo, pero.
2: Bueno, pero uno está viendo. Hay que verla, obviamente, iluminada, terminada. La carroza de. Están todas buenas. Si uno puede decir una, están todas buenas.
3: Nosotros que somos, sí, hace lo mismo. Nosotros que somos el Colegio El Salvador, recién vi un video que la estaban llevando. Y ojota, ¿eh?
5: Linda la del Salva.
3: Ojo, siempre es muy grande la
2: esa. El cuarto premio sacó el año pasado, ¿no?
3: El cuarto. Nosotros siempre hacemos cosas demasiado grandes. O sea, El Salvador, y muy detallista, ¿eh? Muy detallista.
5: Aunque yo no fui muy carrocero, pero sí acompañaba y bancaba a los chicos. No,
3: me encantaba el gancho, me parecía algo fantástico.
5: Ok.
3: 2 años fui encima.
5: A mí me gusta ir directamente a los desfiles, ver ya el trabajo terminado.
3: Un poco
5: chanta, pero bueno.
2: Y ayer, por ejemplo,
5: es lo que hay, disculpen.
2: Hablando con los chicos de la Escuela de Comercio número 2 de Palpalá, la que decís vos.
5: Sí.
2: Hace muchos años que vienen participando.
5: Ok.
2: Y antes tenían el canchón en la vieja terminal. Ahí estaba el Comercial 2 y la Escuela de Educación Técnica número 1, General Servio Palpalá. O sea, salían de los desfiles de Avenida Córdoba e iban directamente para ahí y se instalaban en en la punta de la terminal.
5: Ok, y mira vos, querido.
2: Que da el acceso a la calle Santiago del Estero, ponele.
5: Claro, vivían a base de coquita.
2: Claro. No, siempre bajábamos nosotros, éramos chicos de ahí, bajábamos a compartir con ellos un montón de cosas.
5: Qué lindo,
3: Bueno, ¿les parece
5: un grato recuerdo? Sí,
3: que le preguntemos a la gente y nos manden fotos de las

0: carrozas, primeros premios, sí. Carrozas, carruaje, carroza técnica de la más linda que vieron. Si se acuerdan del año, mucho mejor. Y si se acuerdan del colegio, mucho mejor. Así empezamos a compilar muchas fotos y recuerdos.
1: Exactamente, porque aparte lo necesitamos para seguir mostrando y para seguir viviendo esto que es tan lindo, que es la Fiesta Nacional de los Estudiantes. Pero no será lo único que vamos a tener en esta edición de Todo Se Ve, porque también vamos a estar charlando, por ejemplo, con los artistas del Circo Marisco, un espectáculo realmente muy bueno que se hizo conocido también por las redes sociales y que está muy interesante. Banco, cuando los vean a los chicos en pantalla o cuando los escuchen, se van a dar cuenta al toque el espectáculo del cual estoy hablando. La Caro González nos va a visitar para hablar de los libros de autoayuda. También viene Kevin Armella para hablar acerca de la fotografía, la pasión y la mirada a través de la cámara. Y nos va a visitar Morela Kiara Gira López, la representante del Carmen, esta que es tan conocida, que tiene rulos, o como diríamos acá en el barrio,
0: TikToker, ella baila.
1: Mocha, sí. Así que estaremos hablando justamente con ella para saber todo lo que viene y viviendo en esta Fiesta Nacional de los Estudiantes, cómo se viralizó todo lo que está haciendo y cómo se prepara para la elección provincial del día 21. Todo eso y mucho más. Queremos fotos de la carroza, queremos que nos cuentes cuál fue esa carroza icónica que vos te acordás y que nos mandes la imagen, porque eso nos suma un montón. 3884737873. Arrancamos, ponemos primera. Adelante, Carlos.
2: Señoras y señores, bienvenidos a este bendito miércoles, último miércoles de invierno. Así arrancamos esto que se llama Todo Se Ve.

14 minutos pasaron de las 10 de la mañana de este hermoso miércoles que amaneció nuevamente soleado y así van a seguir las temperaturas, por lo menos hasta el día viernes. 12 grados ahora en San Salvador de Jujuy, vamos a tener una máxima de 20 y una mínima de 3 grados con el cielo completamente soleado durante toda la jornada. Nos vamos hacia San Pedro. Buen día a toda la gente de San Pedro que ya nos están escribiendo. 17 grados en la zona del ramal. Tenemos una máxima de 24 y una mínima de 11 para hoy. Para mañana, mirá, me parece que puede llegar a lloviznar en San Pedro. Vamos a estar atentos. Me parece que no, porque el tiempo está...

0: Está bastante lindo. Libertador General San Martín, también estamos con 17 grados ahora, 23 de máxima, 10 de mínima, y también me aparece una leve llovizna para el día de mañana. Humahuacá, 14 grados ahora, cielo soleado en La Quebrada, tenemos máximas de 23 y mínimas de 5, con cielo parcialmente nublado para horas de la tarde, y en La Quiaca estamos con 8 grados, cielo soleado, 22 de máxima, 0 de mínima. Y para mañana, viernes y sábado, me aparece que puede llegar a llover en la zona de La Quiaca. Así que, si tenés que lavar algo, es el día para aprovechar.
1: Sí.
0: Todo, sábanas, zapatillas, todo eso que tarda un poco más,
1: sí,
0: es el día.
1: Es más, lo lavan a los chicos y lo dejan ahí en el parque, oreándose.
0: Me gusta, así, qué buena palabra es.
1: Así ya se pueden,
2: colgado,
1: así ya pueden disfrutar de la fiesta sin ningún problema. Hablamos de todo Jujuy, repasamos tres títulos que vos tenés que conocer a esta hora. Te contamos lo que vos tenés que saber, por eso nos vamos hacia el portal más elegido por todos los jujeños. Hablamos de una buena noticia, porque encontraron con vida en Bolivia al policía jujeño Maximiliano Martínez. El hombre de 30 años fue localizado en la ciudad de La Paz. Se encontraba desorientado, según marca la policía de ese país, y desde el MPA confirmaron que fue hallado el día martes por la tarde en buen estado de salud. Fue primicia de nuestro compañero Elvio Yampo, una gran noticia. Pasó o ingresó a Bolivia por un paso ilegal, ahora tiene que entrevistarse con el fiscal Mendivil para saber casualmente por qué se termina dando, si se quiere, esta salida hacia Bolivia. Bolivia tiene que hacer los papeles formales para expulsarlo al entrar de manera ilegal al país, y de ahí van a continuar con las investigaciones pertinentes. Por el momento se maneja con mucho hermetismo, No hay nada cierto y hay que manejarse con prudencia porque, repetimos, hay una familia por detrás. Lo cierto es que encontraron con vida en Bolivia al policía jujeño Maximiliano Martínez. Y lo habíamos anticipado porque hoy arranca una nueva edición de la Fiesta Nacional de los Estudiantes 2026 con el desfile Bienvenida Primavera desde las 6 de la tarde en la Ciudad Cultural, con la participación de 80 instituciones para dar inicio a esta fiesta tan linda, tan icónica. En la Ciudad Cultural va a arrancar, por ejemplo, con el paso de modalidad hospitalaria domiciliaria, Fundación Mirada, Asociación Renacer de San Pedro, Escuela de Configuraciones Humahuaca, los chicos de la Helen Keller, todos juntos, Calidad de Vida Desarrollo Humano, Centro de Apoyo Virgen de Guadalupe, Ecos de Luz, distintas fundaciones que van a estar pasando en dos bloques para poder ser parte del inicio de esta fiesta. Recordando que en la jornada del día jueves ya arrancan los desfiles a partir de las 8 de la noche con el desfile del Grupo A, viernes Grupo B, sábado 19 desfile doble en la Ciudad Cultural, domingo exposición de carrozas con la elección del Paje 10, lunes 21 la exposición de carrozas también con la elección provincial, Congreso de la Juventud el martes, desfile doble el martes, Congreso de la Juventud, desfile doble también el día miércoles, día del carrocero el día jueves, también desfile doble, el viernes elección nacional en la cancha del Lobo, y sábado 26 entrega de premios, el cronograma de esta linda Fiesta Nacional de los Estudiantes. Y finalmente hablamos de prevención del suicidio en Jujuy, porque agosto fue el mes con más consultas. El SAME 107 registró 111 consultas telefónicas por ideas de muerte o suicidio entre enero y septiembre del 2026. Agosto concentró la mayor cantidad con 17 llamadas, teniendo en cuenta lo que es este número y que ya superó al del año pasado. Pensando casualmente en lo que es este año, hay que estar atentos y hay que hacer un gran laburo de prevención. Recuerden que hay líneas gratuitas, que el SAME tiene una guardia 24/7 de salud mental, que es el lugar a donde pueden llamar. Y si no está salud mental, escucha 0800-888-4767, disponible las 24 horas. Vicky,
0: excelente.
1: 10 y 18, ¿qué preguntamos?
0: Hoy tenemos que juntar todas las fotos posibles,
1: sí,
0: de las mejores carrozas que hayan visto pasar por la Avenida Córdoba,
1: sí,
0: por Ciudad Cultural,
1: sí,
0: y no recuerdo por dónde más pasaban las carrozas.
1: Plaza Belgrano.
0: Plaza
1: fue
0: Belgrano.
1: Primera,
0: ahí está.
1: El primer desfile, es así, Carlin, ¿no?
3: Exactamente.
0: ¿Vos sabés que
3: Nacional 1, Comercial 1?
0: Bueno, en esa época,
3: uno,
0: si alguien tiene una foto y nos las manda de la mejor carroza de esos momentos que quizás no están digitalizadas,
1: sí,
0: nosotros vamos a hacer un trabajo muy, pero muy bueno, si necesitamos eso.
3: Recurran a la caja de fotos.
1: Exactamente.
0: Eso.
1: Por ejemplo, aquella
3: caja
1: carroza de la ENET 1 de Palpalá, de los elefantes.
0: La que fue gigante.
1: Pueden mandar la del Huerto, la de Pepe Grillo también, que era gigante y que era icónica, porque, por ejemplo, la tenían en un cuadro,
0: sí,
1: en el ENET, también. La puede,
0: había un barco gigante también.
1: Mandar un barco gigante, pienso yo, en aquel casino ruleta que tenía el colegio,
0: bueno,
1: del Huerto.

0: Todo eso pueden mandar y vamos a estar atentos a eso. Ya empezaron a llegar algunas flores, así que vamos a, algunas carrozas, así que vamos a estar atentos a eso. Repito, 388-473-7873. Música, son las 10 y 20.
1: Precaución en la calle Gorriti, que está saliendo la carroza del Colegio Santa Teresita, que le mandamos un beso muy grande. Buena llegada a la Ciudad Cultural. Así arrancamos esta muy buena mañana. De todos, vamos. Marcela Morelo. Muy pronto en Jujuy.

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1: Muy bien, ahora sí, 10 y 24, ¿qué le hemos pedido a la gente? ¿Colaboración para qué, María Victoria?
0: Colaboración para juntar todas las fotos posibles de las mejores carrozas que pasaron por Plaza Belgrano, por Ciudad Cultural, sí, y por también la Avenida Córdoba icónica que recordamos todos.
1: Mira, hay que agradecerle porque la primera imagen tiene que ver con el Valen, que nos comparte lo siguiente al 388-473.

0: 3-7-8-7-3 que nos dice: el mercado de flores del comercial 1, la gente se paraba a aplaudir carroza icónica,
1: gigante,
0: del año 93. Otra época, otra economía, carrozas más largas, más grandes, muy bonitas. Esto no quiere decir que todo pasado fue mejor, sino que era distinto. Y en este caso vemos a esta reina saludando ahí, adelante de la carroza, en algo muy, pero muy lindo.
1: Imagínate que yo tenía, no estaba ni siquiera en la vida.
2: ¿Este año fue esa carroza?
1: 93.
0: 93. Yo tenía un añito.
1: Claro, yo sé.
0: Me acuerdo, no, mentira.
2: Si no me equivoco, esa reina, si no me equivoco, si la memoria no me falla.
0: Sí.
2: Claudia Zapana.
0: Reina. Ok.
1: Del comercial. Llegase.
0: Le mandamos un abrazo grande.
2: O por ahí andaba. Claudia Zapana.
0: Y después nos comparten otra foto de una carroza también icónica que le vamos a estar contando a la gente. Por eso vamos a describir mucho esta histórica carroza del Dragón, año 87. Y también recuerdo los pitufos cuando era niño de la técnica de Palpalá. Fue en aquellos años en el Parque Cerrado de la Avenida Córdoba, que recuerdo inolvidable. Y en este caso, el amigo Valen también nos complementa esa información y nos dice: esa carroza tiraba fuego por la boca y todos los niños estaban asustados en Avenida Córdoba. También nos comparte casualmente una foto de ese momento. Y es una carroza del año 87. Muchas gracias y
1: qué
0: es realmente muy buen recuerdo el que estamos compartiendo, así que vamos a estar atentos a eso y obviamente a todo lo que estamos mostrando de esta linda fiesta nacional de los estudiantes. De paso nos dice Constanza: la carroza de los zorros ya está en movimiento.
1: Muy bien.
0: ¿Es la de Santa Teresita, los zorros?
2: No.
0: Los zorros son de...
2: Vienen del interior.
0: Del interior, okay. Muy bien. Le agradecemos a Constanza la datita y vamos a estar atentos a eso. Recuerden que se está desarrollando el traslado de las carrozas, así que hacerlo con mucha precaución. Queremos fotos de carrozas icónicas.
1: Carrozas, carruajes y carrozas no técnicas.
0: Exactamente, que hayan sido lindas, que ustedes recuerden. Y si pueden agregar el año y una descripción, así lo podemos contar mucho mejor. Quedaría muy facherito, porque hoy arranca una nueva edición de la Fiesta Nacional de los Estudiantes. 3884737873 1027. Pausa, música, ya volvemos.
2: Aquí está Ryan Castro para vos, Tope la Vilés, querido amigo. La

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1: Encontraron con vida al policía jujeño. Maximiliano Martínez, de 30 años, fue localizado en El Alto, Bolivia. Tras 7 días de búsqueda, se encontraba desorientado y fue trasladado a un centro médico. Investigan cómo llegó al país vecino.
2: Jujeños se preparan para viajar a Córdoba por la visita del Papa León. El obispado de Jujuy organiza una peregrinación para participar de la misa del Papa León XIV en Córdoba, prevista para el día 10 de noviembre. El viaje tiene un costo de 200.000 pesos por persona.
1: Agosto concentró la mayor cantidad de consultas al SAME por ideas suicidas. El SAME 107 recibió 111 consultas telefónicas por ideas de muerte o suicidio entre enero y septiembre del 2026. Agosto registró el número más alto, con 17 llamados.
2: Maximiliano Marcheroni arbitrará Gimnasia de Jujuy versus Deportivo Maipú. El árbitro Maximiliano Marcheroni fue designado para dirigir el encuentro entre Gimnasia de Jujuy y Deportivo Maipú. El partido corresponde a la Primera Nacional y tendrá a Marcheroni como juez principal.
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0: 10 de la mañana, 38 minutos. Llegamos al día miércoles para charlar un poquitito sobre la fotografía, sobre la pintura y estas dos pasiones que se juntan en Kevin Armella, que es un joven artista jujeño que está terminando el profesorado de artes visuales con orientación hacia la pintura. Su trabajo documental en blanco y negro fue reconocido con el premio Estímulo Joven en fotografía por su obra Obreros. Y vamos a charlar un poquitito con él para conocerlo. Hola Kevin, gracias por estar acá.
1: Hola, ¿cómo están?
0: ¿Todo bien?
1: Gracias por invitarme.
0: Bueno, contanos un poquito de vos, cómo nace esta pasión por la fotografía, ¿en qué año del profesorado estás?
1: Mi pasión por la fotografía, más o menos, yo pienso que nació el año pasado, en una fecha puntual, el 10 de mayo.
0: ¿Qué pasó el 10 de
1: que
0: mayo?
1: Fue que ya había conocido el museo antes por mi hermano, pero ese 10 de mayo hubo un taller que dieron en el museo en el marco de una formación de fotografía. Y yo estaba perdido con la pintura, no me gustaba mucho, no tenía tanto interés en el arte tampoco, pero ahí como que fui iluminado, digamos.
0: Eso transformó toda tu mirada.
1: Sí, me recambió, fue como un antes y un después.
0: Muy bien. Y contanos sobre el premio que obtuviste.
1: El Estímulo Joven. Uh-huh. También no sabía que nunca había participado.
0: Ajá.
1: Y no tenía ningún tipo de
0: idea, como
1: que no, o sea, claro, de idea de cómo es la fotografía antes de ese 10 de mayo.
0: Ajá.
1: Y yo, esa fotografía es de la Ciudad de las Artes, justo un día que fuimos ahí. Va un día que inauguraron la Ciudad de las Artes. Y me llamó mucho la atención que habían obreros todavía, okay, trabajando. Y justo esos que están ahí son lo que estaban descansando en una parte alta.
2: Uh-huh. ¿Y qué querías mostrar? ¿Qué querías lograr con eso?
1: Yo solo estaba experimentando la fotografía.
2: Ajá.
1: Creo que la envié, que está toda movida.
2: Ajá.
1: Porque está sacada en baja velocidad y con una apertura muy alta. Ajá. Entonces se ve como desplazada las figuras. A mí me gustaba mucho eso, esa forma de retratar cosas. Y la idea era, bueno, lo que puse en la memoria conceptual era mostrar esta cosa graciosa de que se está inaugurando por un lado, pero aún se está construyendo el edificio.
0: Claro, la otra cara. Mm-hmm.

0: Eso.
1: Kevin, ¿y cuál es tu fuerte, por ejemplo, en este poco tiempo que estás como fotógrafo? ¿Cuál es tu fuerte? ¿Sacar imágenes así como esta que estás describiendo recién? ¿O tenés algún rubro formal, digamos? No sé, paisajes, no sé, plantas.
0: Hay una cosa graciosa. Es que yo exploro mucho, estoy casi todo el tiempo con la cámara encima.
2: Ajá, la trajo.
0: Y hago mucho tipo de fotografías. Empecé haciendo retratos, porque iba mucho a las muestras de artistas e inauguraciones. Uh-huh. Y entonces empecé haciendo eso, las fotos de retratos, fotos sociales. Y luego pasé a hacer fotos paisajes, pero sin darme cuenta de que estaba haciendo eso. Porque a mí mucho no me gusta el paisaje, en pintura ni en la fotografía, porque es como algo muy abierto y con muchas cosas que al final está como vacío y no dice nada. Pero me empecé como, en un momento hice yo y me di cuenta de que me llamaba mucho la atención porque la forma en la que lo hago es como, hay un estilo que se viene de Japón que se llama Areburebokeh, que uh-huh. es de Dairo Moriyama, que aparece en una revista llamada Provoke.
2: Muy bien.
0: Y me llamaba mucho la atención porque yo lo hago en blanco y negro. Y en las formas que aparecen, porque aparecen personas, pero son personas que uno no nota que son personas, sino que parecen fantasmas.
2: Ah,
0: porque pasé de hacer esa forma que pasé de hacer como personas movidas o cosas movidas a que sea muy difuso. Uh-huh.
3: ¿Y por qué te fuiste, y corregime si me equivoco, volcando más a la fotografía y dejando un poco de lado la pintura? ¿Ya la pintura quedó corridita de la vida o no?
0: ¿O
3: a mitad?
0: Había una cosa que aprendí o que vi que era ir como explorar otras áreas, pero para llevarlas a lo que ya estabas haciendo, que en un momento estaba en la pintura. Ajá. Y como que yo quería explorar la fotografía, o la pensaba así como para llevar esto, las cosas que aprendo acá, a la pintura. Ajá. Pero resultó al revés, porque me interioricé mucho en la fotografía.
3: Banco.
0: Que al final, hace poco estaba haciendo pintura, pero llevando las fotos que sacaba en blanco y negro, queriéndolas llevar a color. Y entonces pasé de querer llevar la foto a la pintura, a la pintura a la fotografía.
2: Muy bien. Y nos trajiste algo hoy para mostrar. Es lo que estás tratando de hacer ahora, que es pasar tus fotos a la pintura, pero en algo que no es tan fácil. ¿Lo puedes explicar un poco?
0: Sí, se llama cianotipia.
2: Que cianotipia.
0: Es una forma que encontré de hacer.
3: ¿Querés que lo muestre yo, que tengo más forma de trípode?
2: Que soy más alto. Ahí está.
3: Ahí está bien.
0: Sí, es al revés. Sería de este lado por abajo. Sí.
3: Okay. Ahí
2: está. Sí. Explícanos un poquito.
0: Todo eso son paisajes nocturnos. Ajá. Que yo saqué con esta camarita. Hay una cosa que me gusta, que yo no habría llegado a este tipo de fotografía si no fuera por esta cámara en Ajá. específico, porque justo las Nikon tienen esa de que
2: función.
0: Tienen como una función de que sobrepasan el ISO que ya tienen predeterminado.
2: Perfecto.
0: Okay. Y te da todo granulado. Bueno, estas son fotos de cianotipia, reveladas en cianotipia. La cianotipia es una técnica que utilizaron hace muchísimo un señor, no me acuerdo bien, que la inventó para, no para la fotografía, sino para hacer copias de planos.
1: Okay. Kevin, ¿da la fotografía?
0: ¿Cómo?
1: ¿Da económicamente la fotografía?
0: Si trabajas de ello, sí.
2: Claro,
0: si,
2: y es tu...
0: Si lo haces como hobby...
1: ¿Vos lo haces como hobby?
0: Capaz
1: como,
0: que no.
1: ¿Como un trabajo?
0: Yo busco trabajar de esto. Trabajé, hice coberturas de eventos, de bandas de rock, uh-huh. sociales, una vez hice...
1: ¿Te llaman un casamiento, un 15, un 18, una despedida?
0: Casamiento, no me animo.
1: ¿No te animas a casamiento?
0: No, es mucho...
3: Mucha presión.
0: Sí. Y pero, por ejemplo, obras de teatro sí cubrí, más cosas de cultura.
2: Okay. ¿Y cuál es tu sueño futuro? No sé, en estos momentos estás muy enfocado en esto, pero un poquito más adelante, ¿dónde te ves?
0: Y en arte va exponiendo estas cosas.
2: Okay, vamos a estar pendientes a ese momento. Kevin, muchas gracias por contarnos un poquitito lo que haces. Es realmente súper interesante.

0: Y vamos a estar, como digo, pendientes de esas obras fantásticas que van a aparecer. Gracias.
1: Gracias, gracias por invitarme.
0: Pasado con nosotros Kevin Armella, fotógrafo, después de haber ganado el premio Estímulo Joven con una fotografía de su obra Obreros.

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1: Muy bien. Le habíamos pedido a la gente fotos o que nos cuenten algún recuerdo de esa carroza icónica, al 388-473-7873, pensando en que hoy arranca la Fiesta Nacional de los Estudiantes y obviamente se viene una gran cobertura de todo Jujuy, Radio City, Canal 4, Radio Fiesta y demás. Lo cierto es que empezaron a llegar varias fotos y en este caso nos vamos a quedar con una del Colegio Santa Bárbara, año 2009. Paso a dejarle la fotito que encontré. Nos dice esta persona que tiene característica de Córdoba el número. Le mandamos un gran abrazo, que es un salón de costura.
2: Sí, de costura.
1: Si no me equivoco, sí. Una carroza.
2: Hay un maniquí.
1: Muy bonita.
0: ¿De qué año es?
2: ¿2009?
1: Exactamente.
2: Y sacó el segundo premio.
0: ¿Es Solange la que está ahí?
2: ¿Solange? ¿2009?
1: No, 2009 salí yo del colegio. Mira, ahí
2: Alvarado es apellido, ¿no?
1: ¿Ella?
2: Ah.
1: ¿No?
2: Le debo el dato. Si mi memoria nos falla.
1: Realmente. Lo cierto es que también tenemos la misma foto. Mira cómo.

0: ¿Cómo está conectada la gente? Nos mandaron desde otro teléfono, Carruaje Colegio Santa Bárbara, año 2009, salón de costura. Así que un abrazo grande. Está pasando mucho esto, nos están empezando a mandar personas distintas la misma foto o la misma carroza. Claro. Eso quiere decir que en cierto momento fue casualmente una carroza muy, pero muy fuerte. Y acá nos mandan un video que es una carroza del Carmen. La carroza de los Transformers, año 2013, sí, es la técnica del Carmen.
1: Gigante.
0: Es la técnica Luis Michot, que está saliendo casualmente ahora y que van a estar llegando, no sé, imagino yo, cerquita del mediodía. Tremendo recuerdo, y en este caso era un camión que se transformaba en el robot de Transformers. Ya el nombre lo describe, pero obviamente la gente que está en la radio se estará preguntando, o quizás cuando la nombramos ya empieza a rememorar y acordarse obviamente de lo que fue esa carroza iconic de esa época, de ese 2013. Abrazo grande a los chicos del Carmen, a los zorros, que también están llegando con su gran trabajo.
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2: Mira eso.
0: Ah, no, perdón, me confundí de PNT. Le mandamos un abrazo grande a los chicos del Carmen. Nos mandan imágenes y nos dicen, saliendo la carroza del Carmen, tener cuidado por Ruta 9. Los chicos están obviamente empezando a movilizar esa gran carroza. También nos mandaron uno que otro video, así que lo vamos a estar compartiendo. También nos llegan imágenes de los chicos del Santa Teresita, que ya empiezan a salir desde el colegio, si no me equivoco, es el Canchón, barrio Gorriti. Así que atenta a la gente que esté circulando por el lugar. No quiero escuchar ninguna bocina, pero ni una.
1: Qué momento de emoción cuando se cae la carroza del Canchón.
2: Claro.
1: Es como el primer paso, ¿eh?
2: Mucho tiempo. Bueno, en este caso hay que destacar también que las carrozas empezaron a construirse en las vacaciones de invierno.
1: Y es que
2: la mayoría,
0: sí.
2: Vos hace rato decías por ahí con, a ver, la parte económica, rifa, lotas, bingo, venta de empanadas, la elección reina, bueno, todo suma, ¿no? Es un año realmente muy complicado, muy difícil, y mañana, si Dios quiere, ya vamos a tener la primera carroza del Grupo A desfilando.
0: Ok.
2: Son, las carrozas están, como te dije, muy buenas, la verdad, mucho colorido, mucho trabajo también en cada uno de los colegios, ultimando detalles ahí en la Ciudad Cultural, al igual que estos chicos que van a llegar el día de hoy. Así que bueno, felicitarlos por la creatividad, la responsabilidad, a los papás, a la mamá, a los docentes, a todos.
0: Último mensaje que tenemos y que vamos a estar repasando, que nos dice, buen día, por favor envíen saludos muy especiales a Tayela Udamas, quien salió subcampeón argentino de karate en la modalidad kumite, 16-17 años, hasta 76 kilos, ranking en el torneo nacional realizado en la provincia de Córdoba el 13 de septiembre, y a Nehuen Udamas, quien obtuvo medallas de bronce en kata y en kumite de 8 y 9 años, no ranking. Decirles que los amo y que son un orgullo para la familia y la provincia. Aprovecho también para saludar a los 16 atletas que fueron a competir y a representar a Jujuy, habiendo logrado más de 20 medallas. Para que leamos el mensaje, fue mandado en reiteradas oportunidades, así que le agradecemos a ese papi por la paciencia y por compartirnos esa información por quintuplicado. Gracias, porque a nosotros nos sirve un montón. Queremos fotos de carroza, queremos tu recuerdo, ¿qué carroza es icónica? Te queremos leer y te queremos escuchar.
2: Colegio Secundario número 1, Crucero General Belgrano, está recorriendo la avenida Undiano, Ruta Nacional 66, Ruta Nacional número 9, hasta Ciudad Cultural, sentido sur-norte.
1: Es así. Y también nos acaba de mandar un oyente que está en camino, la de los chicos del secundario número 1 de Alto Comedero. Así que, por favor, atención en la ruta 66 cuando circulen.
2: Ok. ¿Ahora?
1: Ya.
2: ¿Ahora?
1: Ya.
2: ¿Ahora?
1: Ahora.
2: Después de marchar. Abraham Mateo.

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2: Federico Sturzenegger salió al cruce de la Cámara de la Construcción. Habría que preguntarle por qué le regala plata a la UOCRA. El ministro de Desregulación participó de un evento por el Día de la Exportación. El mensaje se da en medio de la caída del sector. La Argentina completó en 9 meses el cupo de 100.000 toneladas de carne para exportar a Estados Unidos. La cuota se alcanzó antes de terminar 2026, luego de la ampliación habilitada este año por Washington. El mercado estadounidense concentró 2 misiones comerciales en 6 ciudades con la participación de 23 frigoríficos argentinos. Se aceleró la inflación de alimentos en septiembre. Los principales impulsores fueron las carnes, con la avícola disparándose 3,3% en la segunda semana y la vacuna subiendo 0,7%, y los panificados, que también registraron un fuerte salto. El Supremo Tribunal de Brasil aplazó la decisión sobre una pesquisa contra Alexandre de Moraes. La deliberación se frenó tras una votación dividida sobre si el pedido debía tramitarse junto con denuncias por presuntas irregularidades atribuidas a André Mendonça y Flavio Dino solicitó más tiempo.

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1: 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Señoras y señores, en esta nueva edición de la Fiesta Nacional de los Estudiantes, representa a la Ciudad del Carmen por el año 2026, en los 75 años de la Fiesta Nacional de los Estudiantes. Ella estará el próximo lunes en la Ciudad Cultural. Recibimos a Morela Chiara Gira López.
0: ¡Bravo!
1: 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Bienvenida, ¿cómo anda, reina?
2: Hola, mucho gusto, soy Morela Chiara Gira López. Y la verdad, estoy muy agradecida por encontrarme aquí con ustedes en este momento.
1: Buenísimo.
0: ¿Qué sensaciones tuviste ese día? Me imagino con muchas emociones encontradas. ¿Te imaginabas todo lo que fue?
2: Bueno, la verdad, al principio no me lo esperaba. Yo creía que en serio no iba a salir reina. Yo tenía una cara, dijo, bueno, ya fue.
0: Ya está.
2: Ya está. Pero dijeron mi nombre y para mí fue el mejor día de mi vida. La pasé súper bien, entonces para mí... es grandioso.
1: ¿Cómo salió esta idea de ser, bueno, representante o ser candidata de tu curso?
2: Bueno, salió la idea porque, bueno, nos sabíamos con mi mamá que el próximo año nos íbamos a mudar a Córdoba, donde vive mi padre y mi hermana, que está por empezar la facultad. Exactamente por eso, digamos, queríamos viajar a Córdoba por mi hermana. Entonces yo le dije a mi mamá, bueno... En Córdoba no se hace esto, como no se la vive como aquí en Jujuy. Entonces le dije, déjame presentarme este año, ya lo permiten. Entonces sí, le insistí tanto hasta que me dejó.
0: Pero ella fue tu fiel compañera.
2: Sí.
0: Recuerdo el momento en que saliste y mirás adelante y la mirás a ella y te emocionás mucho.
2: Sí, es que bueno, mi mamá... Para mí es todo, ella siempre ha estado acompañándome en todo, ella nunca me ha dejado sola en ningún momento, ni cuando las cosas iban mal y tampoco cuando iban bien, ¿no? Ella siempre en todo momento junto a mí, entonces estoy muy agradecida con mi mami.
1: ¿Modelo? ¿Estás en alguna agencia o algo? ¿O no?
2: No estoy en una agencia como tal, pero la verdad me encantaría hacer una carrera como modelo, pero por ahora, digamos, solo trabajo en Zara Boutique como su modelo. Y bueno, con el coach norteño, que es el que me prepara.
1: Porque ahí estamos viendo la foto y parece que tuviera, no sé, años de experiencia.
0: Sí, la pasarela es como si fuera
1: claro. Un
0: patio de casa.
2: Es que bueno, desde chiquita siempre he sido, digamos, muy coqueta, me han encantado este tipo de cosas. Entonces siempre he practicado. Se me llamaba para pasarelas en el Carmen, pero nunca he salido en la tele de esta manera, ¿no?
1: Ahora, quiero meterte un poco en el terreno de Zara Boutique, porque, bueno, ahí un poco con Cintia y vos, me imagino que hubo un poco de como un acuerdo de elegir el color, que está buenísimo el vestido, espectacular.
2: Sí, sí. ¿Quiere saber cómo fue la elección del color?
1: Ajá.
2: Bueno, Cintia sabe mi vida, digamos, hemos llegado en una confianza y la quiero demasiado. Entonces, estábamos pensando en otro color, o rojo, dijimos, no, rojo, y después dije, no, amarillo. Porque el mes de septiembre es la FN, donde se encuentra el bullying donde aumentan los casos de suicidio, lamentablemente. Entonces, como también fue una víctima y hoy, el día de aquí, puedo estar hablando y darles el mensaje a todos aquellos que vivieron por lo mismo, me gustó transmitir mi mensaje mediante mi vestido.
0: Lo que estás diciendo, More, es muy importante. ¿Cuántos años tenés?
2: 15 años.
0: Tenés 15 años y realmente está siendo muy fuerte para salir a decir esas palabras. Del otro lado hay muchos chicos que también deben estar pasando por lo mismo.

0: y de decirles que pueden pedir ayuda, de que no están solos. Vos ahora te ves con total seguridad, pero debes haber pasado esos momentos muy duros.
1: Sí, totalmente. Momentos en los que yo creía que ya no podía más. Uh-huh. Pero gracias a Dios y a como le digo, mi padre. Dios es mi padre y es el que todo lo ve. Y sé que el día de hoy yo fui su... Bueno, hace tiempo fui su guerrera y supo recompensarlo, ¿no? Entonces, al igual que mi mami, que siempre estuvo conmigo. Entonces, yo creo que pude salir adelante gracias a ellos.
2: Qué bárbaro, qué historia linda, ¿no?
0: Bueno, no, y ahora,
2: piel de gallo.
0: Ahora es disfrutar, es poder vivir de otra forma.
1: Totalmente, ya los comentarios no afectan como afectaban en ese momento. Uh-huh. Ya no hay la importancia que le daba en esos tiempos. Entonces, gracias a Dios pude volverme más fuerte. Entonces, para mí es totalmente una calma el hecho de que ningún comentario de lo que digan de mí puede llegar a afectarme.
2: More, ¿a qué colegio vas?
1: ¿A qué colegio voy? Bueno, voy al Colegio de Artes, el Colegio Secundario número 56 en el Carmen.
2: ¿Cómo te imaginas? Porque, bueno, sos influencer, subís video cada rato.
0: Le encanta bailar.
2: Te encanta bailar. Sí. El público ya te conoció, te conoce, hoy más sobre todo que está viendo el programa. ¿Cómo te imaginás el lunes cuando digan, no sé, Marcelo Pozo diga, con nosotros la representante de la ciudad del Carmen? Va a ser, porque la gente te va a aplaudir, te va, no sé qué es eso, te ama, ya la gente te ama.
1: La verdad, estoy muy agradecida por ese amor que me dan, no por la atención, sino por el cariño que me tienen, y estoy tan agradecida y tan feliz por representar al departamento del Carmen, porque fue ahí donde nací y me crié toda mi vida. Entonces, para mí es la mejor experiencia que he vivido durante todo este lapso de tiempo.
0: Muy bien. More, tenés 30 segundos para dar un mensaje, lo que vos quieras, y saludos también. Y ya te dejamos libre porque se vienen días muy lindos para vos.
1: Sí, bueno.
2: Antes, ¿cambiamos el vestido con Sara Boutique para la provincial o mantenemos el mismo?
1: No, lo cambiamos. También transmite otro mensaje, pero va a ser sorpresa.
0: Qué lindo. Mira. Muy bien.
2: Ahora sí.
0: Saludos a quien vos quieras.
1: Bueno, primero quiero dejar el mensaje no solo a los adolescentes, sino invito a toda la sociedad, a los niños, adolescentes, adultos, señores, mayores de edad, a concientizar mucho la salud mental, no solo de los niños, sino también de los adultos, que han suprimido tanto sus sentimientos por el hecho de haberse criado de manera distinta, quizás a golpes, al levantarse y callarse y no llorar. Entonces los invito a concientizar también su salud mental, que por eso, digamos, la FN se vuelve demasiado, quizás se llena de bullying por exactamente estos adultos que han suprimido tanto sus sentimientos. Entonces, quiero invitarlos a concientizar mucho cómo se sienten, expresar sus sentimientos, porque guardarlos solo va a volverlos de manera diferente y quizás de una manera mala. Entonces, quiero darles un abrazo y un beso a todas esas personas que han pasado o están pasando por lo mismo que he pasado, y también a aquellos que se lo están guardando o quizás lo expresan con odio, que sé que no es difícil cambiar y que no es difícil poder hablarlo, pero que todo con tiempo se logra y hay que ser fuerte.
0: Muy bien, More, sos realmente hermosa.
1: Muchas gracias.
0: No puedo creer que tenga 15 años y tenga esa cabeza. Te queremos mucho y muchos éxitos, que lo disfrutes tanto.
1: Muchísimas gracias a todos.
2: ¿El último año que te quedas en Jujuy?
1: Quizás, bueno, como llegó todo esto, me quede.
0: Bueno, pueden pasar cosas.
2: Metimos presión, ¿eh? Culpa del jurado, metieron presión, ¿eh? Sí. Bueno, sí, gracias.
1: Bueno, también quería saludar a todo el público que ha estado apoyándome, a ustedes, a que los quiero mucho porque realmente han estado, me han buscado, me han estado apoyando e incentivando a seguir adelante.

0: adelante, y a mi mami que está ahí, que sabe que la amo
1: La queremos mucho,
0: demasiado,
1: mamá.
0: que la quiero con toda mi alma, y a mis abuelos, a mi abuela Selva y a mi abuelo Raúl, que siempre han estado ahí también, al igual que mi mami, y a mi papi, que está en Córdoba, y a mis dos hermanos, que los amo. Bueno, a todos mis hermanos, porque tengo seis hermanos, ¿no?
2: Escúchame,
0: Muy bien. Sí.
2: cerramos, ahí cerramos. Viniste de Carmen, te olvidaste de traernos buñuelos.
0: Ay,
1: ¿Cómo quería
0: sí.
1: comer? Gracias, More.
2: Gracias, More.
0: Muchísimas gracias a todos ustedes.
2: Morela Kiara Gira López, representante del Carmen. Bueno, va a estar el próximo lunes en la elección provincial allá en la Ciudad Cultural. Gracias.
0: Muchísimas gracias a ustedes.

0: mires hacia atrás.
1: Uy, qué pedazo de tema, mira, se me puso la piel de ave de corral.
2: No, bueno, pero aparte de More, dejó una vibra tremenda.
0: No, mi amor.
2: Dejó una vibra tremenda, la verdad.
0: Y el mensaje que dio, estuvimos hablando ahí fuera de cámara con
1: polenta
0: mamá.
1: Polenta que tiene.
0: Y... Sí. Hay que sentarse ahí, hay que salir a dar la cara después de todo lo que pasó.
1: Aparte,
0: 15 años estoy diciendo.
1: Aparte dijo, hay que abrazar a esos adultos que dejan los comentarios. Oh. Cuando usualmente nosotros decimos que hay que... otra cosa, lo que dijo More, es un aprendizaje.
2: Primera vez en mi vida, desde tantos años en la fiesta, que me toca hacer una nota de estas características, de esta índole, o nos tocó, muy fuerte, la verdad,
0: sí, opino lo mismo.
2: Fuerte para el bien, ¿no? De cada uno de los adolescentes, los jóvenes, de la juventud, que por ahí tiene un pensamiento que no es el bueno, está este mensaje.
0: Sí, ella lo vio de otro lado.
1: Espectacular. Ojalá salga.
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0: Excelente.
1: Bueno, muy bien.
0: ¿Por qué se puso la capucha?
1: Estaba tonteando. 11 y 24, ¿qué?
0: Qué tonto.
1: Le habíamos preguntado a la gente, Vicky.
0: Que nos manden fotitos de carrozas, carruajes y carrozas técnicas de las más lindas que hayan visto. Si tienen fotos, si tienen año y colegio, mucho, mucho mejor. Sí. Porque vamos a hacer algo muy lindo para toda la comunidad a través de las redes sociales. 3884-737873. Y ahí empezaron a llegar mensajes muy lindos para More.
1: Sí, pero nos quedamos con las fotos. Hola, buen día, chicos. Esta es una foto de la carroza del comercial número 2 de Los Loros de Palpala, año 1990. Y ahí se puede ver un Pegaso, ¿cómo se llama?
0: ¿Pegasus?
1: Como el de Hércules, de la película. ¿Sí? Claro, así, exactamente. En una carroza que tiene una falda azul y ese caballo blanco, hermoso, espectacular. Unicornio, nos dice.
0: Ah, no, que no le veía.
1: Ok,
0: no le veía. Unicornio.
1: Sí, ya me pasó eso de Nobel Juan. Abrazo grande.
0: ¿Querés contarme algo? Te doy un abrazo.
1: A la gente de Palpala que nos comparte esa linda imagen. Mariela nos dice, hola gente, Carlín se va a acordar del barco vikingo y el parque de diversiones de los pitufos, ambas carrozas técnicas. No tengo fotos. Okay, Mariela,
0: bueno, pero gracias por el recuerdo, de ahí lo buscamos.
1: Gracias por refrescar nuestra memoria. No lo

0: Tengo yo el barco vikingo, che, vos sabés que ahí
1: que
0: estoy,
1: era gigante.
0: Ahí estoy fallando, culé. Ese te lo debo. Hola, buen día, chicos. ¿Por qué la fiesta termina cuando comienza la primavera? Nos dice este amigo. No termina cuando comienza la primavera.
1: Uno arranca la primavera.
0: La fiesta comienza hoy con el Bienvenida a Primavera.
1: Y ya arrancó con la elección.
0: Claro, y culmina... 28. Técnicamente el día 26 con entrega de premio, el día sábado, así que vamos a estar en plena primavera viviendo la fiesta nacional de los estudiantes, así que le mandamos un gran abrazo, gracias por estar ahí del otro lado. Acá nos dicen, hola mi gran compañía, esta es una carroza, es del Provi 1, Los Dragones, era una tarjeta española con caja de bombones, bellísima, obtuvo el décimo premio del año 96, nos manda 7795, que le mandamos un gran abrazo y gracias por estar ahí del otro lado y compartirnos ese bello trabajo, y gracias por ser obviamente parte del programa. Bellísima la Reina del Carmen, como todas las niñas de la localidad, es tan bella nuestra fiesta. No dejemos que los malos comentarios arruinen el momento único de las candidatas. Comparto y adhiero absolutamente a todo lo que decís. Un saludo a More, y tenemos varios audios que vamos a ir escuchando. Los mandamos, Vero, escuchamos a la gente que nos escribe. A ver, escuchamos a la gente. Hola.
2: ¡Qué entrevista más linda! Sí. ¡Qué claridad mental, qué equilibrio entre la mente y el espíritu de esta hermosa niña Morela Kiara, la representante del Carmen! Nos quedamos cautivados, excelente el diálogo, es una niña tan pura, tan inteligente, tan vivaz, no tiene resentimientos, ha encontrado el equilibrio. Imagínense, si con la seguridad que se expresa, al mirarla, porque aparte los vi por YouTube, chicos, tiene un futuro increíble, porque es tan amorosa, tan humilde, tiene una fe en Cristo tan grande. Amén de lo que le haya sucedido y que lo haya superado, que tenga esa paz y esa tranquilidad, cero rencor. Tiene un potencial increíble esta joven. Ojalá que salga con una corona digna de su personalidad y su belleza. Amén de la belleza física. Es muy bonita, muy espontánea, qué dúctil para hablar. Felicidades, chicos, los amo.
1: Bueno. Qué lindo mensaje. Realmente, mira, se me puso la piel así porque la vi, la sentí. Tal cual lo describe como ella.
0: Exactamente, peso grande. O le envío foto de la Energía 2, debe ser del ENET 2995. La Bella y la Bestia, nos mandan ahí un par de recortes muy lindos. Casualmente dice Fiesta Nacional de los Estudiantes y esa icónica foto. Gracias por estar ahí del otro
1: qué foto.
0: Lado. Exactamente.
1: Foto de diario.
0: Foto de diario. Recorte de diario.
1: Me muero. Ahí le apareció la lucecita porque...
0: Viste
1: cuando sacó cerca.
0: Y rebotó la imagen.
3: Bueno. Estaba yo con anteojos.
0: Claro. Y acá nos mandan la carroza del Bachi 6, el último año en Avenida Córdoba. Una carroza también muy, muy bonita. A ver, ayúdame a describir, Vicky. Me parece que es un parque de diversiones.
1: Sí, tiene como arco iris, muchos colores.
0: Sí.
1: ¿Cómo se llaman los que venden los algodones de azúcar?
0: Ok.
1: ¿Qué más? Sí.
3: De todo un poco.
1: Hay arbolitos. Pero no me acuerdo de qué año era. ¿Ahí dice?
0: Último año en Avenida Córdoba, que fue el año...
3: Hace 10 años.
0: Hace 10 años.
1: ¿10 años justo? ¿2016?
3: Exactamente. Sí. Mirá
1: vos.
3: Hace 10 años.
1: ¿Cómo pasa el tiempo?
3: De hecho, bueno, Marcelo Ponce, bueno, va a estar justo en los 10 años.
1: Qué loco.
3: Trabajando, bueno, justamente para la fiesta de los estudiantes.
1: Excelente. ¿Sabes qué me dijo mi abuela antes de irnos a la pausa?
0: Abuela.
1: Que, bueno, mis tías se presentaron, salieron primera princesa reina, y ella tenía que ir al lado de la carroza, con flores de verdad, tirándoselas.
3: Claro.
1: Toda la avenida.
3: No, sí, eran tipo lagrimitas.
1: Ah, mirá, bueno, cuando me contó dije, ¿qué?
3: Lagrimitas y después tiraban caramelos.
1: Mirá vos, qué lindo.
3: Caramelos.
1: ¿Cómo cambió la cosa?
3: Bueno, estaba la famosa marca Miski.
0: Y
1: ahora se hace pedir la pelota.
0: Entregaba calcomanía, yo me acuerdo.
3: Claro.
0: Chiquito y te iba a pedir calcomanía. 3884-7.
3: ¿Cómo se llama? La pulsera.
0: 3884-7373-7873. Mandanos una foto, compartirnos qué carroza te acordás vos, de qué año. Queremos saber, queremos meternos ya de lleno en esta Fiesta Nacional de los Estudiantes 2026.
3: Llega la música con Cali el Dandy. 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
2: Comienza la Fiesta Nacional de los Estudiantes 2026. Este miércoles 16 de septiembre, desde las 18, se realizará el desfile Bienvenida Primavera en Ciudad Cultural. Participarán 80 instituciones y será el inicio de la agenda central de la FNE.
3: Caso Pinto, la defensa cuestiona la nueva imputación. Los abogados del conductor investigado por el choque fatal del 8 de mayo en la Ruta 66 cuestionaron la figura del dolo eventual y sostienen que fue un accidente. Además, solicitaron la presentación de testigos que hayan presenciado el siniestro.
2: Encontraron el cuerpo de un hombre en un canal de Pampa Blanca. El hallazgo ocurrió este martes en un canal de riego de una finca en la zona conocida como Pampa Vieja. Intervinieron criminalística, bomberos y la Brigada de Investigaciones para identificar a la víctima y determinar las causas de la muerte.
3: Jujuy Básquet ganó sus 3 partidos en Mendoza. El equipo jujeño tuvo una fecha perfecta en San Rafael por la Liga Nacional de Básquet Adaptado. Venció 52-19 a Fudituc, 59-54 a Dimot y 57-36 a CEF 17. La próxima fecha será el 31 de octubre y el 1 de noviembre en Jujuy.
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0: y Lucas. El humor llega a Jujuy con Mono Argentum, el nuevo espectáculo del Circo Marisco. Una propuesta que combina humor, música, risa, situaciones de la vida cotidiana con una mirada bien, pero bien argenta. Chicos, acá estamos con Victoria, Agustín y quien les habla, Carlín. Un placer, bienvenidos a Jujuy. ¿Cómo están?
1: Hola, buenas. Buenas.
0: Ya los veo. Los
2: gracias
0: veo
2: y, por esa presentación.
0: Los veo y me río.
3: Te juro.
2: Para esto estamos, para eso estamos. Gracias por esa presentación. Ni mi vieja me recibió así.
0: ¿Viste? ¿Cómo andan? ¿Todo tranquilo? ¿Todo bien?
1: Todo bien, todo bien. Sí. Haciendo acá esta mañana de ronda de prensa que estamos ya venimos aceitados. Así que vayan preguntando.
4: Me gusta, banco. Ahí está. Lucas, yo te quiero preguntar, ¿cómo toman este salto de hacer teatro a la gorra, hacerlo en la calle y pasar a hacer esta gira y empezar a recorrer teatros por el país? ¿Cambian algo? ¿Está buenísimo? ¿Es lo mismo para ustedes?
2: Está bueno porque ahora tenemos baño, techo, calefacción. Entonces, esas cuestiones estructurales hacen a la calidad de vida. Pero básicamente nosotros estamos aprendiendo también, así que sabemos que el teatro nos da la posibilidad de ir creciendo con el tema de los recursos, pantalla, sonido, luces, todas esas cuestiones que quizás antes lo teníamos o no lo teníamos. Así que la verdad que contentos, agradecidos y creciendo en esta nueva etapa del show.
4: ¿Y cómo surge el espectáculo, Martín?
1: El espectáculo, bueno, es un espectáculo, como bien decías vos, de origen callejero. Surge como un espectáculo de circo, per se, pero luego fue modificándose con el tiempo, ¿no? O sea, varios integrantes, fue mutando la cosa, y hoy está totalmente optimizado, por así decirlo, que es lo que nos posibilita girar por todo el país. Hoy somos un gordo, un negro y un pendrive. Y con eso nos movemos por todos lados.
3: O sea, los tres para todos lados. Me encanta, no hay dos sin tres.
2: Sí.
3: ¿Qué cositas cotidianas del argentino vamos a poder encontrar en el show sin espolear mucho?
2: Más que nada situaciones de la vida diaria, nuestra visión sobre lo que es el absurdo, ¿no? Creo que nuestro superpoder es ese, ver que algo sea absurdo y poder representarlo. Situaciones de pareja, situaciones de amigo, mismo cuando la gente participa, a veces dicen cosas que nosotros lo damos vuelta y lo presentamos de una manera graciosa, diría uno. Así que creo que es por ahí nuestra identidad artística. Tenemos la posibilidad, el superpoder de ver lo absurdo y representarlo.
0: Bueno, Están recorriendo todo el país y la gente, bueno, obviamente busca hoy en tiempos difíciles, busca reírse, busca el humor y ustedes son esa garantía para todo el público argentino.
1: Sí, en realidad sí, somos una garantía de risa desde ya. Y en estos tiempos difíciles que estamos transitando es real y nos damos cuenta que la gente busca la comedia, ¿no? Que en ese momento de comedia se permite despojarse de muchas cosas y se suelta. Y la verdad que en esta hora y media de show, tener la cara así, aunque a veces, y a veces con sonido, pero generalmente está así la gente en nuestro show, va generando una energía y se va potenciando y que llega. Te puedo asegurar que nosotros de arriba lo sentimos y eso hace que disfrutemos. Entonces, es una fórmula genial para nosotros, ¿no? Encontrarnos con públicos diferentes, porque esta gira también nos está haciendo darnos cuenta de que hay público diferente. Hay provincias donde la gente se ríe más en un chiste que en otro, y toda esa cuestión nosotros la vamos aprendiendo y la vamos analizando durante el transcurso, de manera orgánica, como es todo lo que nosotros hacemos.
3: Me encanta.
1: Y nosotros ahora estamos llegando.

0: Estamos con una propuesta de hora y media de show, de humor, que es para toda la familia. No es un show infantil y tampoco es un show donde se digan groserías,
1: claro.
0: Pero la picardía está desde el minuto cero hasta que termina el show.
1: Ay, lo veía, Lucas, les cuento que esto va por stream, por radio y por tele, así que la gente que está en la radio no tiene idea de lo que está haciendo Lucas, pero está como en otra, ¿me entiendes? Él ya está haciendo su show ahí, está corriendo para venir, ¿qué hace?
2: Estoy haciendo código Morse con la nariz.
0: Ahí dijo que los quiere mucho y que okay. No ve la hora de llegar.
1: ¿Y cómo se esperan al público jujeño? ¿Conocen algo del jujeño?
2: Yo estuve en Jujuy, tengo amigos en Palpalá,
1: bien.
2: La gente de Bese, LN Crew, okay. De hip hop, que salieron campeones nacionales de hip hop en el 2012. Toma. Y representaron a Argentina en el Mundial de Phoenix, Arizona, en Estados Unidos. Así que tengo un muy buen vínculo con la gente de Jujuy, los quiero mucho. Así que yo me siento casi como en casa.
1: Bueno.
3: Bancamos.
0: Yo no conozco Jujuy y bueno, estoy muy, muy ansioso realmente y expectativa de ver cómo la gente va a responder y si nos va a acompañar en este gran debut. En la provincia.
3: ¿Son conscientes de lo que lograron con ese video de aquella presentación del espectáculo? Que imagino incluso no lo filmaron ustedes, o sí, o lo filmó alguien del público.
2: Ni lo filmó alguien del público.
1: ¿Hasta el día de hoy no saben quién fue?
2: No, sabemos.
0: Pero lo que sí sabemos es que tiene 140 millones de reproducciones, wow. Así que seguramente el auto se habrá comprado.
1: Hicieron plata gracias a ustedes.
3: Bueno,
2: mal, sí.
3: Por eso bueno. Salen de gira ahora para equiparar.
2: Sí, lo vamos dimensionando a medida que vamos haciendo, porque estamos conociendo lugares y personas, porque a veces vas a un lugar que nos queda cerca de donde vivimos, pero conocemos a alguien que nos da un impacto, nos da una visión de lo que le genera nuestro trabajo, que es muy grande, pero hemos estado en Brasil, Panamá, Costa Rica, Colombia, Chile, Uruguay, y a veces llegamos a lugares que por motu propio quizás uno no llegaría, así que la verdad que súper agradecidos, y a medida que vamos llegando a lugares vamos dimensionando de lo que está sucediendo. Uno siempre sueña y desea que las cosas se vayan dando como se estén dando, pero también nos damos cuenta que es no es solo, no lo puedes hacer solo, es porque hubo alguien que tuvo una visión de decir, chicos, hagan teatro, es porque la gente avala haciendo una fila, pagando una entrada, acompañando, es porque ustedes también brindan el espacio y hacen que más gente se entere, entonces no es solo por nosotros.
4: Chicos, la verdad, los esperamos acá el 18, el viernes, y a romperla, si Dios quiere.
0: Dale, cómo no. La función es a las 20 horas en el Teatro Mitre y las entradas las pueden conseguir por...
2: Autoentrada.
4: Autoentrada.com. Autoentrada.com. Y en el Teatro Mitre.
1: Lucas, te
0: quiero.
1: Y
0: en el Teatro Mitre. ¿Cómo me estás haciendo reír? Desde ya que chicos están invitados, así que esperemos poder encontrarnos allá.
4: Dale, hermano, un abrazo grande, gracias, suerte, bendiciones.
2: Un abrazo a ustedes, atrás, Estudios Centrales.
1: Qué grande, Lu.
4: Circo Marisco, Mono Argentum.
3: Busquen el video del que ellos hablaban, sobre todo si están escuchando esto por radio, así lo pueden ver en la casa porque es increíble. 11:50, música, y a la vuelta, hablamos un poco de filosofía, de autoayuda, ya venimos.

0: 54 minutos pasaron de las 11 del mediodía. Ya estamos llegando a las 12 y en estos momentos están trasladando algunas carrozas por las rutas jujeñas. Hay que tener mucha precaución, por favor, a los conductores que nos están escuchando y a los que van a estar justamente por esos sectores. A tener paciencia, tolerancia, porque no van a un paso normal. Es decir, van un poquitito más lento, obviamente, para cuidar la carroza de los chicos que fueron trabajando por mucho tiempo para llegar hacia la ciudad cultural. En estos momentos, colegio número 1, Punta Corral, en el tramo desde la localidad de Tumbaya por la ruta nacional número 9, localidad de Volcán, Cuesta de Bárcena, hasta Ciudad Cultural. Se van a estar trasladando hasta las horas de la tarde, seguramente tipo 4 o 5 ya hayan llegado todas, y arranca nomás la fiesta nacional de los estudiantes.
1: A tener precauciones. De paso le contamos que la empresa GES informó que este jueves 17 de septiembre van a realizar tareas programadas de mantenimiento y mejora en el sistema de distribución eléctrica. Por este motivo, habrá una interrupción programada del suministro en San Pedro que va a afectar al barrio San José, las 72 y 74 viviendas y zonas aledañas. El corte está previsto entre las 8:30 y las 14, así que tengan precaución y paciencia ante esta situación. Y hablando de transmitir energía, vamos a conectarnos con ella, con Carolina González, la profe, que de paso ya la saludamos por mañana, porque somos así unos ansiosos, y hablamos de autoayuda. Caro, ¿cómo va?
2: Hola, buenos días. Hola, ¿cómo están? ¿Cómo les va?
1: Bien, contento de tenerla de vuelta para hablar de la elección de los argentinos por este tipo de libros.
2: Eso, ¿no? La pregunta sería, hoy, ¿por qué leemos? Uh-huh. ¿No? ¿O qué leemos? ¿Cuál fue el último libro que leyeron ustedes?
0: Yo leí El Poder de la Hora, justamente, que me hizo entrar en una reflexión interna muy fuerte. Me ayudó mucho en esos días de que por ahí uno quiere pasarse al día siguiente y no estar en el hoy.

0: Así que a mí me ayudó mucho y justo fue un libro de autoayuda. Mirá vos.
1: Bueno, antes cuando pensábamos en la lectura,
2: sí,
1: este hábito estaba como asociado a la escuela, uh-huh, estaba asociado a un pasatiempo.
0: A historias.
1: Sí, a un momento de desconexión en el que uno se compraba una novela como para escaparse de la realidad, pensar en un mundo ficticio. Y hoy la lectura, a partir de una investigación que se hizo acá en la Argentina, se dice que 8 de cada 10 libros que se venden, es decir, que la gente, el argentino compra, son libros de autoayuda. Y no están pensados los libros de autoayuda únicamente en el ámbito emocional, uh-huh, sino que también se compran muchos libros para resolver problemas en el ámbito financiero, sí, en lo social, bueno, en lo afectivo, en lo emocional. Y hay como una serie de libros que han sido bestsellers, los más vendidos en el mundo, como Hábitos Atómicos, uh-huh, este libro de Padre Rico, Padre Pobre.
0: Sí, Emociones Tóxicas.
1: Sí, hay un libro de Rolón, que también es muy vendido, que es el libro sobre la felicidad, que es un libro sobre psicología, filosofía, arte.
2: Mateas.
1: También, uh-huh, ¿no? Las pasiones tóxicas. Bueno, hay como una serie de preguntas que nos llevan a pensar en este nuevo hábito, pero en este hábito, digamos, pero pensado hoy desde otro lugar, ¿no? No como un hábito que nos permite escapar de la realidad.
0: Todo lo contrario.
1: Sino todo lo contrario, tratar de tomarla la realidad y poder manejarla, comprenderla, uh-huh, porque se nos está haciendo difícil el habitar, ¿no? Hoy.
2: ¿Y por qué el libro tiene eso que por ahí vos decís, esto me está ayudando a sobrellevar el día a día? El libro quizás es el que me dio la idea. ¿Por qué la gente confía tanto en eso?
1: Y porque un libro es tomado en cierta manera como un criterio de autoridad. Ajá. De hecho, si fue tan vendido, tan exitoso, la gente confía en él. Entonces, por eso lo compra y entiende que puede ayudarlo a resolver esos problemas en lo inmediato. Confían, es decir, se toma el libro como una herramienta para la resolución de problemas, pero también es una herramienta de resistencia.
0: Y eso, profe, cambiando, por ejemplo, en vez de charlar con alguien, ¿el libro lo haces de manera mucho más consciente?
1: Sí.
0: Como que lo que estoy leyendo realmente me entra.
1: Porque me ayuda, por ahí, porque confío más en ese libro que lo que me pueda sugerir alguien.
0: Claro.
1: De hecho, hay cosas que nosotros hablamos en lo cotidiano con nuestros amigos y demás, pero no le doy tanto valor a esa palabra que la que le puedo dar, por ejemplo, a un libro que está visto como una palabra autorizada.
2: Pero el libro también tiene esa cuestión de intimidad, de decir, es algo entre este elemento, esta herramienta y yo, y en un momento muy íntimo, en un momento muy personal, quizás en tu rinconcito de lectura.
1: Es como un momento también para escaparse en el día a día, es un momento para encontrarse con uno y decir, bueno, a ver, ¿qué puedo encontrar acá como herramienta que me permita resolver el día a día? Pero además piensen cuáles son los problemas que estamos tratando de resolver.
0: Sí.
1: ¿No? Problemas
0: económicos,
1: los problemas de vínculos, el cómo nos vemos a nosotros mismos. Tenemos en sí un problema existencial con el hoy, con el ahora, que nos está costando atravesarlo.
0: ¿Y uno está encontrando por ahí esa salida en un libro?
1: Y efectivamente sí, por eso la gente confía y los compra. Son libros que han sido incluso editados en varias oportunidades porque se agotan.
0: Uh-huh. Bueno, bienvenida sea la lectura.
1: Sí, pero totalmente.
2: Pero Caro, en este caso, me parece que es una aclaración importante, que siempre existieron problemas existenciales, pero se lo abordó de distintas maneras. Hoy es el libro, quizás en algún momento, no sé, sea un video o quizás
0: o
2: pase por otro lado.
0: Podcast,
2: o
0: no
2: los
0: hago.
2: Mismos podcasts, claro, sí, obvio.
1: O incluso también es una herramienta que viene a resolver problemas y que si nos ponemos a pensar tampoco sería tan costosa, que quizás hay cosas que yo las podría resolver con un profesional, por ejemplo, pero si no tengo la posibilidad económica de ir al profesional de una manera sistemática, bueno, me compro un libro que quizá me va a ayudar. La gente está como tratando de resolver los problemas y busca diferentes caminos como para hacerlo, y el libro es uno de ellos.

0: Esto puede servir quizás para reflexión y sobre todo para las redes, porque muchos te dicen, yo nunca vi una situación como la que estamos viviendo hoy respecto a crisis existenciales y demás. ¿Vos crees que es tan así o crees hoy que quizás el poder de viralización de un montón de cuestiones hace de que pensemos eso?
1: Yo entiendo que los problemas de carácter existencial han existido siempre, pero ahora nos encontramos en un mundo que no solamente los viraliza, sino que de alguna manera los muestra, los hace más evidentes, y quizás antes los teníamos y no éramos conscientes de ellos, ¿no? Tiene como es un arma de doble filo. Por un lado nos puede ayudar a resolver algunas cosas, el ver que otras personas también lo están sufriendo, lo están padeciendo, pero también es como una especie de contagio, si se quiere, ¿no? Es como una cosa que empieza, como una epidemia que empieza a dispersarse, y eso es algo que asusta, que es lo que, por ejemplo, Han trabaja mucho, ¿no? Él no ve a esta época en términos optimistas, sino más bien pesimistas, como diciendo ahora hay como una epidemia que está ahí dando vuelta y que si no somos conscientes de eso, no podemos por ahí tratarla, ¿no? Los problemas existenciales siempre han existido y siempre van a existir.
2: Claro.
1: La manera en la que se los presenta y se los aborda es como que va cambiando, va modificando. De hecho, hay cosas que se las toma como a la ligera o que se las toma como si fueran algo muy común porque ocurre mucho.
2: Claro, y normalizamos mucho.
1: No es así.
0: Ok. ¿Sí? Me quedo con esa reflexión. Caro, muchas gracias. Feliz día por mañana.
1: Ay, gracias. Saludos a todos mis colegas y amigos en esta profesión que realmente abrazo y amo todos los días.
0: Y festeje también, ¿no?
1: Por
0: no
1: supuesto. Solo para mí hoy ya es un miércoles, algo así.
2: Qué
1: ¿no?
2: lindo.
1: Un miércoles, claro. No trabajo el jueves y no trabajo el viernes. Tengo la suerte de no trabajar
2: Vamos
1: los viernes.
0: En Disney. Carito, gracias.
1: Gracias a ustedes.
0: La profe Caro González con nosotros, hablando de lo que buscan los argentinos, de esa respuesta a través de los libros. Música, ya venimos.

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2: Escándalo en la Armada. Denuncian un sistema de corrupción con la plata de los sueldos por 1.600 millones de pesos. 7 oficiales aportaron testimonio sobre presuntas irregularidades en la liquidación de haberes con pagos indebidos y supuestos retornos. La denuncia fue presentada ante la Justicia Federal. Senado, sin acuerdo por la eliminación de las PASO, se desarma la reforma electoral. El gobierno tuvo que llamar un cuarto intermedio porque los aliados solo piensan en separar el tratamiento de la ficha limpia. El peronismo se involucró al reflotar una propuesta. La Unión Industrial Argentina alertó por la situación de las pymes y presentó al gobierno un paquete de medidas. La entidad propuso suspender embargos, diferir impuestos y reducir costos financieros. También advirtió por el impacto de las tarifas energéticas y la caída de la producción. Crisis política en Alemania. Friedrich Merz canceló su viaje a la ONU por las internas en la coalición de gobierno. El mandatario permanecerá en Berlín la próxima semana y no irá a Nueva York, donde planeaba recibir el premio Henry Kissinger y hablar ante la Asamblea.

0: No, las 12:15.
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2: Dijo bomba y dijo.
1: Ah, eso es el fuego artificial, ¿no?
2: Una bomba.
0: Bomba.
1: Nos vamos a la calle porque la tenemos a nuestra compañera Agus Medi, que está en el traslado del modelo de Palpala de la carroza. Agus, contanos por dónde van.
3: Muchísimas gracias. Nos encontramos ahora en la ciudad de Palpalá porque ya están los chicos de la Escuela Técnica número 1, la General Sabio de Palpalá, los chicos de la técnica, los Diablos Rojos. Ya están sacando su carroza técnica, ¿sí?, del colegio. Hasta ahora el recorrido es de una cuadra, pero tal cual lo estamos viendo, hay un operativo muy grande. Y no solamente eso, sino que hay muchísima gente que está acompañando en toda esta logística. Vamos a ver si podemos hablar con los chicos, con los carroceros. ¿Cómo estás? ¿Tu nombre?
4: Hola, Luciano.
3: Bueno, ¿cómo vamos acá con todo el tema de la logística?
4: Bien, bien, emocionado porque ya salió el proyecto.
3: Bueno, ¿era lo que esperaban, era lo que se imaginaban?
4: Sí, sí, gracias a Dios, nos fue bien.
3: Bueno, muchas gracias. A ver si podemos hablar acá con los chicos. No, bueno, están un poquito ocupados. A ver por acá, ¿cómo vamos? ¿Bien?
5: Muy bien, feliz, contento.
3: Bueno, ¿ahora se complicó un poquito con los cables al sacarla?
5: Sí, sí, obvio, porque están todas las alturas justo del dragón, entonces...

0: tocan todo, pero lo estamos sacando adelante.
1: Bueno, muy bien. ¿Ustedes después creen que con temas pasarelas y demás no va a haber ningún problema?
0: No, no creo.
1: ¿Cuál es la altura de la carroza?
0: Y no te sabría decir, son 4 metros.
1: 4 metros de altura, ¿era lo que se imaginaban?
0: No, ni ahí.
1: Es mucho mejor, me imagino, las expectativas realtas.
0: Ah, vale.
1: Muchas gracias. Bueno, entonces vamos viendo también algunos detalles de esta carroza y la cantidad de gente que viene acompañando. Vemos que los chicos pasan corriendo justamente para poder agarrar los cables, ¿sí?, que se encuentran sobre la calle, como recién lo reiterábamos. Esta carroza tiene al menos, serán 3 metros seguro de altura. Vamos a ver si también podemos hablar con alguna de las chicas. Buenas, ¿tu nombre?
2: Liz.
1: Liz. ¿Contenta con el trabajo final?
2: Sí, hermoso, muy hermosa la carroza. La verdad, se esperaron mucho los carroceros.
1: Bueno, y ahora llevando Ciudad Cultural, esperemos que todo salga bien.
2: Sí, sí, igual los chicos tienen todos los repuestos, se prepararon muy bien este año.
1: Bueno, ¿cuánto tiempo ya estuvieron armando todo esto?
2: Mira, creo que al comienzo de clase empezaron a desarmar la carroza y le metieron a full.
1: Bueno, ahora cruzamos los dedos para que llegue todo, pero perfecto, hasta Ciudad Cultural.
2: ¿Cómo?
1: Que llegue todo perfecto a Ciudad Cultural.
2: Sí, va a llegar muy bien, por suerte.
1: ¿Contenta por el apoyo de toda la gente?
2: Sí, muy contenta. Siempre esperamos mucho apoyo de la gente de acá.
1: Bueno, muchas gracias. Allí estamos viendo también entonces cómo con una gran batucada los chicos de la ENET, General Savio, ¿sí?, desde Pálpala ya, por supuesto, van rumbo hacia Ciudad Cultural. Lo que sí vamos a destacar es que los chicos no van a tomar la ruta de Río Blanco, ¿sí? Nos acaban de informar, le preguntamos a personal de seguridad vial. La ruta que van a tomar ahora es nuevamente ruta 66, ¿sí? Hay varios colegios que están circulando por ruta 66 en estos momentos, así que, por supuesto, les vamos a pedir extrema precaución.
3: Muchas gracias, Agu. Sí. Bueno, yo decía modelo Pálpala, pero también están yendo por la ruta nacional 66, así que por favor a tener mucho cuidado. Hay uno de la escuela Sabio que se tatuó el escudo del colegio. Me encanta la manija de los chicos. Pavo.
4: Tengo un llamado urgente a la solidaridad. Bueno. Las chicas del colegio El Huerto no pueden salir del proyecto Puente porque hay un auto que está obstaculizando el lugar. Tránsito, ya tomo todos los datos, pero no encuentran a la persona.
3: ¿En qué parte?
4: En Puente Otero.
5: Hay que levantar el auto y sacarlo. Y lo tienen
3: de,
5: que
3: buscar. De una grúa.
5: Claro, grúa.
4: Así que bueno, está la patente, está todo, está el titular, me mandaron el nombre del titular. Todo.
3: ¿No te mandaron foto del auto para
4: no,
3: decir cuál es?
4: Me mandaron la
3: ¿no?
4: titular, la patente. Uh-huh. Es un Fiat Palio Weekend.
5: Attractive.
4: Así es. Uh-huh. Vos que sabés, sos capo de auto.
3: ¿Y color?
4: No me pone de color. Así que, por favor, Carlín, si se pueden... Es un auto rojo. Es
3: ahí
4: un
3: está.
4: Auto rojo.
3: Rojo. Fiat
4: que es
3: está obstaculizando la salida...
4: salida de las chicas del colegio Huberto.
5: Ahí está.
3: Por favor, necesitamos que ese auto se corra porque si no, no van a poder salir los chicos.
5: Si no, muchachos, vale.
4: Claro.
3: No va a quedar otra.
4: Aparte, no es lugar para estacionar ahí.
5: Exactamente. Momento de escuchar a la gente, momento de audio, acá en la City. A ver, rápidamente tiramos varios para que la gente nos escribe, participa y dice lo siguiente.
6: Hola, mis amores hermosos. Qué lindo ver el equipo completo.
3: Mírala,
6: qué lindo,
3: apareció.
6: Lindo de nuevo. Bueno, ¿te puedo escuchar a la representante del Carmen?
5: Sí.
6: Me caló muy hondo. Porque durante mis épocas de adolescente había un amigo de la familia que siempre me decía que yo era tan, pero tan fea que jamás iba a encontrar o me iba a enganchar con alguien que realmente me ame por lo que sé, porque yo era muy, muy fea. Entonces tenía que estudiar porque era la única forma de que yo iba a salir adelante porque no iba a tener ningún marido que me mantenga. Es algo que me caló muy profundo y durante muchos años tuve que vivir con eso en mi cabeza, ¿no? Y bueno, hoy sigo viva, estoy acá. Muy feliz de lo que soy y de todo lo que logré. Y la verdad que a veces hay personas que destruyen la autoestima de nosotras solamente por el hecho de decir opiniones que nadie les pidió. Y yo a todas mis sobrinas, a mis sobrinas del corazón, siempre digo lo mismo. Ustedes son hermosas por lo que son y no por lo que ve el resto. Y no necesitamos que alguien nos mantenga, porque estamos en un mundo en donde nos podemos sostener nosotras mismas. Bueno, les mando un beso, les dejo esa experiencia que caló muy profundo. Y bueno, antes eran otras épocas. Y hoy, lo bueno es que se puede hablar y se puede escuchar.
5: Más audios.
3: Gracias.
7: Hola, buen día, chicos. Primero, gracias por acompañarme todas las mañanas en mi trabajo.
5: Ajá.
7: Y contarles que la primera carroza que vi
5: sí.
7: es la hormiguita viajera que llevaba en su carretillo una hoja.
5: Mira.
7: Y fue el desfile en la Plaza Belgrano. Y cuando se pasó el desfile a Avenida Córdoba, tiraban esas florcitas que se llamaban arvejillas y nos peleábamos todos por agarrar una florcita. Saludos y bendiciones, chicos.
3: ¿Viste?

0: Sí.
1: Ok, muy bien, me gusta. ¿Cómo dijo que se llamaban? ¿Arvejillas?
0: Sí.
1: ¿Algo así? ¿Puede ser? Ok, muy bien. No sé.
0: ¿Scarly no sabe?
1: Vamos
0: no,
1: a hablar.
2: No sé.
0: A ver, flores.
2: La oreja, no, son las ovejas.
1: Oveja. Muy bien, se viene un lindo espectáculo, Carlincho, que tiene que ver con alguien que habló ayer con nosotros y nos dejó un gran mensaje.
2: Exactamente, porque este domingo, sí, este domingo llega. 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
1: Che, ¿cómo empezaron a mandar
0: audios?
1: Escuchamos a Marcela Morelo y a la vuelta seguimos escuchando a la gente.

0: Muy bien, 12 y 25, varios mensajes, vamos a tratar de repasar todo, todito.
1: A ver.
0: Buen día, gente bella, yo no soy feo, posee una belleza rara, nos dice Marcelo. Ok, mi hermano, te mandamos un gran abrazo, vos sos un capo, así que eso es lo de menos.
2: Y paso.
1: Capo, capo.
0: Audio, escuchamos a la gente, a ver.
3: Hola chicos, tanto tiempo. Otra vez en la calle.
2: Grande.
3: Hola chicos, ¿cómo están? Espero que bien, espero que a nada de terminar el invierno, por favor, basta de frío.
0: Basta.
3: Sí chicos, en la Avenida Córdoba se tiraba la arvejilla. Arvejilla es la florcita que sale de la semilla de arveja. Vos plantas una arveja, deja que crezca, sale la florcita, se llama arvejilla. Mi abuelo sabía plantar mucho de eso en el fondo de mi casa. Y para primas y amigas que alguna vez se presentaron, les sabíamos dar y iban tirando con una canastita
0: a
3: para mía, todos.
0: Dice.
3: ¡Abrazo!
0: ¡Abrazo!
2: Gracias, amigo, te extrañamos. Qué lindo escucharte.
0: A ver, más audios.
4: Hola chicos, ¿cómo están? Le quería decir que mi mejor momento de la carroza fue en el 2025, que el colegio del huerto. Bueno, voy a buscar la foto, así les mando.
0: Bueno.
4: Y bueno, espero que lean este audio, los quiero mucho. Bye.

0: Espero que lean este audio, me encanta.
1: Muy bien.
0: Exactamente, bueno, mandar fotos, pues, si tanto prometes. Vamos a escuchar a la gente, más audios. A ver.
2: Hola chicos, ¿cómo están?
0: Churito.
2: Aquí en casa escuchándolos y, por supuesto, ya pasando todo lo que son los grupos a un cuadernillo, como debe ser, transcribiéndolo con sus respectivos apodos o mascotas.
0: Ajá.
2: Nosotros lo que hacíamos antes en nuestra época de carroceros,
0: sí,
2: cuando había un vehículo que nos obstaculizaba el paso,
0: ajá,
2: nos reuníamos entre varios carroceros y lo levantábamos al auto a la vereda.
1: ¡Qué fuerza!
0: Banco.
2: Lo levantábamos directamente o lo corríamos como sea, perdiente. En este caso, ayer tuve la casualidad de hablar con las carroceras del huerto y me dijeron que a temprano. Una lástima que estén demorando prácticamente en salir. Y si no aparece el responsable, sáquelo con la grúa y llévenlo al canchón. Así va a aprender por canchero. Saludos.
1: Muy bien.
0: Muy bien, canchero, canchón, todo tiene que ver con todo. 2:27. Bueno, muñequitos, llega el momento de terminar esto.
1: No podemos más. 2:27. Gracias a todos por mandar sus fotitos, sus videos. Realmente fue una jornada fantástica. Mañana seguimos con mucho más. Los amamos. Chau, chau.

0: Claro, qué buen ritmo para esta hora, 12:38. Hola, ¿cómo están? ¿Cómo les va? Bienvenidos. ¿Te parece si nos quedamos juntos? Claro que sí, soy Elina Lamas y nos vamos a quedar juntos aquí en La City a esta hora, en este hermoso mediodía con muy buena temperatura en San Salvador. Ya te digo, 17 grados la temperatura a esta hora, soleado en San Salvador. Esperamos una máxima de 20 y la mínima estaría rondando los 3 grados. Si nos vamos a San Pedro de Jujuy, hola San Pedro, ¿cómo están? ¿Cómo les va? A esta hora 22 grados, la máxima se anuncia en 24 y la mínima estaría rondando los 11 grados. En Libertador General San Martín, la máxima de 23 grados sería el día de hoy, la mínima de 10. Y en La Quiaca, ¿cómo están en el otro extremo? Le mandamos el beso a la gente de La Quiaca, 22 grados es lo que se anuncia de máxima y la mínima llegaría a los 0. Esa es la mínima de 0, la máxima de 22 para nuestros amigos en La Quiaca y no se anuncian lluvias. Una buena.
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0: pero no, ¿cómo la van a dejar bailando sola? Ahí está Danna Paola y Sebastián Yatra. ¿Te acordás los rumores cuando decían que ella era la tercera en discordia con Tini era, ¿no?
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0: No te lo puedo creer. No es un rumor, ¿eh?

0: escucha esta canción.
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0: ¿Quién?
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0: No. Golpe al corazón, golpe bajo, mala noticia. No sé cómo llamar, pero... Jessy y Joy se separan. Después de 21 años juntos, hicieron el anuncio en plena gira. Imagínate vos estar gritando todas tus canciones, acordándote de tu ex. Bueno, algunos sí, otros no. Otros del actual, no sé. Y de repente ellos te dicen que se separan. O sea...
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0: Sé que hay más de uno o una que se están desmayando ahí del otro lado. El músico Jesse, viste que siempre pensabas que Jesse era ella y Joy era él, y después te diste cuenta, solo apto para fanáticos, que Jesse es él.

0: Jessy Huerta anunció una pausa personal, pero confirmó que seguirá cumpliendo con los compromisos previamente anunciados junto a su hermana Joy. La noticia tomó por sorpresa a todos los seguidores de Jessy y Joy, y no fue un anuncio de separación, sino una decisión personal de él para bajar el ritmo, concentrarse en los aspectos de su vida. De acuerdo a sus propias palabras, hoy necesitan su atención, y a través de las redes sociales el músico confirmó, comunicó que decidió tomarse un tiempo para estar con la familia. En realidad él puso, quiero tomarme un tiempo para estar con mi familia, cuidar de mí, darme un respiro que hoy siento que necesito. Una frase que rápidamente puede alimentar especulaciones, pero que dentro de su mensaje tiene un significado mucho más concreto, que es que él necesita una pausa. Muchos necesitan una pausa y no la piden. Él sí la pidió y dijo que necesita tiempo. ¿Cuántas veces te dijeron necesito tiempo? Bueno, Jessy se lo dijo a Joy. O sea, no dicen que sea, wow, un final, la separación. Bueno, lo cierto es que van a hacer una pausa luego de 21 años de historia musical. Pero cuántas canciones hermosas. ¿Cuál es tu favorita?
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2: Bueno, ustedes nos cuentan a través del 388-473-7873 cómo va del otro lado. ¿Qué hacen? ¿Cómo está el movimiento en la City a esta hora? 3884-737873, por acá nos dicen, por favor, es impresionante la velocidad de los camiones y demás vehículos en estos momentos que está saliendo a la ruta 66, la técnica número 1 de Palpalá. Gracias. Bueno, les recordamos a todos aquellos que están transitando el día de hoy, que tanto el día de ayer como el de hoy, en estas ambas jornadas, se van a estar movilizando todas las carrozas, carruajes, desde los diferentes establecimientos escolares hacia la ciudad cultural. Es más, hoy va a haber un acompañamiento por parte de Seguridad Vial, también se van a realizar controles en los distintos corredores utilizados por las estructuras. Por eso se pide especial atención a los conductores, reducir por favor la velocidad. No es solamente que se trasladan las carrozas, sino también van los alumnos, los chicos con ellos, algunos padres, algunos docentes. Por eso reiteramos a todos los conductores, reducir la velocidad, mantener la distancia, respetar todas las indicaciones y acompañar con muchísima paciencia el paso de los carroceros. Hoy el movimiento de las carrozas comenzó a las 9 de la mañana y finalizaría, en teoría, a las 16. O sea que nos toca el horario de salida escolar de los peques, el horario de salida laboral, a tener muchísima precaución, reducir la velocidad, mantener la distancia, respetar las indicaciones y acompañar con paciencia el paso de los carroceros, que son nuestros hijos, nuestros sobrinos, hijos de nuestros amigos. Mucha precaución, mucha paciencia. Hoy movilizan el resto de las carrozas faltantes hacia Ciudad Cultural.
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Pero que viva el amor. Que viva lejos, dicen otros, claro, porque es la primavera. Ya vamos a entrar en una nueva estación, ¿viste? Primavera, verano, aguante la soltería.

Bueno, yo te digo que vive el amor porque Julian Weitz, por ejemplo, se casó. Y el título dice, se casó en secreto. Y hoy nos desayunamos con que Julieta Prandi y Emmanuel Ortega se casaron en una ceremonia íntima. Más que en secreto, a mí me parece que están optando por algo más íntimo, ¿no? Es tipo que vive el amor, pero...

0: algo más íntimo, más familiar. Como en general. Por ejemplo, Julián Weich se casó así, hizo que sus invitados creyeran que iban a un cumpleaños. El conductor contrajo matrimonio con Jennifer de la Rosa al aire, evitó, o sea, en su propio programa, evitó dar detalles cuando los compañeros le pidieron detalles sobre la boda. ¿Viste? Como que te guardás. O no sé, hay dos tipos, ¿no? El que hace show con bombos y platillos y el que festeja un poquito más íntimo, diríamos. Julián Weich se casó y su pareja es desde hace 7 años, así que felices y contentos. Obviamente que la noticia trascendió durante el fin de semana y finalmente fue confirmada por el conductor, quien evitó dar muchos detalles a pesar de que sus compañeros lo felicitaron en vivo. Dijeron, bueno, él en realidad dijo, seguimos casados, y se limitó a decir en broma cuando los integrantes le reprocharon de no haberles contado absolutamente nada sobre su casamiento que tuvo lugar el viernes 11 de septiembre. ¿Qué es lo que hizo la pareja? Hizo una fiesta, todos pensaban que era una fiesta, un cumpleaños, y cuando llegaron no entendían nada, quedaron en shock y fue una hermosa locura, es al menos lo que detallaban algunos que pudieron estar presentes. Mira vos, está buena esa idea, ¿no? Es que es mucho estrés. Es mucho estrés preparar una cosa así. Lo más copado es que en la actualidad, una, tenés GPT, tenés redes sociales donde podés agarrar, tomar ideas, y de pronto hay lugares donde te dicen, no hay que invitar a gente por compromiso, no es necesario esto, cuáles son las principales bases y condiciones como para que sea algo inolvidable. Aguante Pinterest con las ideas. Bueno, y en un ratito te cuento lo de Julita Prandi y Emmanuel Ortega, que se casaron y ellos también eligieron una ceremonia íntima.
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2: Ingreso de vecinos de Alto Padilla durante los desfiles. Los vecinos de Alto Padilla podrán ingresar al barrio presentando el documento o una boleta que acredite el domicilio. Los accesos habilitados serán Espejo y Olazábal y Zorrilla de San Martín y Olazábal. Recomiendan revisar los recorridos y evitar los accesos a Ciudad Cultural en los horarios de mayor movimiento. Agosto fue el mes con más consultas al SAME por ideas de suicidio. El SAME 107 registró 111 consultas telefónicas por ideas de muerte o suicidio. Entre enero y septiembre de 2026, agosto concentró la mayor cantidad con 17 llamados, además de 6 consultas relacionadas con intentos de suicidio. Los datos se difundieron durante el mes amarillo de prevención. Inscripciones abiertas para terminar la primaria en Jujuy. Jóvenes y adultos pueden iniciar, retomar o completar sus estudios primarios con inscripciones abiertas durante todo el año. La propuesta funciona en Jorge Newbery 996, de lunes a viernes de 14 a 19 horas. Está destinada a personas con distintas trayectorias y ritmos de aprendizaje. Para más información, todo Jujuy.
0: 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Hora
2: 13:35.
1: Temperatura
2: 21 grados.
0: Humedad
2: 40%.
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41 minutos pasaron ya desde las 13. Me encanta cómo la gente comparte las imágenes, los videos de los colegios que van llegando a la ciudad cultural. Besote enorme para los Titanes. El Colegio Santa Teresita ya está llegando. Ya llegó, ¿eh? Ya llegó.

0: todo dueño. 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

4 minutos nada más para llegar a las 14 y es hoy, es hoy, es hoy. ¿Qué es hoy? Hoy comienza la FN, ¿sí? Con el desfile Bienvenida Primavera. Comienza hoy el tradicional desfile Bienvenida Primavera y es una de las actividades de la agenda central de la Fiesta Nacional de los Estudiantes. Este desfile que tiene como escenario principal la ciudad cultural y cuenta con la participación de educaciones educativas, asociaciones, fundaciones, distintos espacios de la comunidad. Ya imagínate lo que va a ser el tránsito, las líneas de colectivos que van a estar llegando hasta la ciudad cultural, el cambio en los recorridos.

Te cuento, el primer bloque tiene la concentración a partir de las 17 horas y son 38 las instituciones. ¿Querés saber el orden? Lo tenemos en nuestro diario Todo Jujuy. El segundo bloque comienza a partir de las 18:30 y ahí son 40 las instituciones que van a estar participando de este desfile Bienvenida Primavera. Imagínate vos lo que va a ser el día de hoy, toda la actividad, esta agenda que comienza ya con la parte de los desfiles, más que

Nada, desfile bienvenida a primavera. Entonces, hoy a partir de las 17 arranca el primer grupo. Ahí en la Ciudad Cultural. Y nosotros no arrancamos, nosotros terminamos. Nos vamos, un placer haber compartido con ustedes este miércoles 16 de septiembre de 2026. Y por supuesto, mañana volvemos. Soy Elina Lamas. Que tengan bonita tarde.

La música de Emilia Contini y Nicki Nicole, 2 de la tarde, 13 minutos. Amigos, amigas, acá estamos. Seguimos con esta jornada Radio City. Hola, hola, hola, hola, hola, hola. Qué linda tarde que tenemos en este miércoles, ¿eh? Bueno, te doy la bienvenida a vos, si es que recién te estás sumando. Saludamos a toda la gente que está volviendo a casa y saludamos también a los diferentes colegios, establecimientos que siguen con su traslado hacia Ciudad Cultural, ¿eh? Bueno, desde muy temprano le mandamos un saludo grande a Agus Medi, que ahí estuvo charlando con los chicos, con los carroceros, por la pantalla del 4. Y nosotros también esta tarde vamos a estar hablando de mucho, vamos a estar hablando mucho de la fiesta de los estudiantes, porque hoy, queridos amigos, hoy, 18 horas, tenemos el Bienvenida Primavera. El amor la transformó, mi ciudad es tan hermosa en estos días. Hoy tenemos el desfile inaugural, hoy tenemos el desfile Bienvenida Primavera, qué bueno. Hoy vamos a escuchar todo esto, escuchá. Vamos a estar hablando seguramente con amigos, amigos del Ente Autárquico Permanente, que nos van a estar contando cómo se preparan, cómo está toda la organización. Te voy a estar contando cuáles van a ser los recorridos del transporte urbano. Bueno, hoy tenemos el desfile Bienvenida Primavera. Le mandamos un saludo grande a todos los chicos del nivel primario, a las diferentes instituciones también que y asociaciones que participan, forman parte de este desfile inaugural Bienvenida Primavera. ¡Qué bueno! Hoy comienza oficialmente la Fiesta Nacional de los Estudiantes, amigos. ¡Qué bueno! Cántalo, dale. Esta tarde comienza oficialmente la Fiesta Nacional de los Estudiantes, porque hoy tenemos el desfile Bienvenida Primavera. Mañana, primer desfile de carroza. No. El número para que vos también puedas conectarte con nosotros, 3884-737873. Quiero saber qué establecimientos, por ejemplo, participan o ya se están preparando para el Bienvenida Primavera de esta tarde. ¿Quiénes son los profes que acompañan, por ejemplo? ¿Cuántos son los chicos que van a estar desfilando en el Bienvenida Primavera de hoy? Hoy comienza oficialmente la Fiesta Nacional de los Estudiantes, amigos. Y estamos más contentos que nunca. Hoy tenemos... Hoy recibimos, sí, porque nosotros nos adelantamos un par de días, ¿eh? Nos adelantamos un par de días, claro. Hoy recibimos oficialmente la Fiesta Nacional de los Estudiantes. Por acá le mandamos un saludo grande a nuestra amiga Paula, que dice, preparándome para recibir la primavera, una de mis estaciones favoritas. Faltan unos días en el resto del país. En Jujuy comienza hoy, dice. Mirá qué bonito lo que me dice.

Buenas tardes, soy Verónica de Capital Federal, Recoleta. Aquí está hermoso el día, hoy con sol fresco primaveral, dicen. Yo estudiando en la universidad, UADE, tengo examen parcial. Muy bueno el programa, La City de Jujuy. Un abrazo grande para vos, Vero querida. Bueno, muchos éxitos en tu examen. Espectacular, buenísimo, buenísimo. El número para que vos también puedas conectarte con nosotros, 3884-737873. Dejé la tierra, mis promesas de ayer, y en una nave a las estrellas me voy. Quédate con nosotros, que acá vamos a estar, acá te acompañamos. Hasta las 19 horas. En este miércoles 16 de septiembre, haciendo la previa, porque hoy comienza oficialmente la Fiesta Nacional de los Estudiantes. Quédate con nosotros, dale.

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0: La música de Diableros, de Morat, haciendo tu cárcel. Sí, es que me estaba acordando, porque falta muy poco para que lleguen ellos, claro. Escuchá.
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0: Diableros.

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0: 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No, imperdible, amigos.

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0: 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El número para que vos también puedas conectarte con nosotros, 3884-737873. Acá seguimos, amigos. El número, ya sabes, Le mandamos un saludo grande a los choferes y a los pasajeros que nos escuchan en los colectivos, Línea 14, dicen acá. Muy bien. Con todo, con todo. Para Ivancito. Ok. Casi 40 años, Ivancito. Tantos amigos que están del otro lado, 3884-737873. Y amigos, nos preparamos porque hoy comenzamos oficialmente con la Fiesta Nacional de los Estudiantes, claro. Esta tarde, a partir de las 18 horas en Ciudad Cultural, desfile inaugural Bienvenida Primavera. Le mandamos un saludo grande a todos los chicos que van a estar participando del desfile Bienvenida Primavera de hoy.

Bueno, y para estos días, para esta semana, van a haber cortes y cambios de circulación en los colectivos, ¿eh? Bueno, hoy, por ejemplo, hoy 16 de septiembre, se van a presentar cortes a partir de las 17 horas. Esto se va a extender durante todos los días de desfile también, estos operativos. Bueno, y mañana, por ejemplo, mañana que es el primer desfile de carrozas, van a haber restricciones para estacionar desde las 18 horas en Suipacha, entre Pedro del Portal y Colectora Pila Solá, y en Avenida Bolivia, entre Pasaje Gómez y Airampo. ¿Cómo van a funcionar los colectivos, el tránsito durante estos días? Durante los días de desfile, desde las 18 horas, los colectivos modificarán sus recorridos y van a circular por Santibáñez, Comandante Pérez, Airampo, acceso a Barrio 23 de Agosto, Suipacha, Colectora Pila Solá, Avenida de las Carrozas y Avenida Bolivia, para luego retomar sus trayectos habituales. Bueno, toda esta info la encontrás en Todo Jujuy, ya sabés. E ingresando a Todo Jujuy te vas a encontrar con el minuto a minuto de cómo sigue este miércoles el traslado de las carrozas a Ciudad Cultural. Un abrazo grande por acá, por ejemplo, para los chicos de la técnica número 1 de Palpalá. Muy bien. Sumate vos también, dale. Al 3884-737873. 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

0: Tres minutos para las 4 de la tarde y nosotros seguimos avanzando. Aquí en la tarde de Radio City, en este miércoles 16 de septiembre, y prepárate porque se viene un gran espectáculo. Escuchá.
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0: Imperdible, amigos, imperdible. 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Qué temazos que tiene, ¿eh? Escuchá. Este tema me encanta, escuchá. Preparándonos para lo que va a ser La Morelo en vivo el domingo 20 de septiembre. Este domingo, 20 horas, Centro Cultural Martín Fierro. ¿Con quién vas a ir? ¿A quién invitarías? Y me vas a decir, Charlie, tengo muchas ganas de ir. Tengo muchas ganas de ir, pero... Bueno, a vos te digo, a vos que estás ahí del otro lado, anda pensando a quién vas a invitar, con quién vas a ir, porque tengo...

0: en esta tarde un par de entradas para que vayas a ver a Marcela Morelo, claro. Y cantemos juntos este tema, ¿se escucha? Esta tarde te podés llevar un par de entradas para ir a ver a Marcela Morelo este domingo. Mándame al WhatsApp de la radio, los audios valen el doble, ya saben, amigos. Los audios valen el doble. Me mandás en un audio por qué te gustaría ir este domingo a ver Marcela Morelo. ¿Por qué te mereces el par de entradas? Y de paso me contás a quién invitarías, claro. Porque es una entrada para vos y una entrada para la persona a quien quieras invitar. Claro. Ahora mismo al WhatsApp de la radio no vas a desaprovechar esta oportunidad. A vos te digo que estás escuchando esto. No vayas a desaprovechar esta oportunidad de esta tarde llevarte un par de entradas para ir a ver a Marcela Morelo este domingo. Escuchar temazos como este, por ejemplo. En vivo, claro.
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0: Ya mismo, ya mismo. Quiero mensajes en el WhatsApp de la radio. 3884-737873. ¿Quién quiere un par de entradas para ir a ver a Marcela Morelo? Mándame al WhatsApp de la radio. ¿Por qué tenés que ganarte el par de entradas? Ahora mismo, Ya sé que otro amor. No te olvides de tu nombre, apellido, última cifra del DNI. Si me querés contar a quién invitarías también. No sirve mentir. Pero mándame ahora mismo al WhatsApp de la radio. ¿Por qué mereces ganarte el par de entradas para ir a ver a Marcela Morelo? Si para ti no hay amor, déjame ver que el sol. Los audios valen el doble, amigos, ya saben. ¿Querés cantar un tema en un audio? Pero mandámelo. Un audio cortito. Tantos temazos, Podés cantar el tema que más te guste de Marce Morelo también.
2: Hola, Delio Valdés.
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0: Dale, WhatsApp de la radio 3884-737873. No vas a desaprovechar esta oportunidad de llevarte un par de entradas para ir a ver a Marcela Morelo. No creo que desaproveche. Hola.
4: Yo quiero las entradas para compartir el cumpleaños de mi hija Agustina.
0: Muy bien. Hay doble chance también para la gente que cante un pedacito de un tema de Marcela Morelo, si quieren. El número 3884-737873. Participás por un par de entradas para ir a ver a Marcela Morelo. Esta tarde se va el par de entradas. Escuchá.
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0: Qué temazo que tiene,
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0: Y aprovecho para contarte, si todavía no viste la entrevista completa que tuvimos con Marce Morelo acá en Radio City, podés ingresar ahora mismo a Radio City, a Radio City 107.1 en YouTube. Nos buscás así como Radio City 107.1. Te suscribís.
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0: Y ahí vas a encontrar la nota completa con Marce Morelo. Aprovechá porque esta tarde te podés llevar un par de entradas para ir a ver a Marcela Morelo este domingo en el Centro Cultural Martín Fierro. Yo te digo, si pudiera participar, lo haría ahora mismo, Mando un audio. Hola, Charlie. Merezco las entradas porque soy fanático de Marcela Morelo y quiero cantar esta canción. Ya sé que te está pasando lo mismo. Me mandas tu nombre, apellido, última cifra del DNI y listo, participá. Hola.
5: ¿Cómo estás, querido? Merezco las entradas porque me la paso trabajando todo el día.
0: Ok.
5: Y estaría bueno un descanso, así que bueno, es para llevar a mi señora, aquí vamos a pasar un buen momento.
0: Excelente, me encanta. Javier, querido, 774. Nos separamos. Qué buen tema. ¿Te sabés este tema, por ejemplo?

0: ¿Lo cantás en vivo? A ver.
1: 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Esperas encontrar.
0: Dale, participa. 3884-7378-73. Esta tarde se va un par de entradas para que vayas a ver a Marcela Morelo este domingo al Centro Cultural Martín Fierro. Simplemente me mandás un audio. En su defecto, un mensaje de WhatsApp, de texto. Pero los audios valen el doble, ya sabes. Y me contás, ¿por qué mereces ganarte el par de entradas? ¿Por qué te gustaría ganarte el par de entradas para ir a ver a Marce Morelo? Contame, dale.

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0: oficialmente la Fiesta Nacional de los Estudiantes. Hoy tenemos el desfile Bienvenida Primavera en Ciudad Cultural y bueno, ahí vamos a... Nosotros estamos haciendo también una previa, ¿eh? Una previa para la Fiesta de los Estudiantes y una previa para un gran espectáculo que se viene. Locutor.
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Y acá seguimos, amigos, avanzando, avanzando en la tarde de Radio City en este miércoles 16 de septiembre. ¡Qué bueno! Hoy tenemos una tarde espectacular porque hoy

0: Hola.
1: Hola, Charlie. Buenas tardes.
0: Hola.
1: Soy Marce.
0: Hola, Marce.
1: Mis tres últimas cifras son 12 y 3.
0: Okay.
1: Y me gustaría conocerla a Marcela Moreco. Ya me olvidé el nombre.
0: Marce Moreno.
1: Quisiera conocerla en persona.
0: Bueno.
1: Y me gustaría ver si mi nuera quiere ir conmigo. No
0: me
1: sé.
0: Encanta, me encanta, me encanta.
1: Muy linda la radio.
0: Gracias.
1: Charlie.
0: Abrazo.
1: Soy Marce.
0: Gracias, Marce, querida. Hola.
2: Hola, chiqui. Creo que nos merecemos las entradas con mi esposo. Mi hijo carrocero y nosotros apoyamos ahí, lo dimos todo esta semana. Ya entró esa carroza a parque cerrado, así que creo que nos merecemos ambos festejar viendo a Marcela Morelo. Mis últimos números son 787. Jimena.

0: Vos también podés participar por un par de entradas para ir a ver a Marcela Morelo. Esta tarde se van las entradas, ¿eh? ¿Cómo tenés que hacer? Me mandás un audio. Me mandás un audio y me contás por qué merecés ganar las entradas. Me podés contar, por ejemplo, con quién irías. Me podés cantar un pedacito de algún tema de Marce Morelo. Lo que quieras. Pero siempre nombre, apellido y última cifra del DNI.
1: Hola, buenas tardes. Hola. Lo estoy escuchando de acá, de mi casa, tejiendo. Sí, amo a esa cantante. Así que quiero participar. Bueno. Mi última son 908. Mi nombre es Roxana.
0: Bien, Roxy. Muy bien.
1: Si me vieron pasar de la mano de otro amor.
0: ¡Ah, qué bueno! Pero muy bien. Me encanta.

0: Muy bien. Esa es la actitud, eso es lo que queremos, ¿eh? Eso es lo que queremos. ¡Hola!
1: Hola, buenas tardes, Radio City. Quiero participar por las entradas para ir a ver a Marcela Morelo. Me creo merecedora porque sus temas me hacen, me recuerda a mi adolescencia cuando estudiaba la secundaria. Cuando me reunía y hacía grupo con mis compañeros, poníamos la radio y bueno, y escuchaba sus temas, con los temas de ella. Por eso me creo merecedora. Por favor, quisiera, si pueden pasar temas viejitos de ella, como decir Esperar por ti y Manantial. Bueno, si me las llego a ganar, iría con una amiga o con un amigo. Y bueno, mi nombre es Alejandra Díaz. Mi última tres cifras del documento es 390. Gracias.
0: Ale, querida, estás participando. Abrazo grande.
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0: ¡Tido!

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0: Hola Charlie, ¿cómo estás?
1: Hola.
0: Mi nombre es Belén.
1: Hola Belén.
0: Me gustaría ganar las entradas para ir a ver a Marcela Morelo.
1: Bueno.
0: Porque nos recuerda a mi esposo y a mí un hermoso día, una hermosa noche en realidad, cuando empezamos a salir de novios.
1: Ah, qué bueno.
0: Que fue un día 30 de septiembre del año 2000. Que estaba cantando Marcela Morelo en la elección de la Reina Nacional.
1: Ah, no te puedo creer.
0: Y bueno, sería hermoso poder recordar ese momento que fue inolvidable, diríamos, esa noche, y revivir nuestro amor a través de las canciones de Marcela, sobre todo el de Esperar por ti. Así que bueno, me gustaría que nos anotes para poder participar. Mi número de DNI, mis últimos números son 154. Gracias, Charlie.
1: Abrazo grande. Abrazo grande para vos. Y hace como Belén. Ella también participa y vos también tenés que participar por un par de entradas que se van esta tarde para ir a ver a Marce Morelo. Me contás en el WhatsApp de la radio por qué te gustaría ganar las entradas. Nombre, apellido, últimas cifras del DNI y participas.
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2: Otro incendio en Abrapampa, se van registrando tres en las últimas 24 horas. Un incendio se registró este miércoles en la localidad de Pasajes, en cercanías de la Ruta 11, a unos 15 kilómetros de Abrapampa, donde personal de bomberos trabajó más de una hora para intentar controlar las llamas. Defensa Civil recordó que está habilitada la línea gratuita 103 para reportar incendios en cualquier punto de la provincia. Paro de sanidad en Jujuy. ATSA Jujuy anunció un paro sin asistencia por 24 horas para este viernes 18 de septiembre en reclamo de las mejoras salariales y en rechazo del aumento del 2%. Durante la jornada se respetarán las guardias mínimas. Empieza la FNE 2026 con el desfile Bienvenida Primavera. La Fiesta Nacional de los Estudiantes comienza este miércoles 16 de septiembre con el tradicional desfile Bienvenida Primavera a partir de las 18 horas en Ciudad Cultural. En total, 80.

30 instituciones forman parte del ordenamiento oficial previsto para este primer desfile. Agustina pasa entre las mejores del mountain bike en los Juegos Suramericanos 2026. La jujeña ocupó la séptima posición en la prueba femenina de mountain bike dentro de los Juegos Sudamericanos 2026 que se están disputando en Santa Fe.

De la tarde, 40 minutos, seguimos avanzando aquí en la tarde de City. Un abrazo grande para los carroceros del colegio Los Lapachos. Muy bien. Que están con todos los carroceros, dicen por acá. 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
0: 5 de la tarde, 42 minutos. Seguimos, amigos, seguimos. Le mandamos un saludo grande a toda la gente que se está conectando con nosotros al WhatsApp de la radio. 3884-737873. ¿Se van las entradas para Marce Morelo en esta tarde? Hola.
2: Hola, Charlie, ¿cómo estás?
0: Hola.
2: Bueno, vengo a participar por las entradas
0: bueno.
2: de Marcela Morelo.
0: Bueno.
2: Me gustaría ir a verla porque siento que es una artista genial, me gusta mucho. Me recuerda toda mi infancia cuando me despertaba para ir a la escuela y en ese momento estaba de moda el tema el ¡Ay, corazón bonito!
0: ¡Ay, corazón, corazón salvaje. Salvaje!
2: Bueno, les voy sacando un poquito y así me empezó a gustar y de ahí todos los éxitos que tuvo me los sé y me encantan todos.
0: ¡Excelente!
2: Así que bueno, me gustaría ir a verla en vivo y disfrutar y de paso darle la bienvenida a la primavera. Un abrazo. Mi nombre es Belén y mis últimos tres son 025.
0: Estás participando, Belén querida.
3: Hola, Charlie.
0: Hola.
3: ¿Cómo estás?
0: Muy
3: buenas
0: bien.
3: Tardes. Siempre te estamos escuchando.
0: Vamos.
3: Te mando este mensaje para participar por el sorteo de las entradas de Marcela Morelo.
0: Bueno.
3: Mi documento termina en 365. Soy Jaime.
0: Jaime.
3: En una de esas tenemos suerte.
0: Claro.
3: Y le doy una sorpresa a mi esposa y vamos a ver juntos a Marcela Morelo. Un abrazo.
0: Abrazo grande, Jaime, querido. Ya venimos con más mensajes. Tenemos un montón por acá. Uno más y ya venimos con más audios.
4: Corazón bonito, corazón salvaje. 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
0: Muy bien.
4: Vamos. Merezco esas entradas.
0: Vamos.
4: Soy Silvina Segundo, mi DNI 270.
0: Vamos, Sil.
4: Quiero esas entradas porque quiero, me lo merezco. Porque soy feliz, porque doy todo de mí, porque no paro nunca, porque la fuerza, las ganas de vivir las saco de adentro de mi corazón y doy todo de mí todo el tiempo. Así que a vivir la vida y quiero el domingo gritar y cantar los temas de la Marcela Morelo.
0: Vamos.
4: Y llevar a un amigo para que disfrute y la pase bien conmigo. Así que Charlie, anótame.
0: Ahí te voy anotando.
4: Dedícame un tema, por favor.
0: Te vamos a dedicar un tema.
4: Aguante,
0: vamos, Sil, querida. Ya estás participando, te vamos a dedicar un tema. Nos vamos a ir a la pausa con este temazo. Y quiero que vos también mandes tu audio. ¿Por qué tenés que ganar el par de entradas para ir a ver a Marcela Morelo? Ya venimos con más audios, sé que tenemos varios audios por acá para escuchar. Dale.
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0: recibiendo esta nueva hora y escuchamos Paradise. 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

0: ¿cómo estás? Mi nombre es Marta, te estoy escuchando aquí desde el consultorio. Todas las tardes me acompaña.
1: Hola, Marta.
0: Con su buena música y la buena onda que siempre le pones. Me gustaría ganar la entrada de Marcela Morelo, porque mira, creo que la única vez que la fui a ver fue cuando ella estaba iniciando y se presentó. Me acuerdo que me dejaron ir, fue en Banca Disco, en ese boliche, y ahí no tuve la oportunidad de volver a verla, así que me gustaría tener la oportunidad de ir a escuchar sus temas. Y por favor, ¿me podrías pasar el tema de Esperar por Ti? Muchas gracias y espero ganarme la entrada. Chao, chao.

0: Hola Charlie, ¿qué tal? ¿Cómo estás? Buenas tardes para todos y para vos también. Muy linda la programación con buena música. Acompañándome aquí en el viaje de regreso a casa, terminando la jornada laboral. Y me gustaría participar por la entrada para ir a ver la Morelos. Y pienso ir con mi señora para festejar otro medio aniversario de seguir juntos.
1: Ah, qué bueno.
0: Acompañándonos en la vida. Así que para seguir festejando y escuchar buena música y pasarlo lindo el domingo.
1: Muy bueno.
0: Voy a ir acompañado por mi señora. Dale, soy Luis Mirabal y mi número de documento es 772.
1: Luisito, chau, chau. Querido, abrazo grande para vos, ya estás participando. Ahora que pude dar, ¿cómo dice? Como la flor, con tanto amor. Qué bueno que va a estar esto, ¿eh? Tenés tiempo de participar todavía. Mándame un audio, dale. ¿Por qué tenés que ganarte el par de entradas? ¿Por qué te gustaría ganarte el par de entradas para ir a ver a Marce Morelo? A la Morelo, que se viene este domingo al Centro Cultural MF. Martín Fierro, hola.
2: Charlie, quiero participar para las entradas de Marce Morelo.
1: Bueno.
2: Me encantaría que mis papás vayan y disfruten, porque nos encanta la música. La verdad que todos los temas son a cuál mejor. Un beso grande, soy Noelia Tolaba, los últimos tres números de mi DNI, 151. Muchas gracias. No sé
1: perder, pero... 3884-73-78-73. Ya venimos con más audios, amigos. Dale, manda el tuyo que tenés tiempo todavía. Participás por un par de entradas para ir a ver a la Morelo este domingo.

0: uno más, a ver, hola.
1: Hola Charlie, ¿cómo estás? Quiero participar para ir a verla a La Morelo. Bueno, nunca fui a verla, me encanta, es una artista espectacular, completa. Y nada, sería la primera vez y la llevaría a mi mami. Silvia Cardoso, 387.
0: Abrazo grande para vos, ya estás participando. Un abrazo grande a Iván, que hoy está de cumple, ¿eh? Hoy, ayer, mañana, toda la semana, todo el mes. Abrazo grande para Iván, que está del otro lado siempre acompañando su tarde con Radio City.
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2: Otro incendio en Abrapampa. Se van registrando tres en las últimas 24 horas. Un incendio se registró este miércoles en la localidad de Pasajes, en cercanías de la Ruta 11, a unos 15 kilómetros de Abrapampa, donde personal de bomberos trabajó más de una hora para intentar controlar las llamas. Defensa Civil recordó que está habilitada la línea gratuita 103 para reportar incendios en cualquier punto de la provincia. Paro de sanidad en Jujuy. ATSA Jujuy anunció un paro sin asistencia por 24 horas para este viernes 18 de septiembre en reclamo de mejoras salariales y en rechazo al aumento del 2%. Durante la jornada se respetarán las guardias mínimas. Empieza la FNE 2026 con el desfile Bienvenida Primavera. La Fiesta Nacional de los Estudiantes comienza este miércoles 16 de septiembre con el tradicional desfile Bienvenida Primavera. En total, 80 instituciones forman parte del ordenamiento oficial previsto para este primer desfile. Independiente Rivadavia y Atlético Tucumán se enfrentan por un lugar en semis. En el Estadio Eduardo Gallardón, Independiente Rivadavia se enfrenta con Atlético Tucumán desde las 19 horas por los cuartos de final de la Copa Argentina. La Lepra viene de eliminar a Aldo Civi, mientras que el Decano llega después de golear 4-0 a Independiente. El ganador se medirá con el vencedor de Estudiantes Platense. Para más información, ingresa a Todo Jujuy.
0: En Radio City, hora
2: 18:34.
1: Temperatura
2: 19 grados.
0: Humedad
2: 54%.
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0: Hola Radio City, mi nombre es Verónica Gil, mis últimos números del DNI son 441. ¿Y por qué me merezco ir al recital de La Morello? Porque estuve hace 2 semanas que vengo yendo y viniendo, acarreando a mi hija porque es reina del colegio secundario número 39.
1: ¡Ah, qué bueno!
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0: vida, así que me vendría de 10 ir a escucharla.
1: Muy
0: así
1: bien.
0: Que espero ser la ganadora. Acabo de dejar a mi hija y en el desfile, están todos preparándose, está todo muy lindo, así que éxitos, éxitos a todos.
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3: Hola, me gustaría participar, soy Patricia.
1: Hola, Patricia.
3: Los números de documentos son 775, me gustaría verla. Porque tuvo una actitud hermosa como ser humano de ir a adoptar un niño y adoptó a 3 hermanitos. Gracias.
4: Hola, hola Charlie, ¿cómo estás? Acá con la compañía de la City, como siempre. Quería que me anotes para el sorteo de las entradas de Marcela Morelo.
1: Muy bien.
4: Iría con mi señora y con mi mamá, con las dos, porque justo da la casualidad que les gusta a las dos. Así que sería un buen momento, un buen regalo también para ellas y para recibir esta primavera que se viene.
1: Pero claro.
4: Que ya se siente. Gracias, Charlie. Saludos.
1: Abrazo grande, hermano.
4: Soy Alejandro Valdés. Mis últimas 3 son 9-14.
1: Abrazo, Ale, querido.
5: Hola, Charlie. Yo quería ganarme las entradas porque me recuerda cuando ella vino a cantar las entradas para la Morelo, porque ella vino a cantar esa noche en la tablada.
1: Ah, mira.
5: Y yo me acuerdo que la escuchaba y bailaba y al otro día y yo lo tuve a mi bebé porque estaba embarazada.
1: Pero
5: y
1: qué bueno.
5: Justo el 31 nació él y él ahora tiene 26 años.
1: ¡Wow!
5: Y me gustaría recordar eso. Escuchándola. Mis últimos 3 números son 355. Gracias.
1: Pero qué bonita historia.
6: Hola, Charlie. Hola. Soy Ariadna.
1: Hola, Ariadna.
6: Me gustaría participar en el sorteo porque mis papás son fan de Marcela Morelo y me gustaría regalarles las entradas por su aniversario. Mis 3 últimos dígitos de DNI son 006. Y siempre te escucho todas las tardes cuando voy con mi mamá en el auto.
1: ¡Qué bueno! Saludos. Un abrazo grande para ustedes. Qué complicado que va a estar este sorteo, ¿eh? Ya estamos en los últimos minutos. Escucha.
7: Yo no sé qué.
1: Marcela Morelo se viene con todo. Domingo 20 de septiembre, 20 horas, Centro Cultural Martín Fierro. 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Hola.
8: Hola, City. Buenas tardes. Soy Liliana. Me encantaría ganarme la entrada. Iría con mi hija. Sería un regalito para mi cumpleaños. Me encanta Marcela Morelo. Les mando un besito y espero tener suerte.
9: Hola, Charlie, yo también quiero concursar para las entradas. Marcela Morelo me trae los recuerdos de la secundaria, promo acá 2001. Y bueno, la verdad que muy lindos recuerdos de esa época. Sería muy lindo poder ganarme las entradas. Ya canté. Ayer participando no gané, así que bueno, esperemos tener suerte. Mi nombre es Belén Cáceres, 660.
10: Gente de Jujuy a través de Radio City y este bombonazo que me hizo la entrevista, muchas gracias. Ojalá puedan venir el 20 de septiembre al Centro Cultural Martín Fierro. Estaremos con mi banda esperándonos con los brazos abiertos para recibir una noche espectacular y compartir música en vivo. Jujuy, te quiero, gracias.
1: Y ahora sí. ¡Atención!

0: Esto es al azar, amigos. Se lleva el par de entradas para ir a ver a Marcela Morelo. El audio que dice...
1: Increíble. Quiero participar para las entradas de Marce Morelo. Pero bueno, hay una que... Me encantaría que mis papás vayan y disfruten, porque nos encanta la música. La verdad que todos los temas son... ¿A cuál mejor? Un beso grande. Soy Noelia Tolaba. Los últimos tres números de mi DNI, 151. Muchas gracias.
0: Noelia Tolaba, sos la ganadora del par de entradas para ir a ver a Marcela Morelo. Todos los audios participaron, amigos. Y a estar atentos, porque ¿quién te dice? Tenemos más entradas. ¿Quién te dice? Dale. Seguí prendido, prendida a la 107.1. Porque podés ser el próximo ganador o ganadora. Audio ganador de esta tarde es el siguiente.
1: Charlie, quiero participar para las entradas de Marce Morelo. Me encantaría que mis papás vayan y disfruten, porque nos encanta la música. La verdad que todos los temas son a cual mejor. Un beso grande. Soy Noelia Tolaba. Los últimos tres números de mi DNI, 151. Muchas gracias.
0: Muchas felicidades, Noelia Tolaba, 151. Sos la ganadora del par de entradas en esta tarde, en esta tarde. Y nosotros nos vamos, amigos, pero a estar atentos, porque ¿quién te dice? Hay más chances, ¿eh? Y desde ya, podés, si sos cliente del 4, accedés a un 2x1 en entradas. 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Amigos, nos vamos, que la pasen bien. Será hasta la próxima y nos vamos ya recibiendo a la primavera. Mañana, por la pantalla del 4, desfiles de carrozas. Que termine bien el día, que lo comiencen mucho mejor. Nos vemos pronto.

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0: Hola, hola, ¿qué tal? Buenas tardes, bienvenidos, ¿cómo va? ¿Cómo están? ¿Todo bien? Este miércoles 16 de septiembre, ya estamos para acompañarte a terminar esta jornada. Las últimas horas del día. Llegamos y ya se siente fuerte ese olorcito a primavera, a fiesta, a carrozas, a FNE, todo, ¿no? Porque estamos arrancando una nueva edición también de este regreso a casa, pero también ya acompañándote con la info, las novedades, para que tengas en cuenta también si vas a salir. Y tenemos una tarde muy especial, ¿no? Porque la Fiesta Nacional de los Estudiantes empieza a tomar de alguna forma toda la escena. Ciudad Cultural, ya desde muy temprano, con el tradicional desfile de Bienvenida Primavera, con la participación de 80 instituciones, entre escuelas, asociaciones, fundaciones, muchos espacios de nuestra comunidad también que se dan cita para ser parte de esta nueva edición de la IFNE. Así que Jujuy ya está oficialmente en modo Fiesta Nacional de los Estudiantes. Primavera, estudiantes, música, color, esa energía que solamente nuestra fiesta sabe generar. ¡Qué lindo! Ya estamos también nosotros en modo FNE, disfrutando con vos también la última parte de la jornada. 388-473-7873, me contás por ahí también cómo va. Este miércoles, ahí estamos a través de la página radiocityfm.com también. Por ahí también estamos mirando lo que pasa en la ciudad a través de las cámaras instaladas en distintos puntos estratégicos. Estamos en modo FNE, acompañándote. Lindo. Bueno, toda la cobertura también en las redes, a través del diario digital Todo Jujuy también está el minuto a minuto, para que puedas seguir también a todas las delegaciones, a las instituciones que están formando parte de esta nueva edición, en el marco de la FNE. Ya viviendo a pleno también con toda la información. Y también a través de Radio City FM, ahí en las redes sociales. Bienvenidos, hasta el final te acompañamos.
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0: Qué linda canción, qué lindo hit por acá, Fito Páez, a rodar mi vida. Hay gente ya en el regreso a casa, algunos que nos están acompañando ya también desde casa, o que salieron también, o están en el desfile Bienvenida Primavera. Bueno, menos mal que el tiempo está acompañando, hoy que hizo nuevamente calor. Hermosa la tarde, bueno, la noche sí puede ser que descienda un poquito la temperatura, pero tampoco tanto, ¿no? En San Salvador de Jujuy se viene una noche fresca con cielo mayormente despejado después de una jornada agradable. La temperatura que va a ir bajando de manera progresiva, así que si salís, algo de abrigo viene bien, ¿eh? Una camperita por lo menos para la última parte de la jornada. En San Pedro también se presenta una noche tranquila con cielo despejado, una temperatura que irá descendiendo. Y el Libertador General San Martín, noche agradable con cielo despejado, temperaturas que también van a bajar de manera gradual. Pero hermosa noche también. Para mañana, pronóstico. En San Salvador de Jujuy, jornada agradable con cielo entre despejado y parcialmente nublado, temperaturas entre 9 y 23 grados. Por el momento, el Servicio Meteorológico Nacional no prevé lluvias. En San Pedro se espera una jornada con nubosidad variable. Probabilidad de algunas lluvias débiles en San Pedro. Ojo, baja probabilidad igual según algunos pronósticos. Mientras que también se mantienen las condiciones. En Libertador General San Martín, cielo parcialmente nublado, con una temperatura estimada entre 12 y 25, esto para mañana. Sin pronóstico de lluvias. Y precauciones para transitar, para moverte por Ciudad Cultural y alrededores también, porque se está realizando el tradicional desfile Bienvenida Primavera en Ciudad Cultural, dando inicio hacia la agenda central de la FNE. Así que es importante recordar a todos transitar con precaución, con paciencia también, sí. Y mucha atención, sobre todo, porque habrá un importante operativo de tránsito, movimiento de estudiantes, familias, vehículos, bueno, de todo, ¿no? Si vas a pie, especialmente, bueno, con chicos, circula por lugares habilitados, presta atención al movimiento vehicular también, ya que hay mucho tránsito. Claro, a tener en cuenta, sí, siempre las señalizaciones, ¿eh? Va por la zona de Ciudad Cultural, Alto Padilla, mucha atención. También por el desfile. Especialmente el operativo especial de tránsito y cortes de calle también, desvíos, restricciones para estacionar y además de controles en los accesos hacia el sector. Es el primer día, bueno, después la recomendación va a ser salir con tiempo, evitar la zona si no necesitas circular por ahí y respetar también las indicaciones de los agentes de tránsito. Se pide mucha precaución, claro, por el movimiento de carrozas, estudiantes, familias que van a participar del comienzo de esta FNE.
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2: Otro incendio en Abra Pampa. Un nuevo incendio se registró este miércoles en la localidad de Pasaje, cerca de la Ruta 11, a unos 15 kilómetros de Abra Pampa. Bomberos trabajaron durante más de una hora para controlar las llamas. Ya son 3 incendios registrados en las últimas 24 horas en la zona. Defensa Civil recordó que está habilitada la línea gratuita 103 para reportar incendios. Paro en sanidad en Jujuy. ATSA Jujuy anunció un paro de 24 horas para este viernes 18 de septiembre, sin asistencia a los lugares de trabajo. La medida reclama mejoras salariales y rechaza el aumento del 2%. Durante la jornada se mantendrán las guardias mínimas. Operativos de DNI durante la fiesta de los estudiantes. El registro civil realizará operativos de documentación durante septiembre en distintos puntos de Jujuy. En Ciudad Cultural habrá atención los días 17, 18, 19, 22, 23 y 24 de septiembre de 19 a 22 horas. También habrá operativos en Lozano el martes 22 de 9 a 13 con asesoramiento legal y en Monterrico el 19 y 20 de septiembre de 20:30 a 22 horas. Tristán Suárez es el único líder. Gimnasia de Jujuy quedó segundo. Tristán Suárez empató 0-0 con San Martín de San Juan y llegó a los 53 puntos, quedando como único líder de la zona B de la Primera Nacional. Gimnasia de Jujuy, que viene de vencer 2-1 a Atlético Rafaela, suma 52 unidades, quedó como escolta a un punto de la cima. Para más información, todo Jujuy.
0: En Radio City, hora
2: 19:35.
1: Temperatura
2: 14 grados.
0: Humedad
2: 59%.
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0: Yeah, yeah, yeah. Puesto número 10.
3: Y

ya dejando el presente para este regreso a casa y mitad de semana, en este miércoles. Y también saber que por el tema de todas las actividades de la FNE, que llevan a cabo también en Ciudad Cultural, en este caso, con la bienvenida primavera, ha modificado el recorrido de los colectivos también, así que varias líneas van a modificar sus recorridos por el desfile. Las unidades que circularán por Santibáñez, Comandante Pérez, Airampo, acceso al barrio 23 de agosto, Suipacha, colectora Pila Solá, Avenida de las Carrozas y Avenida Bolivia, para después retomar sus recorridos habituales. Las paradas estarán ubicadas sobre Avenida de las Carrozas, bueno, esto desde las 18 horas, que están allí justamente por el desfile Bienvenida Primavera en Ciudad Cultural. Y aproximadamente desde las 20 habrá un nuevo cambio debido al incremento de la circulación de personas. Los colectivos circularán por Santibáñez, Avenida Bolivia, Rotonda de la Unju y nuevamente Avenida Bolivia para continuar luego con sus recorridos habituales. En este segundo esquema, las paradas estarán sobre Avenida Bolivia entre la Rotonda Unju y Pasaje Gómez. Las líneas del urbano tendrán sus paradas entre la Rotonda Unju y Airampo, mientras que las unidades de Santa Ana se ubicarán entre Airampo y Pasaje Gómez. Así que si vas al desfile o tenés que pasar por la zona, salí con tiempo, tenés paciencia y presta atención a los cambios de recorrido y a las nuevas paradas.

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Hay más canciones en este regreso a casa, pero también ya te contamos de Diableros Jujeños, que se presentan en vivo en el Teatro Mitre. 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Vamos a cantar todas las canciones, disfrutando de la música de Diableros Jujeños en esta presentación especial.

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0: Bordeleros jujeños. Bueno, y atentos, que en esta nueva hora tenemos entradas. Quédate por ahí, ya te contamos, Hola, Clau, hola por acá. Gise, ¿cómo estás? Saludos para el chofer del Palbus. Está escuchándote a full, Ahí están escuchando a full también. Mandamos un besote grande para la gente que nos acompaña y los medios de transporte.
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0: 388-473-7873. Me contás por ahí también cómo va este regreso a casa. ¿Estás trabajando? Bueno, ahí también te hacemos el aguante.
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0: 15 minutos de las 20. Nueva hora, bienvenidos. Hay más canciones en la lista de éxitos. Andrés Calamaro, Cuando no estás.
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0: Bueno, ¿cómo vamos de ese lado?
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0: Acá la agenda de la FNE 2026, bueno, que arrancó hoy con el desfile Bienvenida Primavera. Mañana jueves 17 tenemos el desfile del grupo A. A partir de las 20 horas, Ciudad Cultural, no te olvides que todo lo vas a poder disfrutar también a través de la transmisión de la pantalla de Canal 4. Y el viernes 18, desfile del grupo B, 20 horas también, Ciudad Cultural. Sábado 19, desfile doble. Desde las 19 horas en Ciudad Cultural. El sábado, sábado 19. Ah, qué lindo. Bueno, estamos expectantes ya de esta agenda de la Fiesta Nacional de los Estudiantes. Que minuto a minuto también del desfile de Bienvenida Primavera está también a través del diario digital Todo Jujuy. El minuto a minuto, lo que está pasando allí. Emoción, alegría, color en la Ciudad Cultural. Con este desfile Bienvenida Primavera. Es una de las primeras actividades de la agenda central de la Fiesta Nacional de los Estudiantes. Bueno, hay algunos que por ahí están en otros lugares, en otros puntos. Enterar de todo, a través de las redes también, de las redes de Radio City, Diario Todo Jujuy, Canal 4 también, tranquilamente pueden pasar por ahí por las redes. El domingo 20 tenemos exposición de carrozas de en Ciudad Cultural, claro. Hasta las 20 horas, la exposición de carrozas. Y después a las 18, elección del paje 10. Y no más en las actividades, en Ciudad Cultural. El lunes 21, de 15 a 18, exposición de carrozas en Ciudad Cultural. Y después a las 21, es el lunes 21, elección provincial. Qué agenda, ¿no? Uy, cargadísima. La exposición de carrozas el domingo será de 16 a 20 horas, sí. Para ir a disfrutar de las carrozas. Si no vas al desfile, puedes ir a la exposición, claro. El martes 22 tenemos el Congreso de la Juventud. Martes 22. Desfile doble a las 19 horas en Ciudad Cultural, martes 22. El miércoles 23, Congreso de la Juventud. Y desfile doble a las 19 horas en Ciudad Cultural. El jueves 24 es el día del carrocero. De 14 a 17 horas será la fiesta para ellos en Ciudad Cultural. Desfile doble a las 19 horas en Ciudad Cultural, el jueves 24. El viernes 25, elección nacional, 21 horas en el estadio 23 de agosto. Sábado 26, la entrega de premios, 18 horas. Inicia la entrega de premios en Ciudad Cultural.

0: El detalle de los grupos, no tenés la info, lo vas a tener también a través de Radio Todo Jujuy. Te puedes pasar por ahí y chequeas toda la data.
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2: Suspenden los operativos de documentos en el Paseo de las Plantas. Por el cronograma especial de septiembre, los operativos de DNI que habitualmente se realizan los sábados en el Paseo de las Plantas quedarán suspendidos el 19 y 26 de septiembre. Desde el Registro Civil informaron que continuarán llevando estos servicios a distintos puntos de la provincia. Otro incendio en Abrapampa. Un nuevo incendio se registró este miércoles en la localidad de Pasaje, cerca de la Ruta 11 y a unos 15 kilómetros de Abrapampa. Bomberos trabajaron durante más de una hora para controlar las llamas. Ya son 3 incendios registrados en las últimas 24 horas en la zona. Paro de sanidad en Jujuy. ATSA Jujuy anunció un paro de 24 horas para este viernes 18 de septiembre, sin asistencia a los lugares de trabajo. La medida reclama mejoras salariales y rechaza el aumento del 2%. Durante la jornada se mantendrán las guardias mínimas. Estudiantes se juega el pase a semifinales contra Corinthians en San Pablo. Corinthians y Estudiantes se enfrentarán hoy desde las 21:30 en el estadio Neoquímica Arena por la vuelta de los cuartos de final de la Copa Libertadores 2026 tras festejar en el campeonato local. El Pincha va por la clasificación a semifinales en Brasil luego de haber empatado 1-1 por la ida en 1. Para más información, todo Jujuy.
0: 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Hora
2: 20:32.
1: Temperatura
2: 13 grados.
0: Humedad
2: 65%.
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Quiero mandar el saludo para Camila Jazmín Montserrat, que hoy está cumpliendo un año. Un año más de vida debe ser, ¿no? Escuela 465. Bueno, ahí está. Un beso grande para ella, para Camila Jazmín Montserrat. ¡Feliz cumpleaños! Bueno, ahí también escuchándonos en este regreso a casa. Hola, Maito. Bienvenido, Maito. Sin ti no soy nadie. Preparados, porque ya también vamos a alargar la consigna para que participen por las entradas para Diableros Jujeños.

0: entre los recuerdos en la memoria. ¿Cuál es el recuerdo más lindo que tenés de la FN? De la Fiesta Nacional de los Estudiantes. ¿Qué es lo que más te gustó? Carrozas, elecciones, la fiesta de los estudiantes, la fiestita en el colegio, salir con los amigos a disfrutar de los desfiles. Puede ser, no sé, la primera carroza, una elección, una noche con amigos, amor de estudiantes, ¿por qué no? Tenemos que este ya que ha pasado la FNE, ¿no? La promo hace rato. Una anécdota que todavía recordás y te hace reír. Lo que quieras, ¿nos contás? 388-473-7873 o nos mandás un mensaje con audio. Contando el recuerdo, estás participando por un par de entradas para disfrutar de los Diableros Jujeños en el Teatro Mitre. ¡Qué lindo! Tengo el mar del otro lado, tú eres mi norte y mi sur. ¿Cuál es ese recuerdo? Contanos.
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0: Este recuerdo de la FNE, nombre, apellido, tres últimos del documento, y estás participando por el par de entradas para Diableros Jujeños. Así que ahí mandanos y doble chance tiene el mensaje de audio.

0: Ah, qué lindo. Bueno, ¿cuántos recuerdos por ahí de la FN? Ya son 75 años, ojo. Marilyn me dice, mi recuerdo más lindo de la FN es cuando salimos en la carroza con mis amigas. No dormimos casi nada esa semana, pero la disfrutamos muchísimo. Qué época hermosa. Estaban en vigilia con las carrozas, preparando todo, ¿no? Qué bárbaro, qué promo, Mariela. Mariela participando, entonces, 154, tres últimos del documento para las entradas de Diableros Jujeños. Mi mejor recuerdo es mi primera elección de representante y se estaba muerta de nervios, pero fue una experiencia hermosa que nunca me voy a olvidar. Nos presentamos todas las chicas del curso. ¡Qué lindo! ¡Mucho, Sofi! Era eso, hacer una actividad juntas, todas las chicas, que ese es el mejor recuerdo. ¡Qué lindo! Me encantó. Bueno, está la gente todavía ahí en Ciudad Cultural, disfrutando de el desfile Bienvenida Primavera, que de hecho también cuentan que hay muy buena temperatura allí, Bueno, digamos, dentro de todo, considerando que tenemos, estamos todavía en invierno, pero una hermosa noche ha tocado, así que eso hay que destacar. Están disfrutando también de esta noche de la Bienvenida Primavera, y en este caso de la FNE. ¿Cómo son la FNE 2026? Con el desfile. Bueno, están todavía allí en Ciudad Cultural. Bueno, es por eso que también ya está nuestro compañero Carlín Andrade disfrutando también de la algarabía de el desfile para darle la bienvenida a la FN.
1: Bien, con muchas ganas, con mucha ansia, y que se corte el frío ya.
2: Ya cambiamos el estado de ánimo, ¿no?
3: Tenemos otra nena que está en el canchón, así que con la pequeña acá y la más grandecita en el canchón del Colegio del Huerto.
2: Mirá, gracias. Sí. Gracias.
1: Chao, gracias.
2: Bueno, ahí se van los más chiquititos. Vení, vení, ¿cómo andás? ¿Todo bien?
4: ¿Qué tal? ¿Cómo están?
2: ¿De qué escuela?
4: Del Colegio del Huerto.
2: ¿Del Colegio? ¿Todos son del Huerto?
4: Sí.
2: La primaria. ¿Cómo se prepararon?
4: Y tuvimos ensayo, y bueno, es el grupo de séptimo grado y el grupo de Momiche, que es la infancia misionera del colegio.
2: Dale, muchísimas gracias.
4: Muchas gracias, ¿no?
2: Bueno, ahí está Gaby. ¿Cómo estás, Gaby?
5: ¿Cómo estás, Carlín?
2: ¿Todo bien? Acá. ¿Venimos con el complejo educativo?
5: No, vine con la escuelita Ceballos.
2: Ah, mirá vos.
5: Estamos acá con los chicos. Estamos muy felices.
2: Bueno, a ver, para. ¿Eh? Espera. Vamos a hacer, a la cuenta de tres, vamos a hacer el pasito 6-7, ¿dale?
5: ¡Vamos!
2: ¿Ok? A la cuenta de uno, a la cuenta de dos, a la cuenta de tres, ¡hacemos! Nada, tremendo.
5: Felices, Carlín, porque es la primera vez que participamos, así que estamos muy contentos de estar acá.
2: ¿Cómo se recibe la primavera?
5: Hermoso, de esta manera, con mucho brillo, con mucha algarabía, mucha felicidad. Y traemos un mensaje muy bonito desde la escuela, que es la empatía, la solidaridad, el amor, la paz. Son lo que queremos mostrar desde la Escuela Ceballos con estos niños tan maravillosos.
2: Dale, gracias, Carlín.
5: Gracias, Carlín.
2: Bueno, aguante Canal 4.
6: ¡Aguante Canal 4!
2: Bueno, seguimos disfrutando un poco, chicos, sí.
0: Mirá, qué lindo. Bueno, ahí que de paso también disfrutando de compartir, ¿no? Esta algarabía que tienen los chicos y el mensaje que también quieren mostrar. En este caso, la Escuela Ceballos participando por primera vez del desfile Bienvenida Primavera. De manera comienza la FN.
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beso para Pablo. ¿Cómo estás, Pablo? Voy a sonar muy quejoso, dice, pero hace mucho, mucho tiempo que los desfiles en la Avenida Córdoba no eran tan fríos como en Ciudad Cultural. Pasa que yo también digo eso, ¿no?

cambio climático debe ser, Pablo, no sé qué onda. Es que es muy despejado allá en Ciudad Cultural. Y en realidad Córdoba nos tapaban los edificios y también los árboles, ¿no? Claro. Y el parque. Te mando un besote grande, Pablo. No me había olvidado de leer tu mensajito. Un beso enorme. Clau, buenas noches. Mi recuerdo más lindo de la FN es cuando fui carrocera. Estaba 24-7 en el canchón y no conforme con eso. ¿Qué pasaba? Ay, no. Era full, ¿eh? I feel so free. Llevaba a mi casa bolsas y bolsas de papel para que hagan flores. Mi mamá, mi hermana, amo la fiesta. Dice, aún ahora voy a los desfiles, aunque mi hermana ya no esté. Que es una manera de sentirla conmigo. Mirá, besos enormes. Marcela Mendoza, 393, también participando. Bueno, nosotros nos pasaba que nos daban las cajas y cajas de... Está todo recortado y en algunos casos nos tocaba recortar a nosotros, a nosotras, para las flores, sí, ¿no? Y eran, en el caso del Comercial 1, que han sido también siempre muy característicos por tener como que ese detalle minucioso en el armado de las flores. Y las flores especiales ni te cuento. Mucho, mucho más todavía, ¿no? Me van a corregir si no es verdad. No sé si ahora... No, yo creo que todavía siguen siendo muy puntillosos con el tema de las flores ahí en el Comercial número 1. Sí, siempre se han destacado por el detalle y las flores. Por acá otro recuerdo. Cuando era pequeña me acuerdo de una carroza con elefantes a los costados. Era gigante. Creo que era de una técnica. Sí, me acuerdo de los elefantes. En ese momento todavía se hacía el desfile en Avenida Córdoba. Qué lindo recuerdo, ¿no? De la única de la que no me olvido, aparte de la carroza de mi promo 2014, el Bachi 21, cuando implementamos el panel solar. ¿Qué te parece? Y el reciclaje en su totalidad. ¿Quién puede decir? Bueno, ahora hay pocas carrozas, pero se trata de que la mayoría traten de utilizar y se recicle, ¿no? También por el tema económico, ¿no? ¡Qué lindo! Felicitaciones, felicitaciones a los chicos del Bachi 21. Y recibimos también un reconocimiento de la Muni por cuidar el planeta. Y para sumar, estaba también en el ente. Así que la reviví. Mirá vos, qué lindo recuerdo. Estuvo de parte de lo que es el movimiento la FNE, tanto dentro de lo que es la organización, cliente, y también la parte de, lo, de ser carrocera, ¿no? Claro. Qué lindo, bien empapada en la FNE. Regina. No me quemes. Bueno, por acá me dice, Rocío, para mí la FNE es volver a ser adolescente. Cada septiembre me acuerdo de mis amigas de las noches preparando todo y de esas ganas de que llegara el desfile. La verdad es que no queríamos que llegue, pero sí también para poder disfrutarlo. Claro, porque si faltaba por ahí para el armado de la carroza, decimos que no llegue todavía. Pero ya queríamos vivir. Era mucha adrenalina junta, me parece, ¿no? Bueno, ahí participando, Rocío. Por las entradas para Diableros Jujeños. Así que cuentan una anécdota, una historia, lo que recuerdes de tu promo. O de ahora también. Hola, yo quiero participar por las entradas. Me dice, mis padres nunca me dejaron ser carrocera. Pero sí fui a los desfiles, es hermoso y aún se conserve, es lo más, dice. Estaremos presentes en la semana. Muy bien, 701. No me dejaron ser carrocera, pero igual, viste, es como que es imposible no sumarte de alguna forma, ya sea que estando en lo que es el armado de la carroza, como también indirectamente también formando parte, ¿no? Claro, porque si bien es cierto que no todos fuimos carroceros, pero sí nos tocó colaborar. La hinchada, eso. También, qué lindo. ¿Pero hay más canciones y hay más recuerdos? Dale, contanos. 388-473-7873.